En esta cuarta conferencia, respecto a los enemigos que todos nosotros tenemos, vamos a comenzar a analizar en el capítulo 5 de Mateo, del 38 al 48, de qué forma las palabras de Jesús son una confrontación con los fariseos de su tiempo y con los religiosos y orgullosos del siglo XX. Este pasaje tan maravilloso de Mateo 5, del 38 al 48, fue dirigido, repito, principalmente no a los borrachos, no a las borrachas ni a las prostitutas, no fue dirigido a los comunistas ni tampoco a los nietos de Saddam Hussein. Este pasaje fue dirigido a las personas que, creyéndose religiosas, creyéndose buenas, creyéndose que porque nunca han hecho cosas grandes como adulterar, robar, matar, etcétera, etcétera, creían que por esa justicia propia podían ellas entrar al reino de Dios. Entonces Jesucristo comienza a atacar, comienza a confrontar el sistema de los fariseos y de los escribas, los cuales eran sistemas religiosos que tenían su fundamento en el ser humano y no en la Biblia. Una de las cosas más importantes para nuestra vida es que cualquier enseñanza que nosotros oigamos, como por ejemplo la que hace unos instantes nos trajo esta señora a colación, de que si los reyes magos tenían caballos, si la manzana de Adán era manzana, etcétera, etcétera, si el Señor Jesucristo tuvo más hermanos, que si esto que el otro, cualquier información que nosotros obtengamos que no esté en la Biblia forma parte inmediatamente de las tradiciones y de las leyendas de los seres humanos. Entonces, los seres humanos podemos decir misa, podemos hablar miles de cosas, podemos especular y que sea así y que sea así, pero cuando venimos a la Biblia, tenemos la autoridad de la única verdad absoluta que existe en el universo. Entonces, cualquier verdad, cualquier enseñanza de los hombres que no tenga su base en la palabra de Dios, no puede ser verdad, porque invalida la palabra de Dios mediante una tradición inventada. Vean ustedes en el libro de Filipenses, capítulo 3, que el apóstol Pablo, cuando comienza a escribirles a estos cristianos de la región de Filipos, donde actualmente se encuentra el norte de Grecia, de la península de Acaya, ahí estaba Filipos, esta iglesia de Filipos era una iglesia que comenzó a ser formada, pero había muchas personas que entraban a la iglesia y comenzaban a decir, bueno, yo siempre he tenido a Dios, yo siempre he tenido a Cristo, yo desde niño fui a misa, yo desde niño crecí en una iglesia protestante, yo desde mi papá fue pastor, mi tío fue el obispo, y toda esta gente comenzaba a crecer sin nunca haber experimentado una conversión. Entonces Pablo les dice a estos filipenses en el capítulo 3 algo que los deja anonadados. Y Pablo les dice a los filipenses lo que vamos a leer en estos momentos. Les dice que si alguien podía jactarse, que si alguien podía presumir, que si alguien podía decir, yo voy directo al cielo por mis obras, era él. Y vean lo que dice en el versículo 4 al versículo 9. Y dice Filipenses 3, del 4 al 9. Dice Pablo, aunque yo tengo también de qué confiar en la carne. Si alguno piensa que tiene de qué confiar en la carne, yo más. Aquí nos detenemos. La palabra confiar en la carne significa lo siguiente. Significa confiar en cualquier sistema para salvarse que no tenga su origen en la Biblia. Confiar en la carne es confiar en ritos, confiar en ceremonias, confiar en que porque te bautizaron, confiar en que porque te sumieron en el agua, confiar en que porque vas a una religión, X religión, creer que vas al cielo, esto es confiar en la carne. Dice Pablo en el versículo 5, circuncidado al octavo día, del linaje de Israel,
de la tribu de Benjamín, hebreo de hebreos, en cuanto a la ley, fariseo, en cuanto a celo, perseguidor de la iglesia, en cuanto a la justicia que es en la ley, irreprensible. Fíjense lo que dice Pablo, a mí me bautizaron, me hice la primera comunión, me confirmaron, me fui a de peregrinación, si tengo que confiar, mi familia era totalmente de Puebla, del abolengo de la religión de México. Si alguien tiene en qué confiar, si alguien es religioso, ese era yo. O sea, todos los ritos de la religión, todas las ceremonias de la religión, Pablo las atravesó. Y vean lo que dice en el versículo 7. Pero cuantas cosas eran para mí ganancia. O sea, Pablo podía decir, bueno, aquí yo ya compré mi visa al cielo. Yo voy ya derechito al cielo. Yo voy ya de gane. Todas estas cosas, dice Pablo en el versículo 7, las he estimado como pérdida por amor de Cristo. Y ciertamente, aún estimo todas las cosas como pérdida por la excelencia del conocimiento de Cristo Jesús, mi Señor, por amor del cual lo he perdido todo y lo tengo por, ¿qué dice? Fíjense, todas las cosas que aparentemente podrían contribuir para la salvación de Pablo eran consideradas ahora. Ahora que tenía a Cristo, eran consideradas basura. Nada de esas cosas le pudieron jamás haber servido. Y dice el versículo 9, y aquí está la clave. Y ser hallado en él, no teniendo, ¿qué cosa? Mi propia justicia que es por la ley, sino la que es por la fe de Cristo, la justicia que es de Dios por la fe. Aquí vemos que el hombre tiene y confía en dos clases de justicia. El religioso confía en la justicia que le da su religión. Y dice Pablo, esa justicia es la justicia de la ley. ¿Por qué se llama la de la ley? Porque tratan de agradar a Dios tratando de cumplir la ley. Y nunca van a poder cumplir la ley porque no ha habido nadie más que Cristo que haya cumplido los 10 mandamientos. Nadie, ni San Bartolomé de las Casas, ni San Martín de Porres, ni San Sor Juana Inés de la Cruz, ni San Cirindano, nadie ha cumplido la ley perfecta. Porque dice la Biblia que puedes cumplir 8 mandamientos y fallar en 2. Puedes cumplir 9 y fallar en 1. Y dice Santiago capítulo 2 que el que falla 1 se hace culpable de los 10. Dios demanda que sea cumplida su ley de una forma perfecta. Esto es imposible. Y como es imposible, para eso Dios mandó al Salvador. Y cuando una persona recibe a Jesucristo, entonces Dios nos lleva a la cruz y nos dice, mira, tú has fracasado, has tratado de portarte bien, has tratado de hacer esto, y caes en el pecado, y sigues cayendo en el pecado, entonces dice la Biblia, vamos al Monte Calvario. Y ahí en el Monte Calvario vemos al único hombre que pudo cumplir con una absoluta y totalidad perfección la ley de Dios. Jesucristo es el único ser que jamás se halló en su boca engaño, jamás pecó con su boca, ni con su corazón, ni en pensamiento, ni en palabra, ni en obra. Cuando hablaba Jesús, decía la verdad, tan decía la verdad que no se han fijado, que no aparece en la Biblia, nunca una vez que Cristo haya tenido que pedir perdón por lo que haya dicho a la gente. Jesús no les decía, oigan, perdónenme por lo que les dije ayer, ¿eh? No, porque lo que les dijo fue verdad. Entonces nunca encontrarás que Jesús pidió disculpas, no porque fue orgulloso, sino porque cuando hablaba y ofendía a la gente se ofendía por la verdad, pero no porque él hablaba con groserías o con malas intenciones en su corazón. Entonces en la cruz nos muestra a Cristo, el cual cuando tú lo invitas a tu vida como Salvador, ¿qué cosa hace Cristo al entrar a tu vida y a mi vida? Lo que hace Cristo es traer a mi vida su justicia. La justicia que Él cumplió con su muerte y con su vida, Él la trae a mi corazón. Y ahora que Él está en mi corazón, Dios me justifica por la fe y me declara justo en base a la justicia de Cristo y no en base a mi propia justicia. Ya que por las obras de la ley, Gálatas 2:16,
Nadie podrá ser justificado porque por las obras de la ley es la condenación del pecado. Entonces, cualquier persona en esta noche o que nos escuche, que trate y crea que puede portarse bien y cumplir y hacer estas cosas para ser aceptado por Dios, se encontrará que lo único que está haciendo es seguir el camino de los fariseos. Entonces, cuando Cristo vino al mundo, los fariseos cumplían la ley, estaban bautizados, circuncidados, iban a sus religiones, y Cristo les dice: oísteis que fue dicho, aborrecerás a tu enemigo, ojo por ojo, diente por diente, mas yo os digo, amad a vuestros enemigos, bendecid a los que os ultrajan, orad por los que os persiguen, para que seáis hijos de vuestro Padre que está en los cielos. Cristo comienza entonces a penetrar en el mundo de las actitudes internas y a comenzar a revelar que las cosas externas del ser humano delante de Dios no tienen ningún significado. Dice aquí en Filipenses, en el versículo 9, que Pablo quería entonces ser hallado en él, en Cristo, y Pablo no quería ser hallado en él con su propia justicia, sino la justicia que es por la fe de Cristo. ¿Cómo puede entonces el hombre ser justificado delante de un Dios santo? ¿Por las buenas obras? No. ¿Con peregrinaciones? Tampoco. ¿Perteneciendo a una religión? Tampoco. ¿Cómo puede ser el hombre justificado? La Biblia lo dice, Romanos 5:1, justificados por la fe, tenemos paz para con Dios por medio de nuestro Señor Jesucristo. La justificación es la obra de Dios, que donde Él declara al pecador justo, como si nunca hubiera pecado, en base a la muerte de su Hijo Jesucristo. Ahora veamos Mateo capítulo 5, donde el Señor Jesucristo, antes de decirles a los fariseos el pasaje que estamos estudiando de capítulo 5, el 38 al 48, anteriormente en el capítulo 5 de San Mateo, el Señor Jesucristo delinea la norma de Dios en las famosas bienaventuranzas. Dice el capítulo 5 de San Mateo, viendo la multitud, subió al monte y sentándose vinieron a él sus discípulos. Y abriendo su boca les enseñaba diciendo, y comienza Jesucristo a nombrar el primer paso, el segundo paso, el tercer paso, el cuarto paso, el quinto, el sexto, el séptimo, el octavo y el noveno paso al reino de Dios. Y Jesucristo comienza a decirle a la gente, bienaventurados, y se repite, bienaventurados, bienaventurados, bienaventurados, más de 10 veces. ¿Qué significa la palabra bienaventurados? Es la palabra griega makarios, y significa dichosos y felices. Cristo sabía que la gente estaba creyendo que si tenían dinero, que si tenían trabajo, que si eran religiosos, que si tenían mujeres, que si tenían alcohol, que si podían robar, eran felices. Y Cristo dice, esta es la forma en que ustedes creen que se puede ser dichosos. Pero yo les digo, y vean ustedes, la forma, queridas personas que nos visitan en esta noche, la forma en la que tú puedes ser verdaderamente dichoso en esta vida. Y el primer paso para la felicidad está en el versículo 3. Bienaventurados, o sea, dichosos y felices, los pobres en espíritu, porque de ellos es el reino de los cielos. ¿Cuál es la primera cosa que tienes que hacer para ser feliz en la vida? ¿Cuál es el primer paso para poder ser feliz? Escuchen, tú no puedes tener el segundo paso que vamos a leer, ni el tercero, sin haber cumplido el primer paso, ser pobre en espíritu. Los fariseos eran lo contrario. Los fariseos creían que estaban ricos espiritualmente. Se sentían orgullosos con su religión. Yo no necesito a Dios. Yo siempre he creído en Dios. Yo cumplo con mi iglesia. Yo hago esto. Yo doy limosna. Yo nunca me he portado mal. Entonces ellos tenían sus manos llenas. Y llegaban con Dios y le decían a Dios, mira Señor todo lo que te vengo a ofrecer mi bautizo, mi primera comunión, mi peregrinación. Y con esas manos llenas demostraban su falta de humildad. A Dios no podemos venir con las manos llenas, a Dios tenemos que venir sin nada que ofrecerle. Señor, no te puedo ofrecer nada porque sé mi pobreza espiritual.
Vengo tal como soy de pecador. No te puedo ofrecer nada. Vengo con las manos vacías para que tú, Señor, me des el regalo de vida eterna que es Jesucristo. Entonces, si tú vienes a Dios tratando de ofrecerle algo, Dios te va a rechazar. Pero si tú te reconoces en esta noche como estás vacío y pobre y desamparado, y aunque tengas muchas cosas, internamente eres una pobre persona, miserable, desnuda y vacía, entonces Dios te dice, estás en el primer paso para ser feliz. Porque lo opuesto a la pobreza espiritual es el orgullo espiritual. Esa gente orgullosa que se cree y pisotea los derechos de todos y que porque tienen dinero, porque tienen ojos azules o porque tienen coche, porque tienen casa o porque tienen aquello, porque tienen esto, comienzan a ver a los demás como sus súbditos. Como ve Hussein a todos los demás del mundo ahorita, en ese momento estás en lo opuesto a ser feliz. Esas personas son inmensamente miserables, desgraciadas, infelices y vacías con Dios. A continuación, Jesucristo dice, cuando una persona ha reconocido que es pobre en espíritu, viene el segundo paso. Bienaventurados, dichosas y felices los que lloran, porque ellos recibirán consolación. Yo recuerdo antes de convertirme que me prometí a mí mismo, cuando tenía yo 15 años, me prometí no llorar. Porque siempre me dijeron, los hombres no lloran. Y nada de llorar, y aguántese, y relacionamos el aguantarse con el macho y con ser hijos, ¿verdad?, de Rambo, pero cuando nos damos cuenta que es todo lo contrario, descubrimos que hasta la misma ciencia ha comprobado que las personas que se reprimen y no lloran, algún día comienzan a exteriorizar todo lo que han reprimido de sus sentimientos, y hasta muchas se desmayan, a otras les dan ataques. Otras comienzan a tener una conducta inestable psíquica y su origen podemos trazarlo a que cuando eran niños o jóvenes comenzaron a aguantarse, a no exteriorizar el llanto que es tan saludable para la vida cristiana y para la vida física también. Entonces Cristo dice que en segundo lugar el paso a la felicidad es llorar. Ahora, ¿Cristo estará refiriéndose a los que lloran porque les robaron su coche? Dichosos y felices los que lloran por cualquier cosa, eso dice la Biblia. Dichosos y felices los chillones, tampoco dice eso, ¿verdad? Cuando Jesucristo dice, dichosos los que lloran, se está refiriendo a que una vez que te das cuenta quién eres delante de Dios y ves tu pobreza espiritual, lloras por tus pecados. Dichosas las personas que cuando pecan, lloran. Dichosas las personas que cuando ofenden a Dios, se les salen las lágrimas y te hincas en tu casa y le dices, Padre Santo, qué mal me siento. Padre Santo, he pecado contra ti son mis pecados. Y le puedas decir, lávame y perdóname, Señor. Y dice la Biblia que son dichosas estas personas. ¿Por qué creen que son dichosas? Ahí lo dice Cristo, porque solo ellas serán consoladas. Dios es el Dios de consolación, el Padre de misericordias y de toda consolación. ¿Qué consuela a los humildes? Pero aquel que no, yo anoche con sus amigos hoy, ¿con quién crees que anduvimos anoche? ¿Con quién, compadre? Pues nos fuimos con esta muchacha y nos agarramos una gringa y nos fuimos a Tequesquitengo y me emborraché. Y en lugar de llorar y darse cuenta de lo miserables que son, se divierten con el pecado y con sus maldades. Y roban y pisotean y cruzan y todo. Y más duros están esas personas. No pueden ser felices. Cristo dice, dichosos los que lloran, porque ellos recibirán consolación. Y es maravilloso cuando después de que pecamos delante de Dios, con un corazón contrito y humillado, le pedimos perdón a Dios y sentimos una paz. ¿Qué paz tan grande se siente cuando uno peca y saberse perdonado por el Dios de la Biblia? Vean lo que dice en el Salmo 51 el rey David, después de que pecó gravemente contra Dios. El pecado le secó los huesos. El pecado lo hizo enfermar. El pecado nos enferma, nos entristece, nos roba el gozo, nos quita la paz. El pecado nos llena de ansiedad, nos vuelve irritables, nos vuelve materialistas, nos vuelve insolentes con la gente, nos vuelve insolentes con nuestra familia. Le gritas a la esposa, pisoteas a tus hijos, pisoteas los derechos de los demás. Eso es lo que el pecado hace. Y dice el rey David en el Salmo 51, en el versículo 12, vuélveme el gozo de tu salvación y espíritu noble me sustente.
Nadie puede tener gozo sin haber sido perdonado. Y tú te vas a dar cuenta que cuando tú pecas, hermano en Jesucristo o hermana cristiana, cuando tú y yo pecamos, inmediatamente lo primero que desaparece de nuestra vida es el gozo. Y esto lo puedes ver claramente en el rostro. Un cristiano que camina en el Espíritu, un cristiano que todos los días viene a la cruz del Calvario a ser lavado con la sangre preciosa de Jesucristo, es un cristiano que cada día disfruta y lo vive intensamente, porque cada día es un banquete para él. Ese gozo solo puede venir de un corazón que ha hecho la paz con Dios. Y así Jesucristo, regresamos a Mateo, ya no quiero seguir leyéndoles más para no detenernos en las bienaventuranzas, pero Jesucristo comienza a delinear entonces la norma de Dios. Dichosos y felices los pobres en espíritu, felices los que lloran, felices los mansos, felices los que tienen hambre y sed de justicia, felices los misericordiosos, felices los de limpio corazón, felices los pacificadores, felices los que padecen persecución, etcétera, etcétera. Y los fariseos comienzan a oír a Cristo, y cuando comienzan a oír que dice, felices los que lloran, dicen los fariseos, pero esto es totalmente improcedente. ¿Cómo puede ser una persona feliz la que llora? Todo lo contrario, el que es feliz es el que no llora. ¿Cómo puede una persona ser feliz cuando la persiguen? Y Cristo dice que somos felices cuando nos persiguen. ¿Cómo puede una persona ser mansa y ser feliz si la vida dice, tú sé macho y no te dejes, compadre? No te dejes, chuchita, si tu esposo te da un sartenazo, dale tú también y quémale los frijoles. No seas mansa ni seas mensa tampoco. Pero la norma de Dios es diferente a la norma humana. Porque mis pensamientos, dice el Señor, no son vuestros pensamientos, ni mis caminos son vuestros caminos. Cristo en Mateo 5, del 1 al 11, delinea la norma de Dios. Y entonces, en el capítulo 5 del versículo 21, después comienza a comparar, una vez que da la norma de Dios con las bienaventuranzas, Cristo comienza a comparar el camino de la felicidad con el camino de la infelicidad de los religiosos. Y les dice en el versículo 21, oísteis que fue dicho a los antiguos, no matarás, y cualquiera que matare será culpable de juicio. Pero yo os digo que cualquiera que se enoje contra su hermano será culpable de juicio, y cualquiera que diga necio a su hermano será culpable ante el concilio, y cualquiera que le diga fatuo quedará expuesto al infierno de fuego. Luego más adelante Cristo dice en el versículo 27, oísteis que fue dicho, no cometerás adulterio. Pero yo os digo que cualquiera que mira a una mujer para codiciarla, ya adulteró con ella en su corazón. Entonces Cristo comienza a decirles, ustedes tienen una norma, un parámetro, las cosas externas. Y hay muchos de ustedes, les dice Cristo a los fariseos, que están el domingo en misa y toman la comunión, y el martes se van con su amante. El miércoles se van con otra, el jueves roban en su oficina y el domingo están otra vez en la iglesia. Y ante los ojos de la sociedad, la gente dice, pero don Juanito, don Panchito, fulano de tal, tan bueno con su esposa y siempre va a la iglesia, etcétera, etcétera. ¿Y qué tal el día del juicio que Dios le diga, Juanito y Panchito, apártense de mí, malditos al fuego eterno? Sepulcros blanqueados, hipócritas, delante de los hombres vivieron con la apariencia de piedad, pero yo, el Dios de la Biblia, que escudriño la mente y el corazón, yo supe que ustedes internamente, aquí adentro, vivieron podridos. Cristo entonces dice que no es necesario irte para acostarte con otra mujer que no sea tu esposa para que seas adúltero. ¿Cuánta gente, delante de la gente, yo no me he ido con nadie ni con mi esposa, pero cuántas revistas pornográficas, cuántos videos pornográficos, cuántas mujeres en la playa y en la calle se las comen con los ojos, la desean con el corazón, y aunque no la toques ni te vayas con ella físicamente, ahí en tu corazón eres un adúltero?
¿Cuántos de ustedes no han matado a nadie? Y dicen, no, los que están en el reclusorio, ahí sí están los malos, los asesinos, los parranderos. Yo nunca he hecho nada, no soy ni marihuana, no soy ni adúltera, etcétera, etcétera. Gracias, Señor, porque soy limpia delante de tus ojos. Y la Biblia dice que los que están allá son los que fueron agarrados. A lo mejor tú no has sido agarrado, por eso no estás en el reclusorio oriente. Muchos de ustedes no han adulterado, dice Cristo, porque a lo mejor no han tenido la oportunidad de adulterar. ¿Qué tal si te fueras en tu coche y te agarra la lluvia y te levanta una muchachita jovencita y te la llevas por ahí y tu esposa no está por acá en México y anda por otro lado? ¿Qué tal si se te presenta la oportunidad? ¿Cómo reaccionarías? Ahí está lo que Dios está dándonos a entender. Muchos de nosotros no hemos adulterado, no hemos robado, porque a lo mejor no hemos tenido la oportunidad. Pero ¿qué tal cuando venga la oportunidad? ¿Pasarás la prueba? ¿Pasaré yo la prueba? Eso es lo que a Dios le interesa. La actitud de nuestro corazón, la santidad está aquí adentro, no afuera. Si aquí adentro, dice Proverbios, sobre toda cosa, guarda tu corazón, porque de él mana la vida. Si aquí guardamos dentro nuestra vida interior, si aquí adentro de nuestra vida somos santos, si aquí dentro de nuestra vida sacamos pensamientos y sacamos cualquier cosa que ofende a Dios, entonces cuando venga la tentación, se estrellará, porque dentro somos fuertes. Pero si aquí adentro somos débiles, no podremos tampoco detener la tentación, porque solo la fortaleza interior es la que nos da la fuerza exterior para vencer el pecado. Jesucristo, pues, denuncia a los fariseos y comienza a decirles, ustedes no están viendo más que las cosas externas como el odio, la amargura, etcétera, etcétera. Y Cristo dice, pero yo veo dentro de ustedes la sed de venganza. ¿De qué te sirve, dice Cristo en esta noche? Ir a misa, ir a la iglesia protestante o católica o mormona, o ser testigo de Jehová. ¿De qué te sirve tener X religión si en tu corazón tienes 2 años que no perdonas a tu esposa? Tienes 3 años que no perdonas a un ex marido. Tienes 4 años que no perdonas a un cuñado tuyo. ¿De qué te sirve tu religión? Dice Dios, yo veo lo que está dentro de ti, la verdad, la sinceridad, el amor no fingido y el perdón. Por eso es que cuando venimos a Cristo, el amor entre nosotros, dice la Biblia, no sea fingido. Antes de ser cristianos, qué hipócritas éramos, ¿verdad? ¿Con cuánta gente? ¿Cómo estás, Juanita? Muy bien, pásale a la casa, etcétera, etcétera. Y se iba y comenzamos a tijeretear a la gente y a cuchillarla y nos las encontrábamos y nos llevábamos con ellas porque eran ricos o porque era mi patrón o porque, etcétera, etcétera, por conveniencia, por intereses. Y nada más, doña Panchita, que ya no va al club de su niña donde iba yo porque ya no tienen dinero, le dejé de hablar. Qué hipócrita amor, ¿verdad? Poder buscar a la gente por lo que tiene, porque van a nuestro mismo club y no porque son verdaderamente hijos e hijas de Dios. Cuando venimos a la Biblia, dice la Biblia, que el amor entre ustedes sea no fingido. No de la boca para afuera. Que cuando yo saludo a un hermano allá afuera y que le diga, ¿cómo está doña Juanita? ¿Cómo está doña Panchito? Que se lo diga con todo corazón. Que de veras realmente yo ame a ese hermano y que esté dispuesto a sacrificarme por ese hermano. Hasta que no haya esa actitud en mi corazón, sigo siendo un hipócrita. Y esto es el mensaje de Jesús. El sistema de los judíos, solamente la religión trata con las cosas de afuera, el cristianismo trata con la gente que vive una vida santa interiormente. Ahora Dios, vean ustedes en Isaías capítulo 64, en el Antiguo Testamento, ya comenzaba a través de sus profetas denunciar Isaías 64. Versículo 6. Ya comenzaban los profetas a revelar la condición del ser humano. Y vean ustedes el diagnóstico de Dios de acuerdo a Isaías 64:6. Desde luego que este diagnóstico es para la gente que no es cristiana. Cualquier persona en esta noche que no tenga la conversión en Cristo verdaderamente, no importa que seas católico, protestante, testigo de Jehová, mormón, o judío ortodoxo, o maometano, o musulmano, sintoísta, o judío, no importa la religión que tengas, mira lo que dice Dios en Isaías 64:6. Si bien todos nosotros, vean la palabra todos, o sea, no hay excepción,
Somos como el clarasol, dice. No, dice lo opuesto. Somos como suciedad. Ahorita va a pegar a alguien un grito. Yo, sí, tú. Somos como suciedad y todas nuestras justicias, o sea, dice Dios, todo lo que ahorita me traigas. Señor, fui al asilo de ancianos. Señor, ayer regalé mi casa a los pobres. Señor, hice un convento para las monjitas. Todo lo justo que tú creas que es justo, fíjate lo que dice Dios. No me echen la culpa a mí, ni se peleen conmigo. Lo dice la Biblia. Es como trapo de inmundicia. Y todos nosotros caímos como la hoja y nuestras maldades nos llevaron como viento. Esta es la radiografía de Dios. Y a mucha gente no le gusta. Y yo entiendo por qué no te gusta. Por la misma razón de que si tú vas al médico y por afuera te sientes bien. ¿Cómo salió, doctor? Muy mal. ¿Pero cómo, doctor? Mire, mis dientes blancos, no, mis orejas sanas, mi pelo no se me cae y estoy fuerte. Señor González, usted tiene cáncer. Pero no es posible. Aquí está, la radiografía no inventa. Por afuera usted creyó que estaba bien, pero los rayos X han penetrado por toda su carne y han llegado a lo más íntimo, lo que nadie puede ver. Y los rayos X dicen, señor González, usted tiene cáncer. Así Dios penetra lo más profundo de nosotros y nos dice, ustedes están enfermos espiritualmente, necesitan un salvador. Y tú le dices al doctor, pero doctor, ¿me puedo poner curitas? Ponte curitas, échate alcohol, mertiolate, lávate con lejía, con clarasol, con pinesol. El cáncer no se te puede ser curado. El cáncer tiene que ser extirpado y sacado del organismo. Y así nos dice la Biblia, ustedes están cancerosos, vivimos en pecado, y ponte una religión, y ponte protestante, ponte católico, ponte lo que quieras. Ninguna religión te extirpa el pecado, solo la sangre de Cristo. Y este es el mensaje de la Biblia, que para esto Dios envió al Salvador, para que nosotros pudiéramos ser lavados, limpiados, santificados y justificados por medio de Jesús y por el Espíritu de nuestro Dios. Y para acabar, vemos nosotros, al confrontar Cristo a los orgullosos, de qué forma en Mateo 5 del 38 al 48, al 42, vamos a leerlo. Mucha gente podría decir lo que yo dije, lo que muchos dicen en esta noche. ¿Qué acaso Cristo quiere que todo el mundo me use de trapeador? Escuchen estas palabras sin ser cristianos. Oísteis que fue dicho ojo por ojo, diente por diente, pero yo os digo, no resistáis al que es malo. Antes a cualquiera que te hiera en la mejilla derecha, vuélvele también la otra. A ver, ¿quién hace esto? Es más, cuando yo oí estas palabras por primera vez en mi vida, antes de ser cristiano, me enojé contra la Biblia. Y yo dije, esto es una locura. A mí esto es para los mensos, no para los mansos, para los tontos, para la gente que se quiere dejar, porque en esta vida solamente los que se defienden y hacen valer sus derechos son los que pueden. Como dice, el que no tranza, no avanza. Este es el parámetro del mundo. Y cuando yo oí esto dije, no, conclusión, nunca seré cristiano. Así dije yo. Entonces me endurecí y me hablan de la ley. Y nada más oía la Biblia y yo decía, no, si yo soy cristiano, tengo que voltear otra mejilla. Y eso nunca lo voy a hacer. No quiero nunca que la gente me use de trapeador. No es verdad. Es que estamos oyendo un reto y un desafío que no es posible responder a él en el poder humano. Necesitamos una fuerza sobrenatural, de eso se trató la clase pasada, el jueves pasado, y para eso necesitamos que entre el Espíritu Santo a mi vida y Él comience a matar, ¿qué cosa? Mi yo, mi ego, y comience poco a poco a dejar que viva Jesucristo y poco a poco a vivir menos yo. Y en la medida que Cristo vive mi vida, es en la medida que descubriré la felicidad. El camino de la grandeza se encuentra en la muerte a nuestros derechos y en ceder nuestros derechos al Hijo de Dios. Entonces, ningún sistema religioso podrá jamás tratar de poder cambiar la naturaleza pecaminosa, y por esta razón, Jesucristo, quiero acabar con esto, contó una historia. Y les dijo a los discípulos,
Una señora llegó a la iglesia y pasó hasta el frente y dijo: gracias, Señor, porque no soy borracha, ni marihuana, ni hermana de Caro Quintero, ni parrandera, ni nada. Gracias, Señor, gracias, gracias. Y dice Cristo que también llegó otra señora que ni siquiera se atrevió a pasar hasta el frente, sino que hasta atrás de la iglesia se golpeaba el pecho y decía: Señor, sé propicio a mí, pecadora. Cristo les preguntó a sus discípulos que quién creían ellos que delante de Dios había sido justificada. Y la misma pregunta les hace la Biblia a muchos de ustedes en esta noche. Con esta historia ustedes aprenden lo que hemos hasta este momento explicado. No se necesita ser muy inteligente para contestar. La señora que reconoció su pecado delante de Dios. Porque Cristo no vino por los sanos, vino por los enfermos. No vino para aquellos que dicen: no tengo necesidad de médico. Vino para aquellos que en esta noche se han visto como Dios te ve. Como suciedad, vacío, desnudo, ciego, alejado, desorientado, confundida, amargada, con sed de venganza, etcétera, etcétera, etcétera. Y si tú en esta noche te pones de acuerdo con Dios y le dices: sí es cierto, sí es cierto, sí es cierto, ya no puedo negarlo. Dentro de mí me estoy ahogando en mis ideas de venganza, en mi amargura, en mi odio, en mi fariseísmo. Dios en esta noche te dice: dichoso y feliz, porque has dado el primer paso para la felicidad. Has reconocido que delante de mí todos son pordioseros. Y yo te puedo vestir y te puedo dar muchas riquezas y te puedo llamar mi hijo y mi hija si tú en esta noche tan solo crees lo que yo hice por ti en una cruz. Y si alguna persona en esta noche quisiera confiar en esa cruz y no en la religión, en la persona de Cristo y no en ningún ser humano, y aceptarle por la fe en tu corazón, en esta noche has dado el segundo paso para ser feliz: llorar por tu condición delante de Dios. Qué tremendo es verte por primera vez, tal como estamos y como estábamos muchos de nosotros, de cargados y de tantos pecados que íbamos caminos, éramos malditos e íbamos por el camino de la maldición. Quebranto y desventura era nuestro camino, donde pasábamos, como decía el dicho, no volvía a crecer la hierba. Ese era el camino de muchos de nosotros, mas fuimos lavados y perdonados por un Dios que entregó a su Hijo Jesucristo por nosotros. Y tú en esta noche puedes salir por esa puerta como si te hubieran quitado una mochila y un peso enorme de tu espalda. Tú puedes salir en esta noche libre. Puedes en esta noche decirle a Cristo: Señor, ten misericordia de mi pecador. No tengo nada que ofrecerte. No hay ninguna obra buena que te pueda decir: me siento orgulloso de ella. Padre Santo, recíbeme así como estoy, de limosnero y pordiosero delante de ti, para que puedas en esta noche entrar al reino de Dios. Inclinemos nuestras cabezas y despidámonos en oración. Así con tu rostro inclinado, te pido, persona que nos visitas, o tal vez ya tienes varios estudios asistiendo, que te veas como Dios te ve. Que por primera vez en tu vida dejes el orgullo religioso, el orgullo racial, el orgullo económico, y que delante de Dios te des cuenta que es una tontería creerse algo, porque no somos nada ante sus ojos. En esta noche tú no puedes seguir creyendo que porque perteneces a tal o cual religión vas camino al cielo. La Biblia dice: sin derramamiento de sangre no hay perdón de pecados. La Biblia dice que Jesucristo tuvo que morir para que Él con su muerte y con su sangre pudiera redimirnos, rescatarnos, vestirnos con vestiduras de justicia, con vestidos blancos hechos por Dios y no por nosotros.
La Biblia dice que no hay ningún otro nombre bajo el cielo en que podamos ser salvos, más que en el nombre de Jesucristo, el Hijo de Dios. Jesucristo es el Mesías, el enviado de Dios para tu salvación y mi salvación. Y en esta noche, si alguien quiere golpearse el pecho en su corazón en silencio y reconocer que Dios tiene que tener misericordia de ti para perdonarte, porque nunca por tus buenas obras podrías entrar al cielo, acéptale a Jesucristo en esta noche y pídele que te saque ese cáncer con el cual naciste y nací. Ese cáncer de pecado que con nada puede ser quitado más que con la muerte y la sangre de Cristo. Y Dios quiere en esta noche hacer una operación quirúrgica en tu vida. Dios quiere que le permitas meter el bisturí en tu corazón y arrancarte ese corazón de piedra que tienes, ese corazón tan duro que tienes, y permitir que Él te haga un trasplante y te ponga un corazón de carne, que sienta y que ame a Dios y que guarde sus mandamientos. ¿Qué tengo que hacer, preguntarás, para poder ser cristiano, para tener la seguridad de entrar al reino de Dios? Número uno, la Biblia dice, arrepiéntete de tus pecados. Reconoce que eres como la suciedad, que lo mejor que hayas hecho en tu vida delante de Dios no sirve, porque si por las obras pudiéramos ser aceptados, ¿por qué entonces tuvo que morir Jesucristo? Arrepiéntete de tus pecados y reconoce que tu vida es y vive manchada de pecado. En segundo lugar, cree nada más con todo tu corazón en la muerte de Jesucristo, en su sangre derramada y en el perdón que existe mediante su resurrección. Y dile a Jesús ahí desde tu lugar en este momento: mi Señor y mi Dios, ten misericordia de mí. Perdona toda mi vida, porque esta noche creo, de acuerdo a tu diagnóstico, que estoy sucio, sucia delante de ti, que eres un Dios santo. Ahora te pido que me laves mi corazón. Te pido, Señor, que perdones mis pecados en base a la muerte de tu Hijo Jesucristo. Te pido que en esta noche entres a mi corazón, Señor Jesús. Te recibo como mi Señor y mi Salvador. Y te pido que me ilumines y me muestres lo que es agradable delante de ti. Y también que me des el poder para perdonar a mis enemigos, para vivir una vida tan sobrenatural que no podría vivir en mis cinco sentidos. Te pido, Señor, que hagas tu obra en mi vida y que me ayudes a ser la persona que tú quieres que yo sea. Porque todo esto te lo pido y te doy las gracias en el nombre de Jesucristo.

En una oportunidad, el Señor dijo: ¿quién irá por nosotros? Isaías respondió: heme aquí, envíame a mí. Estamos en tiempos donde deberíamos de dar la misma respuesta: heme aquí, Señor, envíame a mí. En Hechos capítulo 8, el capítulo 6, versículo 8, encontramos el caso de un siervo que dijo también: heme aquí. Me estoy refiriendo a Esteban, uno de los diáconos de la iglesia en Jerusalén. Hechos capítulo 6, versículo 8 dice: y Esteban, lleno de gracia y de poder, hacía grandes prodigios y señales entre el pueblo. Entonces se levantaron uno de los de la sinagoga, llamado de los Libertos, y los de Cirene y de Alejandría, de Cilicia y de Asia, disputando con Esteban. Pero no podían resistir a la sabiduría y al espíritu con que hablaba. Entonces sobornaron a unos para que dijesen que le habían oído hablar palabras blasfemas contra Moisés y contra Dios. Y soliviantaron al pueblo, a los ancianos y a los escribas, y arremetiendo le arrebataron y le trajeron al concilio. Y pusieron testigos falsos que decían: este hombre no cesa de hablar palabras blasfemas contra este lugar santo y contra la ley. Pues le hemos oído decir que ese Jesús de Nazaret destruirá este lugar y cambiará las costumbres que nos dio Moisés. Entonces todos los que estaban sentados en el concilio, al fijar los ojos en él, vieron su rostro como el rostro de un ángel. Señor, recibe toda alabanza, Padre, y toda gloria. En el nombre precioso de Jesús, Señor, te pido que tengas misericordia de cada uno de nosotros. La necesidad tú mejor que nadie la conoce, que muchos conozcan la verdad. Levanta obreros, Señor, hombres y mujeres preparados para toda buena obra. Ayúdame, Señor, a poder entregar este consejo de tu palabra. Te lo pido en el nombre de Jesús. Amén, Señor, y amén. Allá aproximadamente por el año 1840, en la ciudad de Boston, había un joven estudiante de medicina llamado David Briner. Le hizo una pregunta a uno de sus profesores, y este profesor tomó a mal esa pregunta y lo vio como una falta de respeto. Y en aquel entonces había muchas normas sumamente rígidas, y este profesor no solamente lo sacó de su clase, sino lo sacó de la universidad. Dejó su carrera de medicina a medias, pero él no se frustró, sino que él entendió que todas las cosas ayudan para bien a los que aman al Señor. Él empezó a orar en el bosque aledaño a la ciudad, empezó a clamar especialmente por los indios americanos que no tenían el testimonio de Dios. Este joven se había desarrollado en el ministerio de tal manera que las iglesias más grandes de Boston en aquel entonces le habían dado la oportunidad para que él pastorease, mas él no quería eso, porque decía: otro puede usar este púlpito, pero ¿quién va a ir a predicarle a los indios americanos? No tienen conocimiento de Dios. En su diario, y desde ya quiero decirles una cosa, si usted lo puede conseguir a través de la internet, porque hace años yo compré ese libro, que es el diario de David Briner. Hoy no se encuentra en la lástima, pero usted lo puede encontrar en la internet. Se llama El Diario de David Briner. Y usted puede ver ahí cómo él relata los conflictos a nivel personal, muy humano, pero muy lleno de compasión. Y él escribe en su diario que estaba orando en el bosque, clamando a Dios por los que no le conocían a él, especialmente por los indios americanos. Se empezó a internar en las montañas y en los valles para llevarle la palabra. Le tomaba días y semanas poder llegar hasta donde ellos estaban. No tenía él, pues, alguien que pudiera, un cristiano, ser un intérprete, sino que ocupó a un indio americano que le interpretase. Lo triste es que ese intérprete era un borracho.
Muchas veces bajo los efectos del alcohol, él estaba, le estaba interpretando, no había nadie más. La verdad que Dios bendice su palabra, no el micrófono ni los parlantes. Dios puede usar a cualquiera y Dios empezó a llevar palabra a esa comunidad indígena. Por 2 años estuvo él yendo y regresando, se internaba en el bosque ayunando y orando. Por 2 años no hubo una conversión, nadie se convirtió. Cuando usted lee su diario, usted se va a dar cuenta que él pasaba en ayuno y oración, pero hermano, era una cosa impresionante pasar todo el día en las tormentas, 2, 3 días en ayuno en el bosque, y sin un alma que se convirtiese. A raíz de él exponerse a las inclemencias del tiempo, no solamente en el tiempo de oración, sino que él iba a esos lugares. Y él describe cómo en momentos habían fiebres que lo tomaban y él pasaba prácticamente hasta delirando por las fiebres, problemas pulmonares, problemas bronquiales. Entonces, pero llegaba a predicar enfermo, llegaba a predicar. Un día, este joven llega como cualquier otro de los días que estaba acostumbrado. Y se dio cuenta de algo grandioso, y era que de repente empezaron a oír gemidos, lágrimas, gritos. Y dijo, ¿y qué es esto? ¿Qué está pasando acá? Cuando él se acercó a escuchar lo que estaba sucediendo, era que la gente estaba pidiendo perdón por sus pecados. Y él en ese momento no había predicado. El Espíritu Santo había dado convicción de pecado y toda esa comunidad estaba arrepintiéndose. Y luego se levanta una poderosa iglesia en aquel lugar y que comienza uno de los más grandes avivamientos en Norteamérica. De tal manera que se conoce a David Brainerd como el padre de las misiones modernas. Pero él, a raíz del el esfuerzo que hizo para llevarles la palabra, hermano, cayó bajo la enfermedad de la tuberculosis. Tenía una novia de un connotado abogado de la ciudad de Boston con la cual él quería casarse. Pero él fallece a la edad de los 29 años de edad de la tuberculosis. Curiosamente, 6 meses después, la novia fallece. El que iba a ser su suegro, Jonathan Edwards, al ver el testimonio, la calidad de cristiano y de entrega al servicio de Dios, él dijo, yo tomaré la batuta. Efectivamente, Jonathan Edwards fue uno de los más grandes predicadores en los Estados Unidos en aquella época, que trajo uno de los más grandes avivamientos. De hecho, se le reconoce en el ámbito político, en la historia, y prácticamente Jonathan Edwards, a raíz de las investigaciones que él hizo, de los cambios de conducta, sus escritos son la base de lo que hoy en día se conoce como la psicología. De ahí arranca de todo su esfuerzo, toda esta es la ciencia psicológica, y a la vez se convierte él en uno de los más grandes predicadores. El punto es que David Brainerd pagó un precio por servir a Dios. Esteban, él nunca pensó que cuando lo iban a colocar como diácono de la iglesia, tenía que pagar un precio. Las virtudes que él tenía eran maravillosas. Como dice aquí la Escritura, lleno del Espíritu Santo, lleno de fe, lleno de gracia, de buen testimonio. Pero todas estas virtudes, hermanos, sirvieron para llevarlo no solamente al servicio, sino también al martirio. Y es ahí donde algunas veces nosotros nos preguntamos, ¿tendré yo que sufrir por causa del Señor? Bueno, ese es el privilegio, hermanos, que todo cristiano debe de tomar en cuenta. Si a usted para poder terminar una carrera universitaria tuvo que sacrificarse, hubieron desvelos, papá y mamá se limitaron en su alimentación, en su vestido y en muchas otras áreas para pagarle los estudios a los hijos, hubo un sacrificio, hubo un precio. Si alguien es un buen deportista, tuvo que pagar un buen precio para llegar donde está. Así en todas las áreas de la vida tiene que pagarse un precio. Y para llegar a ser un siervo, una sierva de Dios, de igual manera hay que pagar ese precio. Y es por eso que quiero hablarles en esta hora bajo el tema, el precio del servicio. ¿Qué fue lo que llevó a Esteban al servicio?
y fueron prácticamente las virtudes. De ahí que las virtudes son las que promueven al cristiano al servicio de Dios. Las virtudes que Dios ha formado en nosotros no son cosas que usted y yo tenemos en forma innata, sino que vienen como resultado de la madurez espiritual, el Espíritu Santo el que las comienza a producir. Entonces estas virtudes lo van a llevar a la etapa del servicio. Vemos en el capítulo 6 cómo la iglesia en aquel entonces en Jerusalén había crecido. Y dice la Biblia, en aquellos días, como creciera el número de los discípulos, hubo murmuración de los griegos contra los hebreos, de que las viudas de aquellos eran desatendidas en la distribución diaria. Había crecido el número, dice, de los discípulos. La demanda de obreros o servidores, en primer lugar, se da porque hay un crecimiento numérico de la iglesia. Además, también hay una demanda de atención personalizada de las necesidades de la iglesia. En este caso son necesidades económicas, financieras, en la repartición de bienes, pero hay otras necesidades, como es la necesidad de consejería, la necesidad del estudio, la necesidad de ser enseñados, muchas otras necesidades. Entonces, cuando crece la iglesia, también crecen las necesidades internas y por eso se demanda más obreros. Además de eso, se requieren obreros para mantener la unidad espiritual de la iglesia. Escogen aquí a estos diáconos porque ellos iban a mantener la unidad, porque había una pequeña diferencia entre dos culturas de cristianos. Porque recuerden que la iglesia originalmente fueron prácticamente judíos, las que comenzaron la iglesia, pero luego se añade parte del pueblo gentil. Vemos ahí a griegos, ahora que están ahora fusionados en un solo cuerpo. Entonces, esos dos grupos étnicos de repente entran en una pequeña diferencia. Por eso hubo necesidad de que se establecieran más obreros, más servidores, para mantener la unidad. La unidad del cuerpo de Cristo ayuda, hermanos, el servicio cristiano a mantenerla, pero también para que cada persona pueda dedicarse a la vocación ministerial. Todos nosotros, hermanos, Dios nos ha dado algún talento, algún don para desarrollar. Entonces es necesario también que cada quien desarrolle sus ministerios, su vocación. Entonces la demanda de obreros es fundamental. Ahora, ¿por qué estos obreros calificaron? Porque habían ellos personas que tenían, como lo dice en el versículo 3 del capítulo 6, dice aquí, ya quizás comenzando con el versículo 2, dice: entonces los doce convocaron a la multitud de los discípulos y dijeron: no es justo que nosotros dejemos la palabra de Dios para servir a las mesas. Buscad pues, hermanos, de entre vosotros a 7 varones de buen testimonio, llenos del Espíritu Santo y de sabiduría, a quienes encarguemos este trabajo. Y nosotros persistiremos en la oración y en el ministerio de la palabra. Agradó la propuesta a toda la multitud. Eligieron a Esteban, varón lleno de fe y del Espíritu Santo, a Felipe, a Prócoro, a Nicanor, a Timón, a Parmenas y a Nicolás, prosélito de Antioquía, a los cuales presentaron ante los apóstoles, quienes orando les impusieron las manos. Vemos aquí entonces que la selección de estos servidores fue en base a las virtudes. ¿Qué virtudes habían aquí? Virtudes de buen testimonio, llenos del Espíritu Santo, llenos de sabiduría y llenos de fe. Esas virtudes del Espíritu, que vienen a ser una manifestación de la madurez a la cual habían llegado estos hombres, estas virtudes lo promovieron. Hermanos, la elección y la consagración al servicio tiene que ser en base a las virtudes o a la madurez espiritual. Hoy en día, hermanos, sea en empresas privadas, sea en el gobierno, en las iglesias algunas veces y en cualquier otro ámbito, se contratan o se seleccionan personas algunas veces en base a amistades y no en base a virtudes. Pero aquí son las virtudes las que promueven. En el mundo cristiano, en la iglesia de Cristo, no es porque alguien es amigo de, sino por las virtudes que está desarrollando en su vida. Y estas virtudes hicieron que los seleccionaran, y no solamente eso, sino que fuesen consagrados. Esas virtudes espirituales los llevaron a la aprobación de los apóstoles, porque dice, y les impusieron las manos, los apóstoles les impusieron las manos. En la imposición de manos, en el Nuevo Testamento,
significaba varias cosas. Una de ellas tiene que ver con sanidad. La Biblia dice, y pondrán las manos sobre los enfermos y estos sanarán, como un acto de fe. Pero la imposición de manos que vemos aquí no tiene que ver con sanidad, tiene que ver con delegación de una responsabilidad. Cuando dice, y les impusieron las manos. En ese sentido es cuando Pablo le dice a Timoteo que no imponga manos con ligereza. En otras palabras, que no esté dando responsabilidades irresponsablemente o al azar o sencillamente por dar funciones. No, no. ¿Por qué? Porque si no tiene las virtudes, como él lo dice, a un neófito, es decir, un inexperto, un inmaduro, esto puede ser dañino, no solamente para él, sino también para el cuerpo de Cristo. Entonces vemos aquí que las virtudes, eso lo hizo que los seleccionaran y luego los consagraran. Ahora, cuando hubo ya este equipo seleccionado, comenzaron a trabajar. Y aquí lo interesante, hermanos, que esas virtudes, al desarrollarse como un trabajo en equipo de los servidores, va a traer grandes resultados. Y vemos aquí grandes resultados. Entre ellos encontramos, hermano, el incremento de la predicación. En segundo lugar, el respaldo del Espíritu Santo en milagros y el incremento en las conversiones y la madurez. Ese trabajo en equipo de las personas que han sido seleccionadas, capacitadas por el Señor, va a traer, en primer lugar, como dije, incremento en la predicación, porque dice, y crecía la palabra del Señor. Versículo 7 dice, y crecía la palabra del Señor y el número de los discípulos se multiplicaba grandemente en Jerusalén. Entonces vemos, hermanos, que la iglesia, todos tenemos que trabajar de esa forma, en equipo. Jesús por eso dijo, donde hay dos o tres congregados en mi nombre, o sea, que están trabajando en equipo, en armonía espiritual, ahí estoy yo en medio de ellos. Y como resultado, crecía la palabra. Es decir, había más oportunidades de enseñanza y predicación. O sea que no solamente los apóstoles estaban predicando los diáconos, estaban predicando muchos hermanos. De tal manera que en Hechos 5:42 dice, y todos los días en el templo y por las casas no cesaban de enseñar y predicar a Jesucristo. O sea que muchos hogares en Jerusalén habían abierto sus puertas para la predicación y la enseñanza de la palabra, y también en el templo. Hermanos, hoy más que nunca debemos de entender que esta estrategia es fundamental en la vida de la iglesia. La iglesia no solamente se congregaba en el templo un día a la semana, sino todos los días. Y esto también que se congregaban en las casas. Entonces, ¿quiénes estaban en las casas? Habían líderes, hombres, habían maestros. Estaban enseñando y predicando. De ahí la importancia de los grupos familiares. Algunos le llaman células. Entonces, lo importante es que nosotros entendamos que esto, hermanos, es algo importante en tiempos de persecución. Los vientos de persecución ya se estaban dando, pero ya la iglesia estaba preparada. Hoy en día, hermanos, hay muchos lugares donde las iglesias no funcionan en templos como este, sino funciona en hogares. Por ejemplo, en el país de la China, son millones, millones de hermanos en Cristo que se reúnen en los hogares. Vemos lugares, por ejemplo, en el Medio Oriente, donde es prohibido construir un templo, en Arabia Saudita, en Irán y así otros lugares. No pueden construir un templo, pero ¿dónde se reúnen? Se reúnen en los hogares. Países como como Kirguistán, países como Uzbekistán y todos esos tanques que están por ahí, lo que es Eurasia, los hermanos se reúnen en hogares. Yo no le puedo decir en qué lugar estuve, pero yo fui a uno de esos. Entonces, donde recuerdo que habían como que quizás unos 30, 40 hermanos, y ese día tuvimos que tomar la cena del Señor. Entonces, donde en una misma copa y en un pan, empezaron a repartirse el pan y en una misma copa. Y después, yo estaba el último, hermano. Mire, hermano, pero el ambiente espiritual hermoso aquí, hermanos, y realmente no decía iglesia, era un hogar. ¿Por qué? Porque donde hay persecución, hermanos, ahí realmente la iglesia no se puede detener,
porque no puede reunirse en un templo. Por eso que es cuán importante, hermanos, los grupos familiares. Y yo exhorto en el amor de Cristo, no solamente a esta iglesia, sino a todas las iglesias en el mundo, que abramos nuestro corazón a esta estrategia que está en la Biblia. Hay que predicar en los templos, pero también en los hogares. Porque los tiempos que estamos viviendo y los que van a venir, hermanos, los vientos de persecución harán que, hermanos, que la iglesia se pueda extender, pero ya estamos preparados en todo el andamiaje, en el sistema de poder edificar la iglesia. La iglesia no son las paredes, pueden destruir y quemar templos, pero el espíritu, hermano, la vida de Cristo en el corazón del cristiano no se podrá destruir. Por eso es fundamental tener también reuniones en los hogares. Pero eso requiere, ¿qué? Requiere más servidores, requiere más maestros, requiere hombres y mujeres que se dispongan al servicio. Entonces, cuando la iglesia trabaja en equipo, entonces hay un crecimiento en la predicación, pero también hay un respaldo del Espíritu Santo en milagros. Porque dice aquí la palabra del Señor, hermano, en la vida, por ejemplo, de Esteban, que no solamente este era un hombre que era lleno de gracia, pero dice, y Esteban lleno de gracia y de poder hacía grandes prodigios y señales entre el pueblo. O sea que vemos aquí cómo el Espíritu Santo va a respaldar, a ratificar la palabra. El Señor Jesús habló de ese respaldo que gozaría la iglesia en Marcos capítulo 16, versículo 19. Y el Señor dice, después que les habló, fue recibido arriba en el cielo y se sentó a la diestra de Dios. Y ellos, saliendo, predicaron en todas partes, ayudándoles el Señor y confirmando la palabra con las señales que la seguían. Las señales son importantes, los milagros, para confirmar la palabra. La palabra confirmar en griego significa posibilitar el creer, es decir, hacer que algo sea conocido como verdadero o verificar. O sea que el Espíritu Santo a través de los milagros va a ayudar a que las personas puedan creer a la palabra de Dios. Entonces Dios quiere, hermano, respaldar el ministerio de cada uno de ustedes. Por eso en el libro de los Hechos vemos cómo los milagros lo seguían. Los milagros lo que estaban haciendo era confirmar la palabra sobre cualquier cosa, diciendo que esta es la verdad, y esta verdad tenía que ser conocida. De ahí también, hermanos, no solamente el trabajo en equipo trae incremento en la predicación, no solamente trae la manifestación del Espíritu Santo. ¿Por qué? Porque dice el Salmo 133, allí envía Jehová bendición y vida eterna, cuando se trabaja en armonía. Pero también otro aspecto importante del trabajo en equipo es el incremento de las conversiones y la madurez espiritual. Vemos ahora cómo el número se estaba multiplicando. Pues es lógico, entre más predicadores, entre más maestros, mayores resultados. Cada uno sembrando la palabra, cada uno siendo respaldado por el Espíritu Santo, con señales y prodigios. Lo lógico es crecimiento, dice el versículo 7. Dice, y crecía la palabra del Señor y el número de los discípulos se multiplicaba grandemente en Jerusalén. O sea que había un crecimiento en cantidad, pero había un crecimiento en calidad, porque menciona, dice aquí, discípulos, es decir, gente comprometida. Eso es lo que Dios desea. Pero vean esto, las virtudes, es decir, la madurez espiritual, ¿lo llevó a qué? A la selección. Y esa selección lo llevó a la consagración. Y esa consagración trajo como resultado incremento de predicación, incremento en el respaldo del Espíritu Santo y un incremento en las conversiones y en la calidad de la vida cristiana. Si esto sucedió en aquel entonces, también Dios es el mismo que estuvo con ellos, el mismo que está hoy con nosotros. Ahora, esto nos debe de llevar entonces, en segundo lugar, a ver, hermanos, las experiencias en el desarrollo del servicio. Cuando Dios coloca a alguien a servir, va a tener varias clases de experiencias. Y dentro de esas experiencias, en el camino del servicio, van a ser variadas. Una de ellas es el desarrollo de las virtudes y talentos.
Dice en el capítulo 6, versículo 8, y Esteban, lleno de gracia y de poder, hacía grandes prodigios y señales entre el pueblo. Vemos ahora que Esteban, cuando entró a esa etapa del servicio, vea esto, ocurre algo interesante. Primero dice que es lleno de gracia. ¿Qué significa eso? Significa que era un hombre confiable, o sea, se había ganado el favor del pueblo. Era una persona que a raíz de lo que Dios había hecho en su vida y a raíz de la predicación y el respaldo del Espíritu Santo, era una persona en la cual se podía confiar. Eso es lo que significa aquí, lleno de gracia. Era entonces el mensaje era confiable, pero también dice que había poder en él. Decir que Dios lo estaba respaldando con señales y milagros. Pero ¿cuándo sucedió esto? Cuando se dispuso a servir. Si usted y yo no queremos servir, entonces ¿cuándo vamos a encontrar esa bendición de ser lleno de gracia y de poder? Todos queremos ser llenos de gracia y de poder, pero no es quedarnos sentados, sino es al decidir servir al Señor y servir a la iglesia, servir a este mundo. Entonces cuando se toma la determinación de servir, cuando ellos fueron seleccionados y ellos aceptaron el privilegio, entonces se desarrolló esa gracia. Es decir, que la gente, hermanos, podía confiar en el mensaje que esa persona tenía, pero a la vez el Espíritu Santo lo respaldaba en todo lo que hacía. Entonces por eso podemos decir esto, hermanos, que cuando uno está en el servicio, lo que va a pasar es que se van a desarrollar también los talentos y las vocaciones que Dios ha dado. En segundo lugar, otra experiencia en el servicio, y esto muchas veces no lo esperamos, es el levantamiento de la oposición para detener el ministerio. En el versículo 9 dice la Escritura: entonces se levantaron unos de la sinagoga llamados los Libertos, y los de Cirene, y de Alejandría, de Cilicia, y de Asia, disputando con Esteban. Hermanos, siempre habrá detractores, siempre habrá personas que van a resistir. ¿Y cómo lo van a hacer? En primer lugar, argumentando, disputando con Esteban. Miren, hermano, puede ser esto dentro de la misma familia. Alguien puede disputar con usted y le va a decir: ¿por qué estás haciendo esto? Mira lo que estás desperdiciando tu vida, tu juventud. Y a quien le está diciendo su juventud ya tiene 60 años, hermano. Estás desperdiciando tu juventud, le dice. Hermanos, muchos van a tratar de argumentar lo que usted conoce, lo que usted cree, lo que usted ha vivido. Van a tratar de oponerse, van a tratar de detener la palabra a través de argumentos, de una disputa. Pero también, hermanos, no solo eso, sino que habrá en un momento dado, cuando falla, oiga esto, cuando falla la argumentación. Y esta puede ser una argumentación, hermanos, aún teológica, una argumentación de perspectiva familiar o de cualquier otra naturaleza. Va a tratar de detenerlo con palabras para convencerlo a usted que usted está equivocado. Pero cuando falla esa oposición a través de la argumentación, entonces el diablo va a ocupar otra estrategia, es el falso testimonio. Dice en el versículo 10, pero no podían resistir a la sabiduría y el espíritu con que hablaba. Entonces sobornaron a unos para que dijesen que le habían oído hablar palabras blasfemas contra Moisés y contra Dios. Vea esto, falso testimonio. Y para conseguir falsos testimonios le sobornaron. Una de las prácticas que se ha hecho a lo largo de los siglos, que ha comprado voluntades. Hermanos, el diablo va, algunos creen que el diablo no se va a quedar, hermanos, el diablo no se va a quedar con los brazos cruzados. Él va a tratar siempre de contraatacar. Cuando usted ha decidido servir, van a tratar de convencerlo. Pero si usted no es vencido por la argumentación, va a venir un falso testimonio. Entonces, claro, va a haber una herida a su estima personal, a su reputación, a su honorabilidad. El diablo va a querer pisotear su testimonio para desacreditar sus convicciones. Entonces, cuando no pudieron hacerlo de la manera primaria, ahora se levanta entonces un falso testimonio.
Y para comprar esa voluntad, dice, lo sobornaron. O sea, lo más seguro aquí es que le dieron dinero. Digo esto porque algunas veces hay sobornos, pero que no tienen que intervenir el dinero. De hecho, la palabra griega aquí, que se traduce como soborno, significa persuadir a una acción deshonesta. Algunas veces está el dinero de por medio, pero otras veces puede ser a través de palabras que están comprando la voluntad de alguien o sobornando a esa persona. Por ejemplo, en Deuteronomio, en el capítulo 16, versículo 18, dice la Biblia: jueces y oficiales pondrás en todas tus ciudades que Jehová tu Dios te dará en tus tribus, los cuales juzgarán al pueblo con justo juicio. No tuerzas el derecho, no hagas acepción de personas, ni tomes soborno, porque el soborno ciega los ojos de los sabios y pervierte las palabras de los justos. El soborno prácticamente lo que hace es cometer injusticia. Ciega los ojos, dice acá, ciega los ojos de los sabios. O sea, que la persona que es considerada como sabia, inteligente y brillante, el soborno lo convierte en una persona insensata, pero también pervierte todas aquellas cosas que son en base al derecho. Entonces, aquí cuando vemos este soborno, hermanos, hay diferentes formas de poderlo hacer. Por ejemplo, hay personas que han sido compradas su voluntad con privilegios. Un privilegio, una posición, a través de eso se está comprando esa voluntad. ¿Para qué? ¿Qué cosa? Para que levante un falso testimonio en contra de alguien. Un favor, puede ser dinero también. Otros, hay personas que compran la voluntad invitándolos a las fiestas. Y, o sea, que a través de ese compañerismo, entonces están tratando de comprar esa voluntad, como también cuando se cultiva la amistad. Tenga cuidado, hay amistades que no son verdaderas amistades, lo que quieren es comprar su voluntad. Regalos de mucho valor, ¿para qué? Para que después usted haga lo que ellos quieran que haga en forma deshonesta. Existen también favores sexuales. Entonces, a través de ellos, entonces está comprando una acción deshonesta. Entonces, vemos tantas maneras en que el mundo lo está haciendo. Y aquí vemos cómo, oiga esto, hermano, estamos hablando de personas que ellos conocían lo que dice Deuteronomio 16, 18. Estamos hablando de, hermanos, dice acá que pertenecían a la sinagoga. Y había varias sinagogas, los libertos. Había los de Alejandría, había, bueno, de diferentes sinagogas, ahí estaban disputando contra Esteban, personas que leían la palabra, personas que estaban todos los sábados reunidos, se creían muy religiosos, pero estaban cayendo en este vicio pecaminoso. Y ellos sabían lo que dice Deuteronomio 16, no solamente en cuanto al soborno, sino sabían también en cuanto al falso testimonio, cuando dice allá la Biblia, en el libro de Proverbios, que Dios aborrece el falso testimonio. Pero ellos, a pesar de eso, lo estaban haciendo. ¿Por qué? Porque no pertenecían al cuerpo de Cristo. Muchas personas, hermanos, son religiosas, pero no pertenecen al cuerpo de Cristo, no son parte de la iglesia. Y el propósito que tenían era matar prácticamente a Esteban. ¿Por qué? Porque la acusación, el falso testimonio, era de blasfemia, y la blasfemia en el Antiguo Testamento era penada por una lluvia de piedras. Y no solamente eso, dice la Biblia, y soliviantaron, vea lo que dice el versículo 12, y soliviantaron al pueblo, a los ancianos y a los escribas. O sea que levantaron, fíjense bien, levantaron o agitaron a la gente contra Esteban. Hay veces que la gente cree más a la calumnia que a la verdad. Y algunos se involucran sin tener conocimiento de causa y se involucran porque la mayoría ahí va. Porque donde va Vicente, ahí va toda la gente. Y soliviantaron, dice, al pueblo y a los ancianos. Estamos hablando al liderazgo y a los escribas, es decir, a los teólogos del Antiguo Testamento. Y arremetieron, le arrebataron y le trajeron al concilio. O sea que, hermanos, cuando el diablo
ve que usted está sirviendo, puede ocupar en algún momento dado el falso testimonio. Y el propósito es matar, no es otra cosa que destruir. De tal manera, hermanos, algunas voluntades han sido compradas que aseguran como verdad. Porque recuerde lo que dice la Biblia, el amor al dinero es la raíz de todos los males. El soborno fue, hermano, abrazado por estos falsos testigos que dicen en el versículo 14, mire el testimonio de ellos, pues le hemos oído decir, mentira, nunca Esteban había dicho eso. Le hemos oído decir que ese Jesús de Nazaret destruirá este lugar y cambiará las costumbres que Moisés nos dio. Hermanos, la persona que ha sido sobornada y que está propuesta a destruir a alguien, llega a tener, hermanos, miren, tal convicción como que se cree la misma mentira. Y entonces estaba convenciendo a los demás. Dice, le hemos oído decir, William Shakespeare dijo, a ti mismo sé fiel. Y como consecuencia natural, con nadie serás falso y desleal. Lo que él estaba diciendo es que si somos fieles con nosotros, seremos fieles con los demás. O sea que en ningún momento una persona que es fiel consigo mismo no va a tener por qué estar, digamos, teniendo un cuidado acerca de ser desleal a otro porque ha sido fiel consigo mismo. William Shakespeare, al analizar la importancia de la honestidad, prácticamente ese testimonio, como muchos otros, nos hablan de la importancia, hermanos, de mantenernos en la verdad de Dios. Entonces, el falso testimonio, hermanos, se va a levantar para detener el avance de la obra de Dios. Muchos cristianos, a lo largo de los siglos, recordemos el caso de José, por un falso testimonio fue a la cárcel porque una mujer lo acusó. Vemos el caso de Daniel, de igual manera fue a parar al foso de los leones por falso testimonio. La iglesia en el libro de los Hechos fue también víctima de eso. Vemos tantos casos, hermano, a lo largo de la Biblia que han sido víctimas del falso testimonio para detener la verdad. Pero no debemos nosotros, hermanos, tener temor. Porque así como cuando hay un levantamiento en contra de la verdad, Dios se levanta. ¿Por qué? Porque mayor es aquel que está en nosotros que aquel que en el mundo está. Entonces, ahora Dios es el que empieza a testificar. Y dice el versículo 10, después de oír la mentira, la calumnia, ¿qué es lo que pasó? Dice, entonces todos los que estaban sentados en el concilio, al fijar los ojos en él, vieron su rostro como el rostro de un ángel. Dios estaba testificando de la inocencia de este hombre llamado Esteban al darle ese rostro como el rostro de un ángel. O sea, lo que estaba diciendo era que eran mentiras todas las acusaciones. ¿Quién dijeron esto? Lo dijeron el concilio, porque dice que estaban sentados y fijando los ojos en él, vieron, o sea, sus acusadores vieron que su rostro era como el rostro de un ángel y todavía así creían en la mentira. Vemos cómo Dios estaba declarando la inocencia de este hombre. Pero no solamente eso, sino que la gloria de Dios, porque como Moisés cuando estuvo en el monte su rostro resplandecía, así el rostro también de Esteban. No sé, la Biblia no habla que estaba resplandeciendo, pero el hecho de que diga que el rostro era como el rostro de un ángel, de pureza, de santidad, de gloria. O sea, algo sobrenatural estaba aconteciendo, como que Dios le estaba diciendo, todo lo que están diciendo en contra de mi siervo es una mentira. Pero también Dios empezó a testificar a través del poder de la sabiduría. Hermano, algunos no creen en esto, pero la sabiduría es más poderosa que cualquier otra cosa. Dice la Biblia que con sabiduría se gana la guerra. Vemos ahí a partir del capítulo 7, todo el capítulo 7, y por falta de tiempo no lo podemos leer. Pero vemos aquí, hermanos, cómo la palabra de sabiduría empieza a brotar de sus labios. En el discurso que da en el capítulo 7, dice,
El sumo sacerdote dijo entonces, ¿es esto así? Él dijo, varones, hermanos y padres, oíd. El Dios de la gloria apareció a nuestros padres Abraham, estando en Mesopotamia, antes que morase en Arán. Y empieza ese discurso, a hablarles históricamente. Empieza a hacer aquí una comparación histórica de la, cómo Dios se reveló, pero el pueblo se reveló contra Dios. Empieza a hacerles un análisis entre la fidelidad de Dios y la oposición del pueblo de Israel. Empieza a hacer un análisis de la gracia divina y la infidelidad histórica del pueblo de Dios. Les habla del amor de Dios y la ingratitud y el rechazo del pueblo. Les habla de la misericordia de Dios y en respuesta a la misericordia, el pueblo se convirtió en un pueblo pecaminoso. Les habla de la fe como un milagro que Dios creó en la vida del pueblo, pero ellos le dieron la espalda, es decir, se fueron a la apostasía, porque abrazaron la religiosidad y los dogmas y dejaron la palabra. Entonces, cuando Esteban empieza a hablar con esa sabiduría, ocurre algo, hermanos, en el corazón de este pueblo que estaba escuchando este discurso, en el concilio. Y el Espíritu Santo empezó a redarguir. El Espíritu Santo les empezó a, hermanos, a revelar lo que había en su corazón. Cuando el Espíritu Santo trabaja en esta área, es un enorme beneficio para que yo me dé cuenta de mis errores y yo acuda a Dios para la corrección de mis pecados, para la limpieza de mi corazón. Mas dice en el versículo 51 del capítulo 7, ya prácticamente al final de este discurso, dice, oiga, ahora vemos una conclusión de Esteban dirigiéndose al concilio y le dice, duro de cerviz e incircunciso de corazón y de oídos, vosotros resistís siempre al Espíritu Santo, como vuestros padres, así también vosotros. Todo el discurso de Esteban históricamente le está diciendo, este pueblo se ha ido en contra de Dios a pesar que Dios los escogió. Ahora ustedes están cometiendo el mismo error. Dice, ¿a cuál de los profetas no persiguieron vuestros padres y mataron a los que anunciaron de antemano la venida del justo, de quien vosotros ahora habéis sido entregadores y matadores? Vosotros que recibisteis la ley por disposición de ángeles y no la guardasteis, oyendo estas cosas, se enfurecían en sus corazones y crujían los dientes contra él. Vemos ahora, hermanos, cómo el Dios estaba testificando a través del redarguir del Espíritu Santo. Eso era algo sobrenatural. Si el redarguir del Espíritu Santo en aquella comunidad indígena, en las montañas allá en el norte de los Estados Unidos, cuando llega David Briney y comienzan ellos a ser redarguidos de su pecado, ellos empezaron a arrepentirse y a pedirle perdón a Dios. Pero en este caso, el redarguir no los llevó al arrepentimiento, porque había tanta rebeldía en su corazón que los llevó a enfurecerse y a crujir los dientes. No tanto contra Esteban, sino contra Dios, porque era el Espíritu Santo que estaba haciendo esa obra. Hay gente que aborrece el mensaje del Evangelio porque no pertenece al cuerpo de Cristo. Pero hay otros que dicen, yo abrazo el Evangelio. ¿Por qué? Porque Dios ha hecho esa obra hermosa y ellos han tenido un corazón manso y humilde para responder a la oferta de salvación. Pero todo esto trajo en la vida de Esteban, hermanos, en tercer lugar, en el desarrollo de su ministerio, él vio cómo las virtudes y los talentos se desarrollaron. Vio también el levantamiento de la oposición, pero vio también el respaldo de Dios. Y eso todo cristiano que decide servir va a pasar. Ahora, pero el otro privilegio es declarar la verdad. En el tiempo del servicio cristiano, tenemos que serle fiel a la doctrina del Evangelio. Dice en el versículo 54, oyendo estas cosas se enfurecían en sus corazones y crujían los dientes contra él. Es decir, contra la doctrina. Pero Esteban, lleno del Espíritu Santo, puesto los ojos en el cielo, vio la gloria de Dios y a Jesús que estaba a la diestra de Dios. Y dijo, he aquí,
veo los cielos abiertos y al Hijo del Hombre que está a la diestra de Dios. Esteban sabía que lo que estaba predicando no le gustaba a la audiencia. Hermano, usted y yo no estamos aquí para agradar a la audiencia, estamos aquí para agradar a Dios. Y tenemos que hablar palabra de Dios, no ocultar la verdad por congraciarnos o quererse congraciar con los perdedores. Usted y yo no estamos aquí para agradar a nadie, sino para agradar al Señor. Dios nos ha mandado a sembrar el Evangelio. Hermano, unos lo van a rechazar y otros lo van a aceptar. Ahora, en ese privilegio, hermano, de comunicar la verdad, de no ocultar la verdad, vemos aquí dos grandes cosas que hizo Esteban en su predicación. En primer lugar, declara que Jesús es el Mesías o es el Cristo. En el versículo 53 dice, hablando del justo, ¿y quién es el justo? Hablando de Jesús, quien vosotros ahora habéis sido entregadores y matadores. Cuando ocupa el término justo, está hablando que es el único, sin pecado, en otras palabras, el que es Dios. Porque no hay un justo sobre la faz de la tierra, solo hay uno que es nuestro Dios. Lo que Esteban le estaba diciendo a los oyentes, oigan bien esto, ustedes mataron al inocente, al que nació sin pecado. ¿Y por qué nació sin pecado? Porque es Dios hecho carne. Y eso no le gustó, les enfureció, porque estaba hablando del Mesías. Estaba hablando prácticamente de aquel que iba a justificar a los pecadores. Y usted y yo tenemos que predicar esto, le guste o no le guste a las personas. Pero habla también en su discurso acerca del profeta. Es decir, Moisés dijo, y Dios os levantará un profeta como yo. Y él lo habla aquí en el capítulo 7. En este caso, cuando habla de profeta, es decir, que Jesús es no solo el mensajero, sino que es el mensaje mismo de Dios. Por eso Juan en el capítulo 1 del Evangelio dice, en el principio era el Logos y el Logos era con Dios. La palabra Logos en griego significa o se puede traducir como palabra, se traduce como verbo, como mensaje también. Lo que está diciendo es que Jesús es el profeta, es decir, es el mensaje mismo de Dios. Y aquel mensaje, aquel Logos, dice el versículo 14, se hizo carne y habitó entre nosotros y vimos su gloria como el unigénito Hijo del Padre, lleno de gracia y de verdad. Entonces, cuando Esteban dice que Jesús es el justo, al que dice, vosotros mataste, entregaste al justo, es decir, al que nació sin pecado, al Hijo de Dios, pero no solo eso, sino que el mensaje de Dios, ustedes lo resistieron, lo mataron, lo entregaron en la cruz del Calvario. Entonces, hermano, en ese momento ellos se enfurecieron. Hermano, les produjo un malestar. ¿Por qué? Porque la persona que tiene espíritu de error no acepta esta palabra. Jesús dijo, mis ovejas oyen mi voz y me siguen. Y toda oveja que no oye, no sigue este mensaje, no es de Dios. Y usted y yo como cristianos en el ministerio, hermano, van a querer comprar nuestra voluntad para vender el mensaje. Dice la Biblia, compra la verdad y no la venda. Van a tratar de sobornar a predicadores, a pastores, a la iglesia, para que este mensaje no se predique. ¿Por qué? Porque este mensaje va a molestar a los religiosos de todas las épocas y de todas las edades. Los ha molestado y los va a molestar en el presente. Usted y yo tenemos que serle fiel a la palabra. Hermano, ¿sabe por qué? Porque dice la Biblia, ¿qué comunión hay entre la luz y las tinieblas, entre la justicia y la injusticia? No puede haber unidad entre las tinieblas y la luz. La unidad está en la luz. La iglesia no tiene que vender su mensaje. No ocultó la verdad que Jesús es el Mesías. Tampoco Esteban ocultó que Jesús está vivo y es el Hijo de Dios, porque dice en el versículo 55, pero Esteban, lleno del Espíritu Santo, puesto los ojos en el cielo, vio la gloria de Dios y a Jesús que estaba a la diestra de Dios. Y dijo, he aquí veo los cielos abiertos y al Hijo del Hombre
que está sentado a la diestra de Dios. Cuando la gente escuchaba esto, lo que Esteban estaba diciendo es: al que ustedes mataron, al que entregaron, ese ha resucitado, está vivo y está a la diestra.

Antiguo Testamento. Habían estudiado el libro de Daniel. Y en el capítulo 7, versículo 13 de este libro, aquí está esta referencia que dice: Mas yo en la visión de la noche, miraba yo en la visión de la noche, y aquí con las nubes del cielo, venía uno como un hijo de hombre, que vino hasta el anciano de días, y le hicieron acercarse delante de él, y le fue dado dominio, gloria y reino, para todos los pueblos y naciones y lenguas le servían, y su dominio es dominio eterno que nunca pasará, y su reino uno que no será destruido. Lo que está diciendo aquí Esteban: veo aquí a Jesús sentado a la diestra, al Hijo de Dios, al Hijo del Hombre. Lo que está diciendo es: ustedes que han estudiado el Antiguo Testamento y saben lo que significa proféticamente la persona que ustedes destruyeron, lo que mataron, ustedes lo que ustedes hicieron es que ese príncipe, que ese Hijo del Hombre es el Señor de señores y el Rey de reyes, que tomará dominio sobre toda la tierra y vendrá a reinar por segunda vez, porque dice lo vio en las nubes. Y esto, hermano, los enfureció. Hermanos, no podemos dejar de declarar este mensaje, que Jesús está vivo y viene por segunda vez. Hermano, cuando una persona está segura acerca de la verdad, tiene convicción que Jesús es su Salvador, no le tiene temor. Cuando empieza esa lluvia de piedra, dice el versículo, vea esto, hermano, cómo aquí empieza a caerle las piedras a este siervo. Al oír estas palabras, entonces ellos, dando grandes voces, se taparon los oídos y arremetieron a una contra él, y echándole fuera de la ciudad, le apedrearon. Y los testigos pusieron sus ropas a los pies de un joven que se llamaba Saulo, y apedreaban a Esteban, mientras él invocaba y decía: Señor Jesús, recibe mi espíritu. Fíjense bien, Señor Jesús, recibe mi espíritu. Es que el que tiene la verdad sabe para dónde va. Por eso vale la pena, hermanos, tener esa convicción de la verdad, porque usted va a vivir seguro aquí. Aunque destruyan su cuerpo, no van a poder destruir su alma. Él sabía hacia dónde iba y le dice: Señor Jesús, recibe mi espíritu. La persona que tiene la verdad, Dios le va a dar una capacidad impresionante de perdonar, porque dice el versículo que sigue: y puesto de rodillas, oiga esto, Esteban, le estaban cayendo las piedras, pero lo más seguro es que con mucho esfuerzo se empezó él a parar después de tanta pedrada que le cayó. En ese momento se pone de rodillas y dice estas palabras: Señor, no les tomes en cuenta este pecado. Y habiendo dicho esto, durmió. Esteban, por el poder de Dios, pudo perdonar. ¿Por qué? Porque el que tiene a Cristo tiene la capacidad de hacer más allá de lo que humanamente se puede hacer. Hermanos, esa gente que lo estaba apedreando fue una persona que Esteban le estaba ayudando, porque les estaba ayudando a conocer la verdad, y la resistieron. Se volvieron ingratos, insolentes, blasfemos, arremetieron contra él injustamente y lo estaban destruyendo. Él sentía el dolor, pero a pesar de eso hizo un gran esfuerzo y se pone de rodillas y dice: Señor, no les tomes en cuenta este pecado. Es que la persona que ha decidido servir a Dios, Dios le va a dar capacidad de poder aún perdonar a aquellos que le han hecho sufrir. Hermanos, Dios anda buscando obreros. Las virtudes espirituales lo van a promover. La obra de Cristo, el Espíritu Santo, lo va a promover y lo va a llevar a trabajar en equipo. Pero también va a tener experiencias hermosas, pero también habrá resistencia, pero Dios se va a glorificar en todo y Dios lo va a respaldar, y el evangelio no se va a detener porque uno, dos o tres o veinte o cien o mil mueran. El evangelio va a seguir. ¿Por qué? Porque el evangelio es poder de Dios para salvación a todo aquel que cree. Hermanos, quiero hacer un desafío ahora en el nombre de Jesús a todos que me escuchan, tanto los que están aquí como aquellos que nos escuchan en cualquier lugar. ¿Está usted dispuesto a decirle: Señor,

quiero pagar el precio para servirte. No importa, Señor. Si tú ves en mí a una persona que te puede servir, acepta el privilegio, Señor. No importa el precio que tengas que pagar, pero estoy dispuesto a tomar mi cruz y a servirte. Si usted es esa persona, dé un paso de fe, poniéndose de pie ahí donde está, y dígale al Señor: Señor, aquí estoy. Te entrego mi vida para servirte. Estoy dispuesto a pagar ese precio. Hoy más que nunca se necesitan más predicadores, más pastores, más maestros, más misioneros, más obreros, siervos y siervas del Señor. Se requiere de un ejército de hombres y mujeres al servicio del Señor. Pero quiero decirle esto, hermano. Probablemente de todos los que se han puesto en pie y aquellos que están decidiendo, donde quiera que esté, hay algunos que Dios los está llamando a tiempo completo. Dios quiere líderes en los grupos familiares. Pero hay algunos que Dios quiere llamarlos para ser maestros, misioneros, etc. Pero hay un precio. Y quiero hacer el llamado específico para los que Dios está llamando a tiempo completo. Eso significa dejar su profesión para servir a Dios enteramente, la predicación en cualquier área. Usted lo ha estado recibiendo, pero este día es el día de la consagración delante de Dios. Decirle: Señor, aquí está. Mi vida y mi talento lo pongo a tus pies. Si usted es esa persona, pase por favor. Quiero también desafiar a aquellos que quieran servir a Dios, no a tiempo completo, pero, por ejemplo, como un líder, como un maestro de la palabra en los hogares. ¿Cuántos pueden decir: yo nunca lo he hecho, pero si Dios me llama, estoy dispuesto? ¿Cuántos están dispuestos a decir: yo quiero llevar la palabra en los hogares, en mi casa o en cualquier otro lugar, quiero enseñar la palabra? Levante su mano como una dedicación de su vida al servicio en esta área. Mantenga sus brazos ahí en alto. Sí. Qué bueno. Dios los va a usar en las escuelas, en las universidades, donde sea. En el gobierno, en la empresa privada, en las calles. Y Dios hará la obra. Padre, delante de ti estamos en este día, poniendo en tus lindas manos, Señor, nuestra vida. Señor, mira aquellos que están tomando la decisión de servirte a tiempo completo. Señor, solo tú sabes qué es lo que vas a hacer. Te pido, Señor, que los uses en el área de las misiones, como docentes, como predicadores, como pastores, bueno, en todas las áreas que tú quieras, Señor. Señor, los dedicamos para gloria de tu santo nombre. Úsalos, úsalos, Padre Santo, como nunca antes en su vida. Padre mío, Esteban tuvo que pagar el precio de haber sido seleccionado para servirte. Y ahora, Señor, usa a mis hermanos. Ahora también aquellos, Señor, que han levantado su mano, y todos los que nos hemos puesto en pie, Señor, juntamente con aquellos que están allá donde se encuentran, en sus hogares, en el camino, donde quiera, han tomado esta decisión. Señor, los bendecimos en tu nombre. Gracias, Señor. Padre mío, entregamos esta congregación para tu servicio. Necesitamos más maestros, más predicadores para todas las escuelas, los colegios, las universidades. Necesitamos obreros, Señor, en los hogares, líderes ahí en los hogares, anfitriones, Señor. Necesitamos, Señor, más misioneros. Padre, te pedimos obreros, Señor, como Esteban, lleno de sabiduría, lleno de gracia, lleno de poder, de buen testimonio. Señor, tú eres quien los selecciona.
Porque eres tú quien ha hecho esa obra en sus corazones de darles estas virtudes. Por eso te decimos, Señor,

hoy en día obreros para tu obra. Señor, aquí estamos. En el bello nombre de Jesús lo pedimos todo. Amén y amén. Que Dios me los bendiga.

0: Amén.
1: Oh Jehová, cuánto se han multiplicado mis adversarios. Muchos son los que se levantan contra mí. Muchos son los que dicen de mí: no hay para él salvación. Mas tú, Jehová, eres escudo alrededor de mí, mi gloria y el que levanta mi cabeza.
0: Sí, Señor.
1: Con mi voz clamé a Jehová y él me respondió desde su monte santo. Jehová es mi luz y mi salvación. ¿De quién temeré? Jehová es la fortaleza de mi vida. ¿De quién he de atemorizarme?
0: Oh, Señor.
1: Cuando se juntaron contra mí los malignos, mis angustiadores y mis enemigos para comer mis carnes, ellos tropezaron y cayeron.
0: ¡Aleluya!
1: Aunque un ejército acampe contra mí, no temerá mi corazón. Aunque contra mí se levante guerra, yo estaré confiado.

¿Cómo está usted? Usted ha oído el dicho, puedes huir, pero no puedes esconderte. El hombre de nuestra historia huyó durante años y trató de esconderse en los lugares comunes, mas el único que fue tras él nunca se rindió. Después de años de estar en constante huida, él se detuvo y fue solo entonces que su corazón y mente y vida fueron desencadenados.

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1: Señor, déjeme envolver esas toallas alrededor de su cabeza para detener esa hemorragia. Pedí ayuda por radio y están en camino.
2: ¡Mi cabeza! ¿Qué sucedió?
1: Usted chocó contra algunos carros estacionados.
2: ¡Me estoy muriendo!
1: Todo estará bien. La ambulancia ya está aquí. ¡Deprisa, muchachos! ¡Él ha perdido bastante sangre! ¡Muévanse todos para que puedan sacarlo de aquí! ¡Muévanse!
2: ¡Dios! ¡No me dejes morir! ¡Haré cualquier cosa que quieras, solo no me dejes morir!
0: El hombre de nuestra historia nació en Cincinnati, Ohio, el 27 de julio de 1959. Cuando él tuvo 8 años de edad, se enteró que había sido adoptado, lo cual le hizo cuestionar sobre dónde pertenecía, sobre cómo él fue parte de la única familia que siempre había conocido. Fue entonces que empezaron sus problemas. Esta es la verdadera historia de Wade Thomas, ahora mismo en Desencadenados.
3: En cierto modo empecé a huir después de que me enteré que fui adoptado. Huí de la verdad de quién era yo. Aunque me encontré en el grupo de superdotados, empecé a tener problemas en la escuela, juntándome con el grupo malo. A la edad de 10 años, yo estaba fumando cigarrillos y tomando cerveza con regularidad. Yo estaba siempre en problemas y varias veces fui suspendido de clases. En mis primeros años adolescentes, empecé a fumar marihuana e ingerir píldoras. Mis amigos adultos me abastecían. Papá y yo tuvimos muchas confrontaciones a causa de mi elección de amigos. Y cuando cumplí 16 años, huí de casa y me trasladé al corazón del gueto con su crimen, prostitución y drogas. Papá me llamó un día con un ultimátum.
4: ¿Qué haces ahí, güey?
3: Vagando.
4: ¿Por qué no estás en la escuela?
3: Fui expulsado.
4: ¿Cuál es la razón esta vez?
3: Tú no entenderías.
4: Yo entiendo una cosa. Tú no vas a desperdiciar tu vida en ese lugar.
3: Es mi vida. Me gusta estar aquí.
4: ¿Con vendedores de drogas y otros criminales?
3: Ellos son mis amigos, papá.
4: ¿Qué tales amigos?
3: No entenderías.
4: Voy a darte una opción, güey. Todavía eres un menor de edad. O puedes enlistarte en el ejército el día que cumpla 17 años. O te haré arrestar por huir.
3: ¿Qué tal opción? Me enlisté en el ejército y cumplí el entrenamiento básico en Fort Sill. Mi sargento de instrucción y yo no nos apreciábamos mucho. Como resultado, yo me convertí en el campeón de flexiones con los militares todo el tiempo. Mi verdadero problema empezó cuando llegué al Fuerte Campbell, Kentucky. Salí sin licencia 2 veces, salía con un permiso de fin de semana y no regresaba. Después de mi primer arresto, me pusieron en custodia vigilada mientras esperaba sentencia, pero yo me evadí y me puse en contacto con un amigo que vendía drogas y quería que yo usara mi carro para hacer un reparto.
5: ¿Y cómo conseguiste un permiso de fin de semana, güey? Pensé que tú estabas en problemas.
3: Yo no tengo un permiso. Ellos creen que yo todavía estoy encerrado.
5: Ya no digas más. Ya sé demasiado.
3: ¿A dónde nos dirigimos esta noche?
5: A Nashville. Para recoger la mercancía, luego a Cincinnati para una entrega.
3: ¿Cuál es nuestro reparto?
5: Un bloque de marihuana y un gramo de polvo de THC. También compré bastante licor para hacer nuestro viaje menos tenso.
3: Bueno, tengo nuestra protección allí en la guantera. Echa un vistazo.
5: Una pistola automática con cartucho lleno. ¿Cómo la conseguiste?
3: Digamos que la tomé prestada. Recogimos las drogas en Nashville y nos dirigimos a Cincinnati, manejando al norte en la vía interestatal 71. Para cuando llegamos a Carrollton, Kentucky, ambos estábamos borrachos y yo estaba conduciendo a 130 kilómetros por hora. El límite de velocidad era 90. Un oficial de patrulla de carretera me hizo parar a un lado, pero me dio solo una multa y una advertencia.
5: Te la ha terminado, güey. Vámonos de aquí.
3: Hombre, no puedo creer nuestra suerte.
5: A mí me lo vas a decir. Si él hubiera registrado el carro y encontrado la droga, estaríamos camino a prisión.
3: Yo estaba realmente preocupado por la pistola en la guantera. ¿Y si la hubiera encontrado?
5: Hombre, ni siquiera quiero pensarlo. Conduce al límite de velocidad, tonto. No podemos arriesgarnos a ser detenidos otra vez.
3: Lo estoy haciendo, no te preocupes.
5: Pensar que salimos con una multa de $60.
3: No me queda ningún dinero para comprar gasolina, Phil. ¿Crees que podemos llegar a Cincinnati?
5: Sí, podemos vender la droga, entonces tendremos algunos dólares. Celebrar nuestra buena suerte.
3: No puedo dejar de asombrarme de que ese tipo me dejara ir porque yo estoy en el ejército y sirvo a mi país. Si él solo supiera que yo debería estar cumpliendo mi servicio. Terminamos el negocio y regresamos al Fuerte Campbell, donde afronté un consejo de guerra. Después de pagar mi multa y servir 6 meses en la barraca, recibí un licenciamiento menos que honorable en abril de 1977. Le dije a mamá y papá que estaba arrepentido de huir y quería empezar de nuevo, así que ellos me dejaron regresar a casa. Pero cuando papá descubrió que yo estaba vendiendo drogas desde su casa, él me pidió que me fuera. No le gustó mi negocio de farmacia. Volví al gueto, mi pocilga con lámparas de neón. Me mudé a vivir con una prostituta llamada Chiquita.
6: Tú y el ejército se llevaron muy bien, ¿eh?
7: No, mi distinguida carrera militar abarcó todos los 10 meses. La mitad en la barraca.
6: Entonces encajas bien aquí. Todos han entrado y salido del calabozo. Una vez que ellos te detienen, siguen vigilando.
7: Sí.
6: Esa cosa va a matarte, cariño.
7: ¿Qué cosa?
6: El alcohol y las píldoras.
7: ¿Tienes algo mejor?
6: Seguro. Te prepararé algo mucho mejor.
7: ¿Preparar? ¿Algo mejor? ¿Qué es?
6: Es morfina. ¿Quieres un poco?
7: ¿Qué hago con ella?
6: No hagas nada. Yo lleno esta aguja, luego la inyecto en tu brazo. Tú solo suéltate y disfruta la experiencia.
3: ¡Qué experiencia! Después de esa primera inyección, yo quedé seriamente atrapado. A partir de ese día, me inyectaba droga en mis venas casi diariamente durante los próximos 6 años. Encontrar dinero para mi vicio me llevó a una vida de crimen. Nunca olvidaré mi primer arresto por drogas. Estaba con un amigo llamado Tomás, inyectándonos en una zona de estacionamiento. Al amanecer, subimos a mi carro y nos dirigimos hacia el pueblo. Fue entonces que él notó algo extraño.
8: Tengo la sensación de que estamos siendo perseguidos, güey.
3: ¿Quién es, hombre?
8: Ay, ese carro allá atrás. Ellos han estado siguiéndonos de cerca desde que salimos de la tienda.
3: ¿Esos tipos con sombreros y barba? No te preocupes por ellos. Creo que yo estoy en mejor forma que ellos y estoy volando.
8: Baja la velocidad. Ellos están acercándose.
3: Oye, mira, Tom. Ellos están mostrándonos pistolas y placas. Esos tipos creen que son policías.
8: Ellos son policías, hombre. Mejor que pares a un lado de la carretera.
3: ¿Realmente son policías?
8: Apostaría mi vida por esto.
3: Antes de pararme, reúne las agujas y las ampollas y arrójalas por ese puente allí adelante.
8: Está bien, ya tengo todo.
3: Arrójalas ahora.
8: Pero hay casi 5 carros patrulla atrás.
3: ¡Pierde las drogas, hombre!
8: Está bien, ahí van.
3: ¡Uy! ¿Por qué?
8: No mires ahora, pero las drogas fueron a parar en la capota de ese carro patrulla detrás de nosotros.
3: ¡Oh! Ese fue mi primer viaje al calabozo, donde mi vida como ladrón y vendedor de drogas me llevó más de una vez. Mis padres trataron de ayudar a librarme de mi vicio de las drogas. Cuando tuve 19 años, ellos me inscribieron en el primero de muchos programas de tratamiento de las drogas. Algunos eran decentes, algunos eran extraños, pero todos ellos tenían una cosa en común: ninguno de ellos funcionaba. Un lugar que yo realmente odiaba era la vieja casa de detención en Cincinnati. En una ocasión, mientras estuve allí, recibí una carta de mi madre natural. Le conté a mi padre sobre esto después.
9: ¿Te alegró recibir noticias de ella, güey?
3: Mejor tarde que nunca, supongo. Uh-huh. Dijo que estaba arrepentida de haberme entregado en adopción.
9: Ella no podía haber cuidado de ti. Solo tenía 16 años.
3: Dijo que yo tenía 3 días de nacido cuando ella me regaló. Que sus padres la persuadieron de entregarme.
9: Nosotros estuvimos muy contentos de recibirte, hijo. Uh-huh. Tratamos de hacer lo mejor que pudimos. No sé en qué fallamos.
3: Ustedes no son el problema, papá. Soy yo. Siento como que no pertenezco a ninguna parte, salvo al gueto.
9: Esto no tiene que ser así. Tú puedes salir de las drogas. Otras personas lo han hecho.
3: Yo he intentado cada programa que tú y mamá sugirieron. Ninguno de ellos funciona.
9: ¿Has intentado pedir a Dios que te ayude?
3: ¿Por qué? Todos esos años que ustedes me llevaron a la iglesia, yo nunca saqué nada de eso.
9: Nosotros estamos orando por ti, de todos modos.
3: Eso es lo que ella dijo. Que oraba por mí antes de que yo naciera y cada día desde entonces. No es extraño que yo siga siendo atrapado. Entre 1978 y 1982, yo estuve en 8 centros de rehabilitación diferentes. Durante todo ese tiempo, seguí sintiendo el tirón de Dios en mi vida. Elegí seguir huyendo, escapando en las drogas. Un incidente en particular perdura en mi mente. Yo estaba rumbo a Lexington, Kentucky, esperando ser recogido en la carretera para mi tercer y último viaje a uno de los centros de tratamiento de las drogas. Fui recogido 2 veces ese día. Uno de ellos pareció el diablo mismo.
0: A medida que Wade iba viajando en una dirección, su viaje fue interrumpido por alguien que iba en otra dirección. Él nos contará de eso en solo un momento. Primero, le invitamos a disfrutar de esta breve pausa musical.

0: Ahora volvamos a nuestra historia de hoy, aquí en Desencadenados.
1: Oye, compañero, ¿a dónde vas?
2: A Lexington.
1: Yo también. Vamos, te llevaré.
2: Vaya, muy bien. Tú pareces lo suficientemente inofensivo.
1: Suena como que has tenido una mala experiencia.
2: Eso no es ni la mitad, señor.
1: ¿Qué sucedió?
2: Un tipo en una camioneta de reparto me recogió. Y yo juro que fue el mismo diablo. Estaba borracho, iba manejando en el lado equivocado de la carretera. Como que estaba tratando de matarnos. Luego se reía, la risa más diabólica que jamás escuché. Hombre, él era raro.
1: ¿Y cómo lograste escapar de él?
2: Él se detuvo para comprar gasolina y me eché a correr de allí. Tengo suerte de estar vivo.
1: Dios estuvo protegiéndote. ¿Cómo te llamas, joven?
2: Wade.
1: ¿Sabes que Dios te ama y tiene un plan maravilloso para tu vida?
2: Bueno, yo... mi abuela era cristiana. En realidad, ella no es mi abuela verdadera. Yo soy adoptado. De todos modos, ella decía que yo sería un predicador algún día, pero no tengo ni noción de religión.
1: ¿Sabes qué es esto?
2: Una Biblia.
1: Así es. Ábrela y busca en Romanos. Está cerca del final. Yo lo buscaría por ti, pero tengo que seguir manejando. Está cerca.
2: Aquí está.
1: Ahora encuentra el capítulo 3 y lee el versículo 23.
2: Por cuanto todos pecaron y están destituidos de la gloria de Dios.
1: ¿Crees que eres un pecador, Wade?
2: Sin duda. Yo estoy rumbo a Lexington para librarme de mi vicio de las drogas.
1: Bien. Si reconoces que eres un pecador, entonces hay esperanza para ti. Ahora ve a Romanos capítulo 6, versículo 23.
2: Ya sé. Porque la paga del pecado es muerte, mas la dádiva de Dios es vida eterna en Cristo Jesús, Señor nuestro.
1: Como ves, Wade, Jesús murió en nuestro lugar para pagar por tus pecados y los míos. Ahora lee Romanos capítulo 10, versículos 9 y 10.
2: ¿Capítulo 10 y versículos 9 y 10?
1: Sí.
2: Que si confesares con tu boca que Jesús es el Señor y creyeres en tu corazón que Dios le levantó de los muertos, serás salvo. Porque con el corazón se cree para justicia, pero con la boca se confiesa para salvación. ¿Qué quiere decir todo esto?
1: Quiere decir que si tú clamas a Dios, Él perdonará tu pecado y te salvará. ¿Te gustaría orar conmigo ahora?
2: Bueno, siento que no habíamos llegado a Lexington, así que, ¿qué podría decir? Yo estaba atrapado. Repetí lo que él llamó la oración de arrepentimiento, pero yo no tenía la menor idea de lo que esto significaba. Cuando llegamos a Lexington, él me invitó a su iglesia. Le dije que lo visitaría alguna vez y luego desaparecí. Nunca lo he visto desde entonces. Realmente yo no estaba listo para entregar mi vida a Dios. Tampoco hablaba en serio en cuanto a dejar mi vicio de las drogas. Fui echado de varios centros de tratamiento, después de lo cual tomé una sobredosis y fui enviado a un hospital psiquiátrico. Nunca olvidaré esa experiencia. Yo estaba tratando de mirar la Serie Mundial de Béisbol en la sala de recepción. ¡Shh! ¡Estoy tratando de escuchar el partido!
3: ¡Él no podrá escucharte, hombre, lo que dices!
2: ¿Por qué rayos él está hablando con su pie?
3: Porque está loco. Oye... ¿Por qué estás aquí?
2: Solo un pequeño problema de drogas, ¿y tú?
3: Ah, yo estoy aquí por error, no hay nada malo conmigo, ¿cierto, Hank?
2: ¿Quién es Hank?
3: Mi compañero aquí.
2: ¿Dónde? Yo no veo a nadie.
3: Él no puede verte, Hank. Su problema no es solo las drogas, sino que está ciego además.
2: Yo sabía que tenía que convencer a los psiquiatras que estaba de acuerdo mientras todavía lo estaba. 15 días después, fui dado de alta. En enero de 1983, mi vida tomó un giro importante en un lugar inverosímil. Mi papá me consiguió un trabajo traspalando abono en una caballeriza y allí conocí a una dulce e inocente chica llamada Ruthie. A ella le encantaban los caballos y nos llevábamos bien enseguida.
4: ¿Te gustan los caballos, Wade?
5: Preferiría montarlos que traspalar abono detrás de ellos, vaquero.
4: ¿Sabes montar?
2: Seguro. ¿Qué hay que saber?
4: Coge, John Wade. Monta el mío.
2: Está bien. ¿Qué raza es Peregrino?
4: Un ágil caballo.
5: De acuerdo.
2: ¡Arre, caballito! ¡Alto! ¡Espera! ¿Cómo reduce la velocidad de esta cosa? Betty fue dulce e inocente hasta que yo le enseñé cómo inyectarse droga. Ella se volvió severamente adicta. Podría decirse que ella se enamoró de mí y la droga casi al mismo tiempo. Betty administraba un restaurante y un sábado por la noche después de cerrar, nos quedamos allí y nos inyectamos toda la noche. El domingo por la mañana, ella me envió a casa en su carro nuevo. Fue entonces que me quedé dormido en el volante y me estrellé contra algunos carros estacionados frente a una iglesia. Y fue entonces que clamé a Dios en el momento que me trasladaban con urgencia al hospital.
6: Hola, güey. Escuchamos de tu accidente.
2: Sí. Me siento horrible por el carro de Ruti. Supongo que está deshecho.
6: Tú también casi acabaste deshecho. Al menos tu vida fue salvada.
2: No me veo muy bien, ¿no?
6: Te ves bien para nosotros, hijo. Tienes suerte de estar vivo.
2: Una policía salvó mi vida. Mi cabeza atravesó el parabrisas y yo estaba lleno de vidrios. Podría haber muerto desangrado si ella no me hubiera envuelto en una toalla.
6: Dijeron que tuviste que pasar por cirugía plástica.
2: Sí. ¿Pueden salir de la habitación por unos minutos? Necesito un poco de privacidad. Cuando ellos salieron, yo cerré la puerta, saqué la droga de mi bolsillo y la preparé en el baño. Luego la inyecté en mi brazo. Solo 12 horas después de clamar a Dios para que salvara mi vida, yo regresé a las drogas. Pero aún en mi camino al infierno, Dios envió obstáculos en forma de cristianos. Una pareja vino al gueto y compartió el evangelio conmigo. Yo planeaba robarle cuando ella me dio $5, diciendo que yo parecía necesitar una comida caliente. Luego, en agosto de 1983, sucedió algo que cambió mi vida para siempre. Yo había comprado un poco de morfina e iba manejando para recoger a Ruti. Planeamos ir a un hotel para inyectarnos. En ese mismo momento, recorriendo la autopista, sucedió esto. No puedo explicarlo. Un minuto yo estaba solo y al siguiente Dios estaba conmigo. Yo no estaba drogado, ni tenía la radio encendida, ni oí una voz o vi un relámpago. Solo sentí su presencia. Recordé a todos los cristianos que Dios había enviado a mi camino y las muchas veces que Él había salvado mi vida, y por primera vez yo vislumbré mi corazón en toda su negra perversidad. Empecé a llorar incontrolablemente y tuve que parar a un lado de la carretera.

0: y voy a empezar deshaciéndome de esta droga.
1: Oye, bebé, ¿listo para divertirte?
0: Ruti, nunca adivinarás lo que me sucedió camino aquí.
1: ¿Qué sucedió?
0: Yo he estado huyendo de Dios por mucho tiempo, pero hoy le entregué mi vida. Fui salvo.
1: ¿Fuiste qué?
0: Salvo. Entregué mi vida a Jesús. ¿No es eso grandioso?
1: No sé, güey. Veremos, supongo.
0: Después de que fui salvo, arrojé la droga por la ventana. ¡Soy libre, Ruti!
1: ¿Hiciste qué? ¿Por qué harías algo tan tonto?
0: Dios me hizo saber que necesito dejar las drogas. He terminado con las drogas. Yo quiero todo lo que pueda obtener de Jesús.
1: Bueno, él no me dijo eso a mí.
0: Ruti tenía razón. Dios no le quitó su adicción como lo hizo por mí. Así que no hablamos mucho de esto. Yo pensaba que ella cedería. Nos casamos pronto después de que fui salvo. En el momento yo no sabía que los creyentes no deberían casarse con incrédulos. Y las cosas empeoraron porque no íbamos en la misma dirección. Ella rehusaba ir a la iglesia conmigo. Yo quería aprender todo posible, así que empecé a asistir al instituto bíblico. Yo no sé cómo habría soportado esos años sin mis amigos en la iglesia, especialmente una amiga llamada Becky.
2: ¿Cómo te va, güey?
0: A veces me desanimo, Becky. Llegué a casa de clases anoche y ella no estaba otra vez.
2: No te desanimes, güey. Andamos por fe, no por vista. Dios está obrando en la vida de ella, ya sea que lo veas o no, y Él va a salvar a Ruth.
0: Sé que tienes razón, pero lo que veo cuando llegué a casa es parafernalia para drogarse tirada por todas partes. Licor, incluso dinero. Y ninguna esposa cuando ella está allí está desmayada. Pensar que yo la inicié en eso.
2: No te condenes. Dios te perdonó y te salvó. Él también puede salvarla. Él no quiere que ninguno perezca.
0: Gracias, Becky. Tal vez cuando llegue el bebé, ella cambiará.
2: ¿Están esperando un bebé? ¿Cuándo?
0: A principios del próximo año.
2: Eso es un regalo de Dios, güey. Vamos a orar por Ruth y el bebé.
0: Nuestro hijo segundo nació en 1985, pero Ruti no cambió. Becky no estaba desanimada. A menudo ella cuidaba a nuestro hijo y se hizo amiga de mi esposa.
2: ¿Cómo estás, Ruti?
1: El bebé ha estado irritable todo el día, Becky. Espero que no te importe.
2: No te preocupes, nos llevaremos muy bien. Pero, ¿qué hay de ti?
1: No sé, a veces quiero huir.
2: No puedes huir de Dios, Ruti. Él te ama.
1: ¿Cómo puede amarme?
2: Te ama y te ayudará a salir de las drogas.
1: He intentado dejarlas, pero es tan difícil. Tú no tienes idea.
2: Todo lo puedes en Cristo que te fortalece. Tú necesitas a Jesús en tu corazón, querida. Él toma tu debilidad y derrama su fortaleza en ella.
1: Ojalá pudiera creer eso. Me siento tan despreciada.
2: Ruti, Jesús dijo, el que a mí viene no le echo fuera. Él te ama tal como eres y yo también te amo. Anda, vamos a orar.
0: Continuamos orando por mi esposa, pero no veíamos ningún cambio. Finalmente ella me dejó y yo decidí que todo había terminado. Tenía los papeles del divorcio preparados. Luego recordé que mi pastor me había dicho que leyera el libro de Oseas en la Biblia. Leí Oseas, de cómo su esposa lo dejó y cómo Dios dijo que eso es lo que nosotros le hacemos, pero él no se divorcia de nosotros. Dios quebrantó mi corazón por Ruth esa noche y yo lloré y oré por su salvación.
1: ¿Güey? ¿Güey? ¿Estás en casa?
0: ¿Ruti? ¿Eres tú?
1: Necesitamos hablar, Wade.
0: Muy bien. Estoy escuchando.
1: He tomado una decisión. Si tú vas a seguir a Jesucristo, entonces yo también quiero seguirle. Yo quiero lo que tú tienes.
0: ¡Oh, cariño! He estado orando por ese día durante mucho tiempo. Vamos a la casa del pastor a orar juntos.
1: Eso me gustaría, Wade. Me gustaría muchísimo.
0: Ruti entregó su corazón y vida al Señor esa noche. Ambos yendo en la misma dirección, yo sentí que el Señor quería que entremos en el ministerio. Así que fui ordenado y licenciado como consejero especializado en abuso de drogas. Luego Ruti y yo sentimos a Dios guiándonos para ministrar a nuestros viejos amigos en el gueto, contándoles mi testimonio mientras muchos aún estaban cenando. Dios nos ha dado a Ruth y a mí 5 hijos y un ministerio sirviéndole. Soy director residencial de una casa de detención en Springfield, Ohio, donde brindo consejería y comparto el Evangelio. El versículo lema de mi vida es Efesios capítulo 2, versículos 8 y 9. Porque por

0: gracia sois salvos, por medio de la fe, y esto no de vosotros, pues es don de Dios, no por obras, para que nadie se gloríe.
1: Esperamos que la historia de Wade le haya ayudado a entender el amor y la gracia de Dios, que no conoce límites. 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

ti confío, Señor. En ti confía mi corazón, Señor. Todo mi ser, Señor. Gracias, Señor, que en esta noche, a pesar de los problemas y circunstancias difíciles, podemos reconocer que tú estás obrando, Señor, tu perfecta voluntad en nuestras vidas.

Gesù, potere della gloria. Alleluia. Oh, sì, Signore.

Señor. Yo entrego mi vida a ti, Señor. Oh, aleluya. Aleluya, Dios. Ríndele un aplauso, el fuerte. Oh, aleluya.

Sicily. Alabamos, Señor. Quisiera invitarte a que cerraras tus ojos y que levantaras tus manos y cantaras esto conmigo.

De Jehová es la tierra y su plenitud, el mundo y los que en él habitan, porque él la fundó sobre los mares y la afirmó sobre los ríos. ¿Quién subirá al monte de Jehová y quién estará en su lugar santo? El limpio de manos y puro de corazón, el que no ha elevado su alma a cosas vanas ni jurado con engaño, él recibirá bendición de Jehová.

0: Cuando nadie daba nada por mí, Él se atrevió a meter su mano en el lodo cenagoso. Me rescató, limpió mi ser con hisopo y sanó mis heridas. Diga conmigo, Él sanó mis heridas. Una vez más, Él sanó mis heridas.
1: Pónganse de pie.

tú eres mi tesoro, Jesús. Tú eres mi tesoro.

ti confío, Señor. En ti confía mi corazón, Señor. Todo mi ser, Señor. Gracias, Señor, que en esta noche, a pesar de los problemas y circunstancias,

Adoramos, oh Señor. Oh, te adoramos, oh Señor.

Cordero que está sentado en el trono. Sea la gloria, sea el honor, la alabanza, el poder.

0: Ven, Señor Jesús.
1: Destrucción de la familia. La institución más santa, más sagrada, que Dios estableció para el fundamento y el establecimiento de cualquier sociedad, fue el matrimonio. Todas las naciones del mundo están formadas por familias, y cuando la familia o el matrimonio es amenazado, se reducirá forzosamente la sobrevivencia de cualquier sociedad. Actualmente, ya en varios países, incluyendo a México, se está legalizando los matrimonios gays. De aquí en adelante voy a usar la palabra gay para referirme al homosexualismo, con la bandera de poder respetar los derechos civiles de los ciudadanos, de la tolerancia, y que debe aceptarse además como algo normal, porque es un estilo de vida simplemente preferencial para ciertos grupos de hombres o de mujeres. Esta revolución de volver a ser otra familia o de rehacer a la familia tiene el potencial que la mayor parte de la sociedad no ha podido discernir, de destruir el concepto del matrimonio y amenazar la misma sobrevivencia y bienestar moral de nuestra patria. ¿Cuándo comenzó toda esta revolución que en este momento, en el siglo XXI, ya se está aceptando como algo normal? Hace algunos años, un dictador alemán, Adolfo Hitler, dijo esta verdad: cuando una mentira se propaga por 50 años, se acabará aceptando como si fuera verdad. Llega el momento en el que, cuando toda la gente dice es que todo mundo lo hace, cuando comenzamos a aceptar que porque la gente ya es normal tener esa conducta o esa moral, se debe de aceptar como algo normal, es cuando estamos en el más grave de todos los peligros, porque nuestra conciencia comienza a debilitarse. Esta revolución comenzó aproximadamente en la década de los 60, cuando se comenzó a inventar la píldora anticonceptiva. La revolución musical iniciada en el rock and roll por Elvis Presley, un grupo inglés que se llamaban los Beatles, que introdujeron por primera vez en la historia a la juventud al mundo de las drogas, a la búsqueda de la liberación sexual, cuando los hippies comenzaron a levantar la bandera de peace and love y la sociedad comienza a perder la brújula. La juventud comenzó a tratar de encontrar en las drogas y en la libertad sexual una puerta de escape a sus problemas. Inmediatamente, al entrar los 70, se introdujo de una forma agresiva la pornografía, que comienza a ser distribuida de forma indiscriminada en todos los puestos de periódicos, en las farmacias, en las tiendas de autoservicio, etcétera, envenenando las mentes y el alma de millones y millones de niños, de jóvenes, de adultos, con el mensaje de: pueden disfrutar el sexo a cualquier edad, con cualquier persona, porque lo más importante es la autosatisfacción, el autoplacer, sin importar con quién lo hagas. Viene para rematar todavía esta revolución sexual la famosa revista Playboy, que cambia el centro de la gravedad, de la fidelidad marital, al disfrute personal de una persona. La filosofía de Playboy es que si tu pareja no te hace feliz, tú tienes el derecho de encontrar a otra persona. Si tu esposa está gorda, tienes el derecho de buscar una flaca. O si tienes una mujer flaca, de buscar una mujer gorda. Pero comenzó la sociedad a acostumbrarse a la revista Playboy, a las revistas pornográficas, y ahorita ya lo vemos a las 10 de la mañana en nuestra república, películas y telenovelas con un contenido totalmente vulgar, con un contenido totalmente inmoral, donde la gente prende la televisión y los niños ya es normal que estén admirando este tipo de espectáculos. La palabra familia comenzó a tener otro significado. Ahora es normal que las mujeres solteras educaran a sus hijas solas, o tal vez con su nuevo esposo o con su nuevo amante. Millones de niños han comenzado a crecer sin el amor y la protección de la imagen paterna, haciéndose vulnerables totalmente a los abusos sexuales. Hace 30 años aproximadamente, los activistas gays han buscado intencionalmente de hacer su estilo de vida parecer como algo normal ante los ojos de la sociedad. En 1973, varios de estos líderes activistas gays persuadieron a la Asociación Psiquiátrica Americana para que quitara la palabra homosexualidad como una enfermedad mental y la reclasificara como una conducta normal. Cuando se reunieron la mayor parte de los dirigentes de la Asociación Psiquiátrica Americana en Los Ángeles, los activistas gays les arrebataron el micrófono y dijeron las siguientes palabras: la psiquiatría es el enemigo encarnado del movimiento gay, al cual le han hecho la guerra para exterminarlo. Esta es una declaración que nosotros hacemos de guerra contra los psiquiatras, porque ustedes no son nuestros dueños ni van a establecer lo que es bueno y lo que es malo. Este cambio que hizo la Asociación Americana de Psiquiatría por la presión de los gays no fue por causa de información científica, sino por el esfuerzo sistemático de la presión de los gays que debilitó los estatutos de la Asociación Psiquiátrica Americana. A través de esta acción, el movimiento gay radical comenzó a avanzar y a dar a conocer su agenda, que iba a comenzar a destituir totalmente toda investigación científica, todo examen de la ciencia o cualquier diálogo, y dijeron lo siguiente: el movimiento gay no le importa la investigación científica ni psiquiátrica ni el diálogo. Nosotros vamos a través de la intimidación, que va a ser nuestra más grande arma para usarla y alcanzar nuestros objetivos. Comencemos a salir a las calles y proclamemos que la homosexualidad es algo normal a través de la presión a los gobiernos, a través de la presión a las academias científicas, y hagámosles valer nuestros derechos a través inclusive de la misma violencia. En el libro La Agenda Homosexual de Alan Sears y de Craig Austin se detalla de qué manera la agenda gay piensa cambiar las naciones con la versión de la homosexualidad. Escuchen los tres primeros mandamientos de la agenda homosexual. Número uno, dice así: hablemos lo más fuerte y lo más frecuente posible en todas partes para que nos acepten como somos. O sea, su filosofía es la siguiente: démosle a conocer a la sociedad que esto es normal, porque después de un tiempo la sociedad se va a acostumbrar de que esto es normal. En segundo lugar, dice así el segundo mandamiento gay: demos a conocer el movimiento gay no como un agresor, sino como víctimas de la sociedad. Debemos inspirar lástima y respeto a nuestro movimiento. Y en tercer lugar, dice: peleemos para que se nos den nuestros derechos humanos. O sea que ahora la palabra tolerancia significa apoyar el movimiento homosexual. Damas y caballeros, ¿qué es la familia? ¿Podrá algún psiquiatra, algún psicólogo, Walter Mercado, tu gurú, psicólogos, quién nos podrá, o algún político, alguien podría en la historia o en el mundo definir la familia? Y cuando nosotros venimos a este libro, que es el que contiene los registros más antiguos de la humanidad en ciencia, en arqueología, en paleontología, antropología, en geografía, en física, en genética y en cualquier disciplina académica que tú estés buscando, encontramos que este libro continúa siendo una antorcha y una luz. El único manual que la humanidad tiene para que podamos nosotros saber que la moral solamente la puede legislar Dios. Que existe un Dios que mandó a su Hijo Jesucristo a morir en una cruz y que nosotros somos agentes morales responsables. No venimos de los animales, no somos el resultado de una selección natural, somos creados a la imagen y a la semejanza de un Dios creador del cielo y de la tierra, el cual dice en la Biblia que no tarda en venir a juzgar a los vivos y a los muertos. La familia no es lo que nosotros creemos que sea. Nosotros no vamos a decidir si una familia es entre un hombre y una mujer, entre dos hombres y dos mujeres, o entre dos mujeres o dos hombres, o entre cinco hombres contra tres mujeres. Es verdad que los matrimonios gays pueden llevarse a cabo sin afectar el resto de la sociedad. Imaginémonos en una lancha que estamos tratando de alcanzar a un lago, y de repente dentro de la lancha una persona dice en el otro lado de la lancha que él comienza a hacerle un hoyo, y nosotros comenzamos a protestar y él nos acusa de intolerantes y que nosotros no le digamos nada porque él tiene el derecho de hacerle ese hoyo a la lancha. Sin embargo, a los pocos minutos nos damos cuenta, ¿verdad?, que cuando comienza el agua a entrar a la lancha, ninguna de las personas está a salvo dentro de la lancha. ¿Por qué? Por lo que uno hace nos afecta a todos los que estamos dentro de la lancha. Y eso es exactamente lo que está haciendo el movimiento gay. Ustedes no tienen por qué ser afectados, déjenos a nosotros. Pero los hoyos que se están haciendo a nuestra nación y a nuestra sociedad nos van a acabar a afectar a todos. El Distrito de Escuelas Unificadas de San Francisco, California, escuchen esto, acaba de emitir lecciones y un libro de texto para enseñar en San Francisco a los niños de kindergarten de 2 a 4 años de edad cómo ser un homosexual. A los niños de 2 a 4 años de edad, el Distrito de Escuelas Unificadas de San Francisco, California. Y en este libro, al introducir el texto, dice así: la familia, escuchen ustedes, es una unidad de dos o más personas relacionadas por nacimiento o escogidas libremente, que puedan vivir o no juntas y que compartan intereses comunes. O sea que la idea de que una familia la forma un padre y una madre en una relación de responsabilidad para educar a los hijos está comenzando a parecer anticuada. Consideremos lo siguiente: si la sociedad comienza a decir que el matrimonio ya no es la unión solamente de un hombre y de una mujer, sino la de cualquier persona que quiera, no importa el sexo, mientras quieran cohabitar juntos, ¿quién podrá entonces decir que es limitado a solo dos personas? ¿Por qué no tres varones contra cinco mujeres? ¿Y por qué no un varón o con más mujeres? Después de todo, van a acabar diciendo, denos los derechos. Yo tengo el derecho no solamente de vivir un hombre con un hombre, una mujer con una mujer, tengo el derecho también de tener a tres mujeres conmigo o a tener a cuatro varones conmigo. El resultado será la destrucción del matrimonio y la familia. Y por supuesto que los niños siempre son los perdedores. ¿Por qué creó Dios el matrimonio? ¿Cuál es el propósito que la Biblia nos dice de por qué debe existir el matrimonio? Solo Dios, el Creador, nos puede explicar en su palabra, darnos las razones por las cuales formó el matrimonio y la familia, repito, como el fundamento de las naciones. El matrimonio, damas y caballeros, no lo inventamos los seres humanos, sino que es un diseño divino para la preservación, para la salud y para el bienestar de nosotros. Dios crea, dice la Biblia, al hombre a su imagen y semejanza. Jamás podrás encontrar a un grupo de chimpancés diciendo, pienso, luego vivo. vivo, tiene que haber una causa. Esta causa tiene que ser justificada. Esta causa tiene que trascender mi existencia. Esta causa tiene que ser Dios. Esta lógica elemental a la que le llegaron los filósofos griegos no la tienen los animales. Y jamás en 6.000 años de historia hemos visto la transición de un orangután a un ser humano. Todos esos fraudes intelectuales del hombre de Pekín, el hombre de Cromañón, el hombre de Neandertal, son exactamente lo que son, fraudes intelectuales, que demostraron después de que no era el famoso eslabón perdido que sigue buscando todavía algunos científicos ateos. La Biblia dice que fuimos creados a imagen y semejanza de Dios. Traemos la dignidad de la santidad del matrimonio dentro de nosotros. Y Dios creó al ser humano con órganos reproductores sexuales. Y creó a una mujer con órganos reproductores sexuales. Para que cuando nos juntáramos los dos, pudiéramos, cooperando con Dios, traer almas a este mundo. Dios no creó para que vive. Cuando creó a Adán, no le trajo a Pancho, ni a Pepe, ni a Jorge. Dios le trajo a una mujer para que nosotros supiéramos que son las familias las que forman el fundamento de la sociedad. Dios separó cuidadosamente la masculinidad de la feminidad y formando dos seres humanos totalmente diferentes. Nuestro deseo sexual, pues, tiene su origen en la creación, lo cual prueba que el sexo es una creación, un diseño divino, como una expresión de amor entre un hombre y entre una mujer, única y exclusivamente dentro del matrimonio. La Biblia prohíbe las relaciones sexuales fuera del matrimonio, y la misma sociedad y la historia y la experiencia, damas y caballeros, nos prueban que la Biblia tiene la razón. Mujeres que se embarazan, madres solteras, están llenando por todos lados las naciones en el mundo, usando el sexo indiscriminadamente. Los jóvenes ahora ya no se casan, ya viven juntos, ya hombre con hombre, mujer con mujer, jóvenes que comienzan a tener relaciones antes de casarse, casados que violan el voto santo matrimonial y engañan a su esposa con el adulterio, relaciones sexuales con los animales, que la Biblia le llama bestialismo. El hombre ha perdido totalmente la brújula. No nos extrañemos entonces que estamos viviendo en un mundo donde tsunamis, terremotos, ahora acaban de descubrir que no es verdad que el calentamiento de la Tierra sea a través de el exceso de fluorocarbonos y la emisión de gases, sino que está fuera del planeta el calentamiento global. ¿Por qué? Porque Marte, ahora el planeta, tiene la misma temperatura que el planeta Tierra. Entonces, ¿qué es lo que los astrónomos están tratando de ocultarnos y los medios de comunicación? Que el Sol está emitiendo radiaciones que jamás había hecho en los últimos 25 o 30 años. Ahora me estaba platicando una dermatóloga que el cáncer de piel es lo más alarmante que hay, como casi la tercera causa de mortalidad en el mundo. Porque el hoyo que protege a la Tierra, la capa que protege a la Tierra, que se llama el ozono, ha perdido 525 millones de kilómetros cuadrados. Para que tengan una idea de lo que les estoy hablando, en la capa de ozono que se ha perdido es del tamaño de los Estados Unidos y Canadá juntos. O sea que el sol ya no está entrando perpendicularmente, está entrando directamente y nos está quemando literalmente. Y peor, dicen los dermatólogos, cuando los rayos del sol son acumulativos. O sea que si tú te asoleas hace 3 años en Acapulco, en la playa, hasta 2 o 3 años después comienza a surgir el cáncer de piel. No surge inmediatamente porque son defectos acumulativos. Todo esto está causando un pánico. ¿Por qué ya perdimos las estaciones del año? Ya se acostumbraron todos a que ya llueve todo el año. Y teníamos primavera, verano, otoño e invierno. ¿Qué está pasando con el planeta? La gente se está acostumbrando, como una vez les conté, la rana. Agarras una rana y la metes a una olla de agua fría y le prendes la estufa. Y comienza el agua a hervir y la rana no salta, porque su temperatura se adapta a la temperatura del agua y se muere hervida. Hoy en la noche en la olla de los frijoles hace el experimento. Y así nosotros nos estamos acostumbrando a que está hirviendo cada vez la inmoralidad. Cada vez la sociedad está más confundida, más desviada, a punto ya de legalizar también ahora la eutanasia. es legalizar el aborto, porque ya no sabe la gente qué hacer, si es bueno o no es malo. ¿Quién nos va a decir qué es bueno y qué es malo? Y nos estamos acostumbrando a eso. Y la Biblia dice que es pecado el aborto. La Biblia dice que es pecado la eutanasia. Por cierto, será el próximo mensaje del próximo desayuno en septiembre. El aborto, la eutanasia y la Biblia. Traigan a los científicos, traigan a sus amigos médicos para que sepan lo que Dios dice acerca de lo que los moralistas del siglo XXI no tienen ningún derecho a opinar. La Biblia nos muestra que el matrimonio es un pacto. La Biblia no solamente nos habla que es la unión sexual de dos personas. En el matrimonio tiene a forzosamente que existir un pacto, por lo cual Dios ha establecido a los gobiernos civiles para que ellos sean testigo y testimonio y responsables de la preservación del matrimonio. En el libro de Malaquías, capítulo 2, versículo 13 al 14, Dios le dijo a la nación de Israel antes de juzgarla: y otra vez harán cubrir el altar de Jehová de lágrimas, de llanto y de clamor, así que no miraré más a la ofrenda para aceptarla con gusto de vuestra mano. Y dirán: ¿por qué? Porque Jehová ha atestiguado entre ti y la mujer de tu juventud, contra la cual has sido desleal, siendo ella tu compañera y la mujer de tu pacto. Es el pacto del matrimonio el que justifica la relación sexual, y no las relaciones sexuales justifican el pacto. La Biblia prohíbe las relaciones sexuales antes de casarse. Y ya no tenemos por qué dar explicaciones, porque la misma historia, y la misma historia de tus hijos, y la misma historia de mis hijos, nos dan testimonio que la Biblia tenía la razón. La Biblia dice en Hebreos 13, honroso sea el matrimonio sin mancilla, mas a los adúlteros y a los fornicarios Dios los juzgará. El apóstol Pablo, en su carta a los Colosenses, capítulo 3, escribió estas palabras: hagan morir lo terrenal en vosotros, fornicación, impureza, pasiones desordenadas, malos deseos y avaricia, que es idolatría, cosas por las cuales la ira de Dios viene sobre los hijos de desobediencia. La Biblia dice que si alguien quiere hacer enojar a Dios, lo hacemos a través de la inmoralidad. ¿Por qué? Porque la inmoralidad es el veneno más grande que corrompe más rápidamente a cualquier sociedad. La historia nos da testimonio de los egipcios, los medos persas, los babilonios, los griegos y los romanos. Los más grandes imperios de la historia no sucumbieron porque les faltó una ley de impuestos, o porque les faltó mejor educación, o porque no tenían realmente la repartición equitativa entre los ricos y entre los pobres. El factor común denominador que hizo que los imperios mundiales fueran derribados fue la inmoralidad. Se convirtieron en animales, entraron en orgías, comenzaron a degradar sus cuerpos y comenzaron a entregarse hombres con hombres y mujeres con mujeres, igual que en Sodoma y en Gomorra. Dice la Biblia en el libro de Romanos: habiendo conocido a Dios, no le glorificaron como a Dios, ni le dieron gracias. Se envanecieron en sus razonamientos, su corazón fue entenebrecido. Profesando ser sabios, se hicieron necios y cambiaron la gloria del Dios incorruptible en semejanza de imagen de hombre corruptible, por lo cual Dios los entregó a la inmundicia, en las concupiscencias, en las pasiones sin control de sus corazones, de modo que deshonraron entre sí sus propios cuerpos. Cambiaron la verdad de Dios por la mentira, honrando y dando culto a las criaturas antes que al Creador. Por eso Dios los entregó a pasiones vergonzosas, pues aún sus mujeres cambiaron el uso natural por el que es contra naturaleza, y de igual modo también los hombres, dejando el uso natural de la mujer, se encendieron en su lascivia, hombres con hombres, mujeres con mujeres, cometiendo hechos vergonzosos, hombres con hombres, y recibiendo en sí mismos la retribución debida a su extravío. Y como ellos no aprobaron tener en cuenta a Dios, Dios los entregó a una mente reprobada, para que hagan cosas que no convienen. ¿Cuál es el fin de la inmoralidad? Una mente reprobada. ¿Qué significa esto en el original griego? una mente que ya no distingue entre el bien y entre el mal. Que el mal le llaman bien y al bien le llaman mal. A lo amargo le llaman dulce, a lo dulce le llaman amargo. O sea, cada quien hace sus 10 mandamientos. Cada quien establece su propia moral. Y si mi moral me dice que esto es aceptable ante mis ojos, respétenme. No me discriminen, no sean intolerantes, aunque le esté haciendo hoyos a la lancha. Esta es la situación en la que nuestra sociedad se encuentra, damas y caballeros. La Biblia nos muestra claramente que en las relaciones sexuales existe algo misterioso que solo en el ámbito espiritual la Biblia lo puede explicar. En su primera carta a los Corintios, capítulo 6, versículos 15 al 16, el apóstol Pablo escribió: ¿Qué no saben que sus cuerpos son miembros de Cristo? ¿Quitaré los miembros de Cristo y los haré miembros de una ramera? De ningún modo. ¿O qué no saben que el que se une con una ramera es un cuerpo con ella? Porque dice, los dos serán una sola carne. Aquí se nos revela que cuando un varón tiene relaciones con una prostituta, sin que haya ningún pacto de responsabilidad entre ellos, los dos se convierten en una sola carne. En otras palabras, el misterio es el siguiente, de acuerdo a la Biblia. De acuerdo a la Biblia, el sexo liga a dos personas, no solo físicamente, sino también sus almas y sus espíritus. Cuando sucede la primera experiencia sexual, por ejemplo, o las subsecuentes, fuera del vínculo del matrimonio, llega a ser tan poderosa que aún determina la dirección de la futura orientación sexual de una persona. Escuchen esto. Cuando un niño es reclutado por un homosexual, al principio puede o no gustarle la experiencia al niño, pero por causa de que el sexo, de acuerdo a la Biblia, liga a dos personas juntas, puede después este niño comenzar a experimentar un sentido de seguridad dentro de esta relación. Muy pronto el niño va a crecer y va a comenzar a buscar relaciones sexuales con otros amigos. No porque haya nacido homosexual, como lo vamos a demostrar, sino porque su experiencia inicial tuvo una impresión y una marca tan profunda en su alma que ahora simplemente él está siguiendo esos nuevos deseos despertados. Y la experiencia nos dice, la Biblia tenía la razón. De acuerdo al doctor James Dobson, psicólogo americano, cristiano, dice que más del 50% de los homosexuales fueron violados cuando eran niños o cuando estaban en la época de la preadolescencia, entre los 10 y los 16 años de edad. Es precisamente porque el sexo tiene una dimensión espiritual y toca el alma humana, que el abuso sexual en la vida de un niño es algo traumático que lo marca para toda su vida. La pederastia en México, si era posible, debería ser castigada con la pena capital. Hay personas que han perdido el derecho a la vida, y no son nuestros hijos los que van a perder el derecho a la vida, son las personas pederastas que se atreven a poder creer que inclusive pueden promover literatura pornográfica infantil. Esas gentes deberían de darles la pena máxima que pueda haber o la condena perpetua. Son personas que no pueden estar dentro de la sociedad. Están haciendo hoyos a la lancha y están hundiéndonos a todos los demás. Y no es justo que por ellos los demás comencemos a hundirnos. La Biblia nos muestra claramente que el abuso sexual infantil contamina el alma, les contamina la conciencia, los desconecta de Dios y los desconecta de otros, ofusca sus mentes y envenena sus pensamientos. Hemos aprendido hasta este momento que no pueden coexistir dos opiniones diferentes acerca del matrimonio y acerca de la familia. La familia, de acuerdo a la Biblia, es el medio a través del cual Dios quiere propagar los principios morales que el Padre le transmita al Hijo y que el Hijo pueda comprender para que cuando él crezca, él pueda decir, yo quiero ser y tratar a mi futura esposa como mi padre trataba a mi madre. Cuando los niños crecen sin una imagen paterna, de acuerdo a la Asociación Psiquiátrica Americana, el 85% de los homosexuales son personas que en cuya casa había un matriarcado, donde no había una imagen paterna, donde la que mandaba era la mamá, donde el papá era un cero a la izquierda, donde no se tomaba en cuenta absolutamente el papá, donde el papá nunca fue el líder, nunca fue el sacerdote de su casa, nunca supo darle dirección y brújula a sus hijos, sino que siempre fue la mamá. Y gracias a Dios, muchas veces, por esas mamás que toman este papel, cuando los hombres han abandonado el timón del barco. Pero el 85% de los homosexuales en el mundo provienen de matriarcados. Y el 55% de hogares donde ellos fueron violados cuando eran pequeños. La familia, damas y caballeros, debe ser guardada, protegida, conservada y valorizada como lo más sagrado, lo más santo que puede existir dentro de cualquier sociedad. Cuando hablamos nosotros de la santidad del matrimonio, no es solo una frase cualquiera, sino la misma esencia de la vida, el medio ambiente donde los valores son formados y las futuras generaciones son dirigidas. ¿Qué sucede cuando la sociedad comienza a abandonar a Dios? ¿Qué le sucedió a Sodoma y Gomorra cuando la mayor parte de los habitantes sodomitas ya no querían las relaciones con las mujeres? Dios los tuvo que juzgar y Dios amenaza ahora, amenaza, así es como una advertencia en la carretera. Tú cuando vas en el tráfico se prende la luz amarilla y la policía no te está amenazando y diciendo, te voy a hacer esto. No, detente porque vas muy rápido y si se prende la roja puedes autodestruirte. Cuando Dios nos dice, el alma que pecare esa morirá y la paga del pecado es la muerte, no nos está amenazando. Nos está diciendo, recuerda que no eres animal, que eres un agente moral responsable, que algún día vas a morir y me vas a entregar cuentas, lo creas o no lo creas. Te rías en este momento o no te rías, más que chicle o no, más que chicle, no importa la respuesta que tú tengas, la Biblia lo dice y estas palabras son fieles y verdaderas. La Biblia nos muestra en el libro de Deuteronomio, en el Antiguo Testamento, capítulo 6, versículos del 6 al 9, lo que Dios le dijo a Israel. Oye Israel, Jehová nuestro Dios, Jehová uno es. Shema Israel. Adonai Eloheinu, Adonai Echad, en el original hebreo. Amarás a Jehová tu Dios de todo tu corazón y de toda tu alma con todas tus fuerzas. Y estas palabras que yo les mando hoy estarán en tu corazón y las repetirás a tus hijos y hablarás de ellas estando en tu casa, andando por el camino, al acostarte y cuando te levantes. Las atarás como una señal en tu mano y estarán como frontales entre tus ojos, y las escribirás en los postes de tu casa y en tus puertas. ¿Por qué? Porque somos nosotros los que les transmitimos a las próximas generaciones la moral. ¿A dónde creen que nosotros vamos a llegar en los próximos 25 años? Donde ahora los jóvenes se están acostumbrando a que es normal, donde podemos ver desfiles en la calle y se les permiten estos desfiles a gays encuerados. Ellos están demandando que les den derechos cuando ellos pierden sus derechos al hacerle un hoyo a la lancha. Ellos no tienen el derecho de afrontar la moral de nuestros hijos. ¿Qué necesidad tienen nuestros hijos de estar viendo un desfile de encuerados? De que se permitan el zócalo capitalino a más de 2.000, 3.000 personas encuerarse para una obra de arte. ¿A dónde hemos llegado? ¿Qué es lo que nos está pasando? ¿Qué nos pasa verdaderamente? Tenemos que despertar, tenemos que cobrar conciencia, tenemos que armarnos de valor y levantar otra vez la bandera de la moral en México y en el mundo entero, y que el mundo sepa que Dios es Jesucristo y que viene a juzgar a los vivos y a los muertos. La Biblia dice... ¿Qué sucede? ¿Qué sucede cuando una nación abandona a Dios? ¿Qué sucede con el mundo cuando ya en todas las naciones se está legalizando esto? Se está aceptando esto, porque ya es algo normal, de acuerdo a la nueva moral. hace 2750 años. El profeta Isaías, en su capítulo 24, versículo 3 en adelante, profetizó a dónde va a acabar el mundo. Escuchen esto. Dice Isaías 24, del 3 en adelante: la tierra será enteramente vaciada, completamente saqueada, porque el Señor ha pronunciado esta palabra. Se destruyó, cayó la tierra, enfermó, cayó el mundo, enfermaron los altos pueblos de la tierra. Y la tierra se contaminó bajo sus moradores, porque traspasaron las leyes, falsearon el derecho, quebrantaron el pacto sempiterno. Por esta causa, la maldición consumió la tierra, y sus moradores fueron asolados. Por esta causa fueron consumidos los habitantes de la tierra, y disminuyó la humanidad. ¿Qué es lo que ha pasado? Que hemos traspasado las leyes de Dios. Así como Dios puso leyes en el universo, las fuerzas electromagnéticas, las fuerzas nucleares, la fuerza de la gravedad, donde si tú te acercas a una barranca y te avientas, te matas, porque hay una fuerza que se llama de gravedad, que todo objeto más pesado que el aire es atraído hacia el centro de la tierra. Así como Dios estableció las leyes del sol y la luna para que la tierra girara exactamente en un movimiento sobre su eje, inclinada 23 grados y medios sobre su eje alrededor del sol en 365 días, y hiciera posible la vida. Así como los polos, la inclinación de la tierra les da lo frío a los polos, de lo cual si no habría un día eterno en la vida. Así como hay medidas de 150 millones de kilómetros entre la tierra y el sol, que es la medida exacta para que haya también vida, así Dios estableció leyes morales. Y nos puso en un planeta para que supiéramos que no somos animales, que no somos dioses, que no estamos aquí para que cada quien tenga su propia verdad. Para que la verdad caiga en el relativismo filosófico, donde ya no hay absolutos, donde ya mi verdad es mi verdad y tu verdad es tu verdad. Mi vida es mi vida y tu vida es tu vida. Déjame vivir mi vida. No seas intolerante ni me discrimines. Yo tampoco te voy a ser intolerante contigo. A ese punto ha llegado la humanidad. Y el mundo se dirige al juicio final, tal como en el libro de Apocalipsis está escrito. Y la gente sigue burlándose en el cine de los cristianos. Siguen haciendo mofa en la televisión de la Biblia. Siguen persiguiendo a aquellos que tienen la virtud de mantenerse vírgenes. Ahora, una muchacha que sea virgen es una religiosa. Le dicen la monja de Xonacatlán. Le dicen Santa Rita de Casia, Sor Juana de Arco. ¿Por qué? Porque ahora la virginidad es una mofa, ya no es una virtud. Y es un objeto de burla no tener sexo antes del matrimonio. Si un hombre no tiene un amante, ya es objeto de burla también. ¿Por qué? Porque es de machos y de descendientes de Zapata tener amantes. Y este es precisamente el punto a donde nosotros queremos llegar. Darnos cuenta que estamos totalmente contaminados. Y donde tenemos forzosamente que levantar otra vez la palabra de Dios. La Biblia nos muestra que los homosexuales tienen sus argumentos, y les voy a nombrar algunos con el objeto de que ellos, si hay aquí y nos están escuchando o a través de la televisión, quiero decirle que Dios los ama. Dios ama a los homosexuales, Dios ama a las lesbianas, pero Dios no va a tolerar tus pecados si tú te mueres en la homosexualidad. Dios te ama porque tal vez fuiste víctima de niño, tal vez tienes un problema mental, un tornillo te lo zafaron y te dice en el espejo, te dice que eres mujer y te ves en el espejo te dice, no eres mujer, eres hombre. Y si no, bájate los chones en el espejo y ve si eres hombre o mujer. Pero si tu mente te dice que no eres y en el espejo te dice lo contrario, tienes un problema en tu mente. Por eso atacaron a la Asociación Psiquiátrica Americana para exigirle a través de la intimidación de que quitaran de la lista de enfermedades mentales la homosexualidad y la catalogaran como una enfermedad, como una conducta normal. La Biblia dice lo siguiente: los gays dicen, nací homosexual. Este argumento es manejado de la siguiente manera. Si se puede establecer, escúcheme con cuidado, que la homosexualidad es producida genéticamente, en lugar de un estilo de vida adquirido y escogido voluntariamente, entonces pues lógico está que la homosexualidad no puede ser inmoral. Esta es la razón por la cual todavía están buscando el gene gay, con la esperanza de poder probar la homosexualidad. Este argumento nos lleva a la conclusión de que los homosexuales no son responsables de su conducta pecaminosa. ¿Qué dice la ciencia? Vamos a hacer la Biblia a un lado. Este argumento no ha podido ser demostrado ni científica ni genéticamente. Repito, siguen buscando el gene gay. Y aun cuando alguien naciera con ciertas predisposiciones, todos tenemos la responsabilidad del estilo de vida que adoptemos y las acciones que cuando entremos a la adolescencia debamos de tomar. Tratemos de entender la genética. Existe una grande diferencia entre aquellos genes que componen nuestro cuerpo y los que influencian nuestros deseos y predisposiciones. Los genes, señores médicos, señores genetistas, señores homosexuales, los genes no causan los deseos pecaminosos que nosotros escogemos libremente. Somos seres humanos responsables de nuestra conducta y manera de vivir, aun cuando fuera genéticamente motivada. Seguramente que los homosexuales no van a querer decir que los genes los convirtieron en robots, que no pueden ayudarse. Yo soy incapaz de ayudarme porque mis genes son homosexuales, ni puedo yo tomar una decisión de mi conducta. De la misma manera, al ratito los ladrones, los asesinos, los violadores, los pederastas, los secuestradores le van a echar la culpa a sus genes. Yo no soy culpable de haber matado a Conchita. La matarijita no es culpable tampoco porque genéticamente es una asesina. Entonces tampoco va a haber un juicio en la Biblia, y la Biblia, ¿verdad?, es un hazmerreír, es un fraude totalmente, porque la Biblia establece que viene un juicio de los vivos y de los muertos. ¿Sobre qué base podría Dios juzgar a los homosexuales cuando en el día del juicio se levantaran y dijeran: tú me hiciste así? Y la Biblia dice claramente en la primera carta a los Corintios, capítulo 6, que Dios no los hizo así. Dice 1 Corintios, capítulo 6, versículos del 9 en adelante, que no saben que los injustos no heredarán el reino de Dios. No erréis, o sea, no nos equivoquemos. Ni los fornicarios, ni los idólatras, ni los adúlteros, ni los afeminados, ni los que se echan con varones, ni los ladrones, ni los avaros, ni los borrachos, ni los maldicientes, ni los estafadores heredarán el reino de Dios. Y lo más maravilloso que la Biblia dice es: y esto eran algunos. Así es, la iglesia de Jesucristo está llena de puros ex. Está llena de puros ex homosexuales, ex secuestradores, ex narcotraficantes, ex borrachos, ex parranderos, ex jugadores. La iglesia, ninguno es trapecista del circo Ataide. En la iglesia de Jesucristo, todos en nuestro pasado fuimos grandes pecadores. El apóstol Pablo fue un hombre que asesinó a cristianos. El rey David cometió adulterio y fue un asesino del esposo de la mujer con la que se metió. Y la Biblia lo considera un varón conforme al corazón de Dios. Porque si tus pecados fueren como el carbón de negros, dice la Biblia, como lana blanca vendrán a ser bajo la sangre del Cordero de Dios. Si confesamos nuestros pecados, Dios es fiel y justo para perdonarnos y para limpiarnos de toda maldad. La Biblia nos muestra, en segundo lugar, que los homosexuales dicen lo siguiente: yo no puedo cambiar. ¿Es realmente verdad, científicamente, que los homosexuales ya no pueden cambiar su estilo de vida? La respuesta es un enfático: sí se puede. No solo hoy mañana contra Estados Unidos, sino sí se puede también cambiar la conducta homosexual. Escuchen esto. Hay una organización llamada Mundial Éxodo Internacional, que tiene dentro de sus filas solamente a puros ex homosexuales. Aglutina más de 1,5 millones de ex homosexuales que dan testimonio de la forma como sus deseos fueron transformados y ahora viven libres de este pecado. ¿Por qué? Porque esto eran algunos, mas ya han sido lavados, ya han sido santificados, ya han sido justificados en el nombre del Señor Jesús. Un retiro no te va a quitar la homosexualidad, ni tampoco neuróticos anónimos, marihuanos anónimos, homosexuales anónimos. Todas esas instituciones, gracias a Dios por ellas, pero solamente te quitan una rama del árbol y la raíz, Cristo la vino a cambiar. Si tú me escuchas, quiero decirte que solo el poder de la sangre de Jesucristo tiene el poder de cambiar tu vida, transformar tu vida y quitarle el amor que le tienes a Pepe y dárselo a Lupita. Para que te enamores de una mujer y te des cuenta que el Dios de la Biblia es el Dios de los milagros. Pero ¿qué es lo que Dios te pide en esta tarde? ¿Qué es lo que Dios demanda de todos nosotros? Que nos arrepintamos de nuestros pecados. ¿Qué es arrepentirse? En el griego es cambiar la manera de pensar. Piensa profundamente. Yo soy un hombre, tengo deseos que van en contra de mi hombría, de mi virilidad, de lo que es natural. Lo natural es que yo sea atraído por mujeres. Oh Dios, no quiero ser atraído por hombres. Tú sabes cuán grande es mi fuerza y mi pasión, que siento esta atracción por este hombre, por esta mujer. Tú tienes que venir honestamente delante de Dios y decirle: he pecado delante de ti, Señor. Yo ya no quiero ser así. Yo escojo con tu poder comenzar a cambiar. Y como cualquier enfermedad, comienzas poco a poco a tomar la medicina, que es la palabra de Dios. Comenzar a disciplinar tu vida, a disciplinar tus ojos, a disciplinar tus relaciones. Y comienzas a descubrir que Dios puede hacerte una persona totalmente normal. En tercer lugar, los homosexuales dicen que se deben respetar los derechos humanos homosexuales. En primer lugar, ¿quién se los dio? ¿Quién se los dio? Ciertamente, todos los seres humanos tenemos derechos inalienables que buscamos que sean respetados. Pero cuando un grupo de personas se aparta de la sociedad para hacerle un hoyo a la lancha, para argumentar un estilo de vida diferente de los demás y con ello violentar la moral, la paz, la decencia, la tranquilidad de las demás familias normales, ¿qué derechos pueden ellos alegar que tienen? Principalmente cuando para exigir que esos derechos se desfilan por las calles disfrazados de mujeres, semi-encuerados, agraviando y lastimando la conciencia de millones de niños en el mundo entero. Y otro de los argumentos famosos de los homosexuales son: ¿por qué nos discriminan? La palabra intolerancia y la palabra discriminación son dos palabras muy importantes que define el Diccionario Real de la Lengua Española de la Literatura con esta definición. Discriminar significa separar, distinguir, diferenciar una cosa de otra. Y tolerancia significa llevar con paciencia, sufrir, aguantar o soportar. Cualquiera que lea la Biblia inmediatamente descubre que la Biblia es intolerante y discriminatoria de acuerdo a las definiciones del Diccionario de la Lengua y la Literatura Española. La Biblia es intolerante, ¿por qué? Porque la Biblia dice claramente que no es discriminar. Si una persona llega a un trabajo y no llena las condiciones para que tú le des este trabajo, no lo estás discriminando. En el caso del matrimonio es lo mismo. Si tú no te casas de acuerdo a Dios, Dios te separa. Dios te discrimina y te dice: tú no puedes entrar a mi reino. No es porque sea Dios intolerante, simplemente hay una separación entre la luz y las tinieblas. Y esto no lo pueden seguir discutiendo todos los que son de la gente, de la agencia gay. Y finalmente, el último argumento de los homosexuales es: miren a las estadísticas de divorcio. El presidente municipal de Chicago, Richard M. Daley, quien se ha declarado abiertamente homosexual, dijo esto en los principales periódicos de Chicago: yo no tengo ningún problema para permitir los matrimonios homosexuales en Chicago, porque si vamos a hablar de matrimonios, mira cuántos divorcios hay entre heterosexuales. Es cierto que por causa de las estadísticas de divorcio se le puede dar a los homosexuales la oportunidad de casarse entre ellos. Cualquier pensamiento acerca de las parejas homosexuales le podrán dar a los niños una mejor educación o un ambiente más estable. Es lo que alegan actualmente. Y esto es contradecido así por los hechos y las estadísticas. En un estudio reciente en San Francisco de 156 parejas de homosexuales, reveló que ninguna de estas parejas habían estado juntos por más de 5 años. Habían mantenido relaciones sexuales solo entre ellos dos. O sea, es mentira que los homosexuales sean fieles el uno con el otro o la una con la otra. No es cierto, no es cierto, no es cierto. Los autores de este reporte revelaron que los homosexuales hacen distinción entre la fidelidad emocional y la exclusividad sexual. En otras palabras, los homosexuales muchas veces le dicen a su compañero: te doy permiso que te acuestes con Pancho de la Rosa, mientras no te ligues emocionalmente a él. Disfruta si quieres el sexo sin ligarte emocionalmente a él. Y desde ese momento en adelante, ellos pueden continuar viviendo juntos. Pero más del 80% de ellos, no duran más de 5 años juntos. Damas y caballeros, hemos llegado.

llegando a su puerto, aquí a América, chocaron contra un témpano de hielo imperceptible de este tamaño, que le hizo un hoyo y entró de una forma precipitada y vertiginosa, inundando todos los compartimentos de abajo, y el barco, sin que se dieran cuenta, casi a las 2:30 de la noche, se comenzó a hundir, donde más de 3,000 personas se murieron. Iban arriba en el barco, jajaja, jojiji, jugando las cartas, los ricos, en la clase rica, en la clase media, en la clase baja, etcétera, etcétera, y nunca pensaron que el barco traía un boquete. Damas y caballeros, nuestra sociedad se está hundiendo, sálvese el que pueda. Y estamos gritando solamente como una voz que clama en el desierto: arrepiéntanse de sus pecados. El juicio viene, el juicio viene, el juicio viene sobre la tierra. Y lo estamos ya viendo con los cambios climatológicos, que son alarmantes, donde estamos viendo una sociedad que se está desbaratando y derrumbándose, donde habrá hombres amadores de sí mismos, intemperantes, implacables, sin afecto natural. La Biblia profetiza que el fin viene, el fin viene, el fin viene. Y mientras más lo hablamos, más se burla la gente de Dios. ¿Qué puedes tú hacer en esta tarde para poder tener una vida de paz, de tranquilidad, de sentido y de propósito? La Biblia dice: arrepiéntete de tus pecados. Tal vez no eres homosexual, tal vez eres infiel a tu esposa, tal vez eres un tranza, tal vez dices: el que no tranza no avanza. Y esta es la filosofía también económica y financiera de la vida. Tal vez eres una persona fraudulenta, o a la persona eres una persona mentirosa, o tal vez eres una persona que engaña en su trabajo, o que evade impuestos, o que tratas de buscar la manera de salirte con la tuya. La Biblia dice: arrepiéntete, vuélvete a mí, dice el Señor, con todo tu corazón, y seré amplio en perdonarte y tendré de ti misericordia, porque de tal manera te he amado que he dado a mi Hijo Jesucristo, para que si tú en esta mañana te vuelves a mí y experimentas en tu vida que estoy real, que resucité de los muertos, no te pierdas, mas tengas la vida eterna. Les pido por unos instantes que inclinen su cabeza. Y así, con tu rostro inclinado. La Biblia dice que de tal manera Dios nos ha amado, en que siendo aún pecadores, Cristo murió por nosotros. Él, el Hijo de Dios, fue desechado entre los hombres, varón de dolores, experimentado en quebranto. Molido fue por nuestros pecados, fue deshecho por nuestras iniquidades. El castigo de nuestra paz fue sobre Él, y por sus llagas hemos sido curados. Como una oveja enfrente de sus verdugos, el Hijo de Dios no abrió su boca ni se defendió. Fue a una cruz a abrir sus manos para que le pusieran clavos, espinas en su cabeza y clavos en sus pies, para decirnos que nos ama, que hay un juicio después de esta vida, y que Él es el que estuvo muerto, mas he aquí que vive por los siglos de los siglos. Y ahora te invita a que tú reflexiones y que recuerdes que no somos dioses, que las reglas de la moral no las ponemos nosotros. Él es el que las estableció desde el principio de la humanidad, para preservar la familia, para mostrarnos que tenemos una dignidad como seres humanos, que no tenemos por qué degradarnos al nivel de los animales, justificando nuestra libertad sexual. En esta tarde, Dios te pide que vengas a Él. Yo te invito a que vengas a la cruz. No te invito a que vengas a ninguna religión. Te invito a que vengas a un hombre que se llama Jesucristo. Porque el cristianismo no es una religión, es una relación personal, viva, dinámica, orgánica, con alguien que resucitó de los muertos. Con ese Jesús que quiere entrar a tu corazón en esta tarde, lavarte de tus pecados y darte el poder, mediante la impartición del Espíritu Santo, para que vivas para Él, para que te prepares para el día de tu muerte, que tal vez podría ser el día de hoy. Ustedes que nos ven por la televisión,
También si alguno quiere invitar a Cristo en este momento a su vida,

dile estas palabras ahí desde tu lugar. Señor mío y Dios mío, perdóname. Quiero ser honesto, honesta delante de ti. He pecado. He adoptado un estilo de vida que hoy he descubierto que no te agrada. Señor, confieso que yo no tengo el poder de cambiar. Reconozco que tu palabra es verdad y me arrepiento con todo mi corazón de mi conducta pecaminosa. Creo que en la cruz tu Hijo abrió los brazos para dar su sangre, su vida en mi lugar. Ahora te pido, Señor Jesús, porque creo que a los 3 días resucitaste de entre los muertos, que entres a mi corazón en este instante como mi Dios y mi Salvador. Dame el poder de cambiar y de vivir para ti. En el nombre de Jesús. Amén.

Queremos cantar una canción en memoria de aquellos que han dado su vida por Cristo Jesús en las montañas, en los pueblos, en los lugares alejados de aquí.

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0: Levante ese aplauso al Señor. Él vive. Él vive. Su reino es por siempre.
1: Él ha cambiado nuestro lamento en paz.

Te daré lo mejor, Señor, porque he sido creado para darte adoración, para alabarte.

0: Señor, tú eres el Rey de Reyes, Señor de Señores. El deseo de nuestro corazón es conocerte, Señor.
1: Oh Señor, bajo tus alas

0: gloria.
1: Tú encenderás mi lámpara. Jehová mi Dios alumbrará mis tinieblas. Contigo desbarataré ejércitos y con mi Dios asaltaré muros. Porque ¿quién es Dios sino solo Jehová? ¿Y qué roca hay fuera de nuestro Dios? Dios es el que me ciñe de poder y quien hace perfecto mi camino, quien hace mis pies como de sierva y me hace estar firme sobre mis alturas, quien adiestra mis manos para la batalla, para entesar con mis brazos el arco de bronce. ¡Viva Jehová! Y bendita sea mi roca, y enaltecido sea el Dios de mi salvación. Por tanto, yo te confesaré entre las naciones, oh Jehová,

alabamos, Señor. Tuyo es el reino.

Abrir la palabra de Dios al libro de los Hechos, Hechos de los Apóstoles, capítulo 3, leyendo a partir del versículo 1 en adelante, dice así: Hechos, capítulo 3, versículo 1. Hechos 3:1. Pedro y Juan subían juntos al templo a la hora novena, la de la oración. Y era traído un hombre cojo de nacimiento, a quien ponían cada día a la puerta del templo, que se llama La Hermosa, para que pidiese limosna de los que entraban en el templo. Este, cuando vio a Pedro y a Juan que iba a entrar en el templo, le rogaba que les diese limosna. Pedro, con Juan fijando en él los ojos, le dijo: míranos. Entonces él estuvo atento, esperando recibir de ellos algo. Mas Pedro dijo: no tengo plata ni oro, pero lo que tengo te doy. En el nombre de Jesucristo de Nazaret, levántate y anda. Y tomándole por la mano derecha, le levantó, y al momento se le afirmaron los pies y tobillos, y saltando se puso en pie y anduvo y entró con ellos en el templo, andando y saltando y alabando a Dios. Y todo el pueblo le vio andar y alabar a Dios. Y le reconocían que era el que se sentaba a pedir limosna a la puerta del templo, La Hermosa, y se llenaron de asombro y espanto por lo que había.

había sucedido. Y teniendo asidos a Pedro y a Juan, el cojo que había sido sanado, todo el pueblo atónito concurrió a ellos al pórtico que se llama de Salomón. Viendo esto, Pedro respondió al pueblo: varones israelitas, ¿por qué os maravilláis de esto? ¿O por qué ponéis los ojos en nosotros como si por nuestro poder o piedad hubiésemos hecho andar a este? El Dios de Abraham, de Isaac, de Jacob, el Dios de nuestros padres, ha glorificado a su Hijo Jesús, a quien vosotros entregasteis y negasteis delante de Pilato, cuando éste había resuelto ponerle en libertad. Mas vosotros negasteis al santo, al justo, y pedisteis que se os diese un homicida, y matasteis al autor de la vida, a quien Dios ha resucitado de los muertos, de lo cual nosotros somos testigos. Y por la fe en su nombre, a este que vosotros veis y conocéis, le ha confirmado su nombre, y la fe que es por él ha dado a este completa sanidad en presencia de todos vosotros. En la historia que encontramos en el Antiguo Testamento sobre David y Goliat, prácticamente viene a reflejar también hoy en día las clases de batallas que nosotros tenemos. Probablemente no es un problema similar al de David, pero sí hay gigantes que se nos interponen en el camino, que nos amedrentan, problemas de salud, problemas de carácter espiritual, morales, problemas financieros, problemas de hogar, problemas de matrimonio. Pero David, ante la amenaza de este hombre llamado Goliat, cuando él llega a la línea de batalla, Goliat lo menospreció al ver a David que iba con una honda, con la vara del pastor, con todos sus atuendos de pastor. Entonces el gigante le dijo: tú vienes a mí con palos y piedras, ¿acaso yo soy un perro? Y le dice: mas hoy daré tus carnes a las aves de los cielos. David no se dejó intimidar por esas palabras, mas le dijo: mas tú vienes a mí con jabalina y espada, mas yo vengo a ti en el nombre de Jehová, Dios de los ejércitos. Y fue de esa manera como Dios realmente fue el que derribó al gigante por el acto de fe de David. La fe es la certeza de lo que se espera, la convicción de lo que no se ve. Cuando usted y yo invocamos el nombre de Jesús, como lo hizo Pedro y Juan, ante el gigante que tenía ese hombre que se sentaba a la puerta llamada La Hermosa en el templo a pedir limosna, su gigante era una parálisis desde nacimiento, era cojo de nacimiento, no podía caminar. Mas ahora lo desafió a ese gigante y le dijo: mas no tengo oro ni plata, lo que tengo te doy, en el nombre de Jesucristo de Nazaret, levántate y anda. Y aquel hombre inmediatamente, dice la Biblia, sus tobillos le fueron afirmados. Luego empezó a caminar y a saltar y entró al templo alabando al Señor. Hermanos, yo no sé cuál es su problema, cuál es su gigante, qué es lo que lo está desafiando, cuál es la dificultad que tiene, mas quiero decirle, hermano, hay poder en el nombre del Señor Jesús. Si usted está enfermo, Dios lo puede sanar. Si usted está oprimido por el diablo, Dios lo puede libertar. Si usted se encuentra de alguna manera tribulado por las distintas clases de temores, amenazas que hoy en día muchos están enfrentando, quiero decirle que Cristo es el mismo ayer, hoy, por los siglos, y puede decir: paz, calla, enmudece, y puede hacer bonanza donde hay tribulación. Es por eso, hermanos, que la iglesia tenemos que aprender a hacer uso del nombre del Señor Jesús. Así lo hizo David, así lo hizo Pedro y Juan. Para poder resolver y remover ese obstáculo, tenemos que echar mano de esa autoridad que está en el nombre del Señor Jesús. Y ahora Pedro le dice a la multitud que se había reunido para ver el milagro que había ocurrido, y le dice: nosotros no le hemos hecho andar a este, ni por nuestro poder ni nuestra piedad, mas Dios le ha confirmado el nombre de su Hijo Jesucristo. Y por eso el versículo 16 dice: y por la fe en su nombre, a este que vosotros veis y conocéis, le ha confirmado su nombre,
y la fe que es por él ha dado a este completa sanidad en presencia de todos vosotros. Dios hizo un milagro en este cojo. Primero fue un milagro espiritual. Le implantó la fe, y la fe que tenía Pedro y Juan. Entonces en ese momento se realizó el milagro y este hombre fue completamente sanado. ¿Cuántos están dispuestos a que Dios haga un milagro espiritual? Que ponga la fe, como dice acá, y por él ha dado a este, dice, completa sanidad. Ha confirmado su nombre y la fe que es por él, la fe es por Dios, por Cristo. Esa fe preciosa es el tesoro más grande que usted y yo tenemos. Por eso Pedro le dice a este cojo: no tengo oro ni plata, es decir, no tengo los tesoros que tú andas buscando, pero tengo un tesoro más grande, es la fe en nuestro Señor Jesús. Es por eso, hermanos, que quiero hablar en esta hora bajo el tema en su nombre. En su nombre nosotros podemos enfrentar cualquier dificultad en el nombre del Señor Jesús. En el Antiguo Testamento, especialmente en el libro de Isaías, como en otros los profetas, encontramos una serie de señales acerca de la obra de nuestro Señor Jesucristo, del Mesías. Hay muchas referencias acerca de las cosas que Él iba a hacer, de las señales. Hemos estado hablando últimamente acerca de las señales de los últimos tiempos, que nos habla de la venida, la segunda venida de Jesús. Pero en este momento quiero que veamos las señales acerca de la naturaleza de la persona de Cristo y de su obra. Y en Isaías capítulo 35, en el versículo 1, quiero que vea esto: hermosas promesas de las cosas, hermanos, que vamos a leer, son cosas que Dios quiere realizar en nuestra vida. Dice en el versículo 1: se alegrará el desierto y la soledad. El yermo se gozará y florecerá como la rosa, florecerá profusamente y también se alegrará y cantará con júbilo. La gloria del Líbano le será dada, la hermosura del Carmelo y de Sarón. Ellos verán la gloria de Jehová, la hermosura del Dios nuestro. Fortaleced las manos cansadas, afirmad las rodillas endebles. Decid a los de corazón apocado: esforzaos, no temáis. He aquí que vuestro Dios viene con retribución, con pago. Dios mismo vendrá y os salvará. Entonces los ojos de los ciegos serán abiertos y los oídos de los sordos se abrirán. Entonces el cojo saltará como un ciervo y cantará la lengua del mudo, porque aguas serán cavadas en el desierto y torrentes en la soledad. El lugar seco se convertirá en estanque y el sequedal en manaderos de agua. En la morada de chacales, en su guarida, será lugar de cañas y juncos. Y habrá allí calzada y camino, y será llamado camino de santidad. No pasará inmundo por él, sino que él mismo estará con ellos. El que anduviere por este camino, por torpe que sea, no se extraviará. No habrá allí león, ni fiera subirás por él, ni allí se hallará para que caminen los redimidos. Y los redimidos de Jehová volverán y vendrán a Sion con alegría y con gozo perpetuo sobre sus cabezas, y tendrán gozo y alegría, y huirá la tristeza y el gemido. Lo que hemos leído refleja parte de la obra del ministerio mesiánico de nuestro Señor Jesús. Podemos decir que lo que está reflejando aquí, en primer lugar, es que Jesús es el que trae la felicidad y la realización a los hombres. Es lo que vemos en los primeros dos versículos. En el versículo 3 nos habla que Él traerá fortaleza espiritual y emocional. En el versículo 4 nos habla que Él traerá esperanza de solución al que no la tiene. En el versículo 5 nos habla de sanidad a los ciegos. En el versículo 5, la segunda parte, nos habla que traerá sanidad al sordo. En el versículo 6 nos habla de sanidad al cojo y lo llenará de alegría. En el versículo 7 nos habla que traerá fertilidad espiritual y liberación. En el versículo 8 nos habla que traerá rectitud al corazón o la conducta. Y en el versículo 9 y 10 nos habla que traerá seguridad y gozo. Cuando el Señor Jesucristo comenzó a hacer todas sus maravillas, sanando los cojos, sanando los leprosos, levantando a los cojos, como en este caso,
Lo que está sucediendo aquí que son señales acerca de la persona del Mesías, de quien es en realidad el Salvador. Por eso que estas señales que se dieron en el tiempo del Señor Jesucristo estaban apuntando acerca de su obra como Salvador del mundo. Muchos no creyeron en él, mas Jesús le dijo: si no me creen a mis palabras, crean a mis obras. ¿Por qué? Porque estas profecías que hemos leído se estaban cumpliendo a cabalidad en el ministerio del Señor Jesús, que testificaba acerca de quién era él. Y ahora que el Señor Jesucristo, en el capítulo 3 del libro de los Hechos, Jesús ya había muerto y había resucitado. Sin embargo, el diablo siempre va a tratar de tirar una cortina de humo para poder realmente hacer ver que la verdad realmente es una mentira. ¿Y qué es lo que sucedió? En el capítulo 28 del Evangelio de Mateo, encontramos aquí que cuando los soldados romanos le fueron a contar a las autoridades eclesiásticas, al Sanedrín, a los sacerdotes, acerca de lo que había acontecido, le dijeron que los discípulos se habían robado el cuerpo de Jesús de noche mientras ellos dormían. Y le dice en Mateo capítulo 28, versículo 11: mientras ellas iban, he aquí uno de la guardia fue a la ciudad y dieron aviso a los principales sacerdotes de todas las cosas que habían acontecido. Y reunidos con los ancianos y habido consejo, dieron mucho dinero a los soldados diciendo: decid vosotros, sus discípulos vinieron de noche y lo hurtaron, estando nosotros dormidos. Y si esto os oyere el gobernador, nosotros le persuadiremos y os pondremos a salvo. Y ellos, tomando el dinero, hicieron como se les había instruido. Este dicho se había divulgado entre los judíos hasta el día de hoy. Cuando Jesús resucitó, los discípulos, la iglesia fue testigo de esto. Pero los demás empezaron a escuchar la mentira que los sacerdotes empezaron a divulgar. Sobornaron a los soldados para que ellos dijesen que los discípulos se lo habían robado. Y la gente creyó. Qué triste es, hermanos, que hoy en día también la gente cree más a la mentira que a la verdad. Cree a esas cortinas de humo, pero nunca la mentira prevalecerá contra la verdad. Jesús ya había ascendido al cielo. Ya la ciudad de Jerusalén parece que estaba tranquila cuando en el día de Pentecostés Dios empieza a renovar, empieza a ungir a su iglesia con poder. Después de ese momento glorioso, venía Pedro y Juan a la hora de la oración, venían al templo. Y hay una puerta ahí que se conoce como el nombre de la Hermosa. ¿Por qué era hermosa? Porque era una puerta de bronce muy fino y también con oro. Flavio Josefo habla acerca de esa puerta, que era realmente una obra de arte, era maravillosa. Y daba a la parte oriental, o sea que en el amanecer, cuando la luz del sol pegaba en esa puerta, se veía como de oro, y de hecho también tenía oro, pero algo muy hermoso. Y para llegar a esa puerta se tenía que subir unas 10 gradas, pero no se le permitía a los cojos, a los enfermos, a ninguna otra persona entrar al templo. Ellos tenían que estar afuera, o sea que en esas gradas, para entrar a esa puerta, ahí se encontraba este cojo, porque no se les permitía, es decir, desde la perspectiva religiosa, el poder entrar, poder estar dentro del templo. Qué curioso, hermanos. El hombre siempre pone límites, pero Dios nos hace una tremenda invitación. Venid a mí todos los que estáis trabajados y cargados, que yo os haré descansar. Probablemente usted ha encontrado a personas que le han acusado para que usted se ponga sus propios límites y usted diga: no, es que yo no soy digno de entrar a la presencia de Dios. Yo no soy digno de recibir un milagro. Y usted cree que usted va a estar condenado, está destinado a vivir en esa condición. La verdad no es así, hermanos, sino que Jesús dijo: yo he venido para que tengan vida y para que la tengan en abundancia. De ahí que entonces Dios anda buscando hombres así como Juan y Pedro. Se convirtieron en testigos de la muerte y de la resurrección de Jesús a través del uso de la autoridad en el nombre del Señor Jesús. Dios desea que todos nosotros nos convirtamos en esos testigos, porque es necesario que nosotros seamos afirmados en la fe,
que seamos obedientes, que aceptemos el desafío de ser testigos y que seamos capacitados por el Espíritu Santo para hacer esta obra. Por eso que en el Hechos capítulo 1, versículo 8, dice la Escritura: pero recibiréis poder cuando he venido sobre vosotros el Espíritu Santo y me seréis testigos. ¿Testigos de quién? De la persona de Jesús, de su obra en la cruz y de su resurrección. Y me seréis testigos en Jerusalén, en toda Judea, en Samaria y hasta lo último en la tierra. Dios quiere que usted y yo nos convirtamos en testigos en nuestro hogar, que nos convirtamos en testigos en el lugar de trabajo, en el lugar de estudio, en nuestro lugar donde vivimos, en nuestra ciudad, en nuestro país, fuera del país, hasta lo último de la tierra. Si esto es así, yo tengo que aceptar este privilegio. Pedro y Juan, al aceptar este privilegio, ven a este hombre que está enfermo, necesitado de un milagro. Y podemos ver aquí, hermanos, dos necesidades. Primero, la necesidad del ser humano. En este caso, este hombre había nacido de esa manera, cojo de nacimiento. Pero hay una necesidad superior a esta, es la necesidad de conocer la verdad. La cortina que habían tirado, que de esa cortina de humo que Jesús se lo habían robado, el cuerpo se lo habían robado los discípulos, que él no había resucitado. Entonces la gente lo creyó y muchos han creído a las religiones, a la filosofía. Otros han creído hasta en el ateísmo. Fíjense bien, son gente de fe y creen que Dios no existe. Así, ellos son creyentes en que Dios no existe. Y así muchos han creído tantas mentiras. Otra gente, hermano, en nuestro país, muchos han creído en el satanismo, creen en Satanás y por eso dedican sus vidas a Satanás. Por eso vemos los niveles de violencia y de maldad en nuestro país, porque aquí, hermanos, hay cultos a Satanás en muchas colonias. Usted no lo cree, usted lo vemos en los periódicos, lo que vemos ahí más reflejado en las casas destroyer, que llaman, hay altares, los mismos, la gente que llega ahí, los policías testifican de lo que han encontrado, altares a Satanás. Entonces la gente cree en todas estas cosas. Y por eso los pueblos están viviendo en una condición miserable. Es decir, están cojos de nacimiento. Es decir, no pueden ser libres. No tienen la capacidad de poder ver sus sueños realizados. Pero aquí vemos estas dos necesidades. Primero, la necesidad física, la necesidad de que este hombre pueda caminar. Pero la necesidad más importante es que se reconozca que hay salvación y la parálisis espiritual que hay en el ser humano pueda ser sanada. Que podamos nosotros ser libres a través de la obra de Cristo en la cruz del Calvario. Y ante esta situación, entonces encontramos aquí el testimonio del Espíritu Santo y de la iglesia por medio del uso de la autoridad. Allá en Mateo 28 hemos leído estos versículos acerca de lo que habían dicho acerca de Cristo. El cuerpo se lo han robado. Pero ahora vemos acá que cuando Pedro y Juan le dicen: no tengo oro y plata, mas en el nombre de Jesús de Nazaret, levántate y anda. Cuando ese hombre se levantó, estaba certificando que Jesús había resucitado. O sea, vemos aquí que la verdad comenzó a salir a luz. Hermano, viene un día cuando la verdad va a salir a luz y Dios mismo revelará todas las cosas. Por eso nosotros debemos de apreciar lo que tenemos. Dice la Biblia: compra la verdad y no la vendas. Pero para poder hacer esto es necesario hacer un ejercicio de la autoridad en el nombre de Jesús. Hermano, para satisfacer ambas necesidades. La necesidad de sanidad para algunos o de un milagro de cualquier naturaleza, sea un milagro de carácter espiritual, moral o físico, en el área de la salud, o también en el área eminentemente espiritual, en cuanto a la salvación. Porque el nuevo nacimiento no es otra cosa que una resurrección, es volver a la vida. Por eso dice la Biblia: en él estaba la vida y la vida era la luz de los hombres. Nosotros lo que más necesitamos es tener una resurrección de carácter espiritual en nuestro corazón, una sanidad de carácter espiritual. Ahora, en el uso que estos hombres hicieron acá como testigos de la muerte y la resurrección de Jesús, fue el uso del nombre del Señor, en el nombre de Jesús. Y es aquí donde quiero que nos concentremos.
Por eso el tema del mensaje es en su nombre. La importancia que tenía el nombre en la cultura hebrea es completamente diferente al nombre que se le da en la parte occidental de la tierra. La cultura hebrea, y también parte de lo que es el Medio Oriente, ellos sabían y reconocían que algo que no tenía nombre, fíjense bien, no existe. Las cosas existen hasta que tengan nombre. De ahí que entonces, cuando Dios creó todas las cosas, le dijo a Adán: Adán, ponle nombre. Y cuando empieza a poner nombre, es darle prácticamente el sello de existencia. Por eso que en el caso de una persona, el nombre habla de su naturaleza. No es como el nombre que se le pone en el lado occidental de la tierra, puede ser cualquier nombre, qué bonito suena el nombre. No, allá tiene que ver con la persona, tiene que ver con su carácter, tiene que ver con su reputación, tiene que ver con su personalidad. Y cuando se habla del nombre de Dios, indica su naturaleza, su carácter trascendente, único, y también de su obra. Entonces, cuando se habla del nombre, está hablando de la reputación, en este caso, de la reputación de Dios, del carácter de Dios. Por eso que cuando se hace uso del nombre, implica autoridad, implica carácter, rango, majestad, poder, excelencia, es decir, de todo lo que el nombre cubre. Entonces, cuando se invoca el nombre, en este caso, del Señor Jesucristo, ese hermano se está invocando la presencia o la manifestación de los atributos de nuestro Señor Jesucristo. Entonces, cuando ellos dicen: en el nombre de Jesucristo de Nazaret, levántate y anda, en otras palabras, en el poder de o en la autoridad de, de ese carácter de la persona de Jesús, es lo que hizo el milagro. Por eso que cuando la Biblia encontramos allá en Génesis, por ejemplo, en el capítulo 4, la descendencia de Set, la descendencia espiritual del tercer hijo de Adán y Eva, en el versículo 26 dice: y a Set también le nació un hijo y llamó su nombre Enos. Entonces los hombres comenzaron, oiga esto, a invocar el nombre de Jehová. Empiezan a invocar, ¿quiénes? La línea espiritual de la fe empieza a invocar el nombre de Jehová. Cuando Abraham llega a la tierra prometida, en el capítulo 12, versículo 8, y dice: y luego pasó de ahí a un monte al oriente de Betel y plantó su tienda, teniendo a Betel al occidente y Ai al oriente, y edificó allí altar a Jehová e invocó el nombre de Jehová. Es importante que entendamos lo que esto significa, porque si en la cultura hebrea y la cultura bíblica, el invocar el nombre significa la persona, el carácter, sus atributos, su posición. Cuando se hace uso del nombre de Dios, ¿qué es lo que estaban haciendo la descendencia de Set? ¿Qué es lo que hacía Abraham? ¿Qué es lo que hizo Jacob, Isaac y así muchos hombres que empezaron a invocar el nombre de Dios? ¿Por qué cuando la Biblia dice en el libro de Joel: y todo aquel que invocare el nombre del Señor será salvo? Porque el invocar el nombre no es otra cosa, hermanos, que invitar, es llamar, es entrar en la protección de alguien o la cobertura, en este caso, de Dios. Cuando Pedro y Juan ven aquí a este hombre cojo de nacimiento, ellos no tenían capacidad para levantarlo, porque era un problema de salud, que el hombre no tiene capacidad para darle solución. Pero sabían que el carácter de Cristo, su vida, su poder, podía hacer algo por este hombre. Y por eso que cuando invoca el nombre del Señor, lo que está haciendo, la palabra invocar significa invitar, llamar. Lo que estoy haciendo es: Señor, hazte cargo de este problema. Eso fue lo que hizo David cuando enfrentó al gigante Goliat.
Sí, este es un gigante, tiene jabalina, tiene espada, tiene grebas, tiene tantas cosas, tiene experiencia de soldado. Yo no, yo soy un pastor de ovejas, pero yo vengo a ti en el nombre de Jehová, Dios de los ejércitos. En otras palabras, yo invoco a aquel que es todopoderoso y él sí podrá vencerte, Goliat. Y efectivamente, la piedra que salió de la onda de David no fue el pulso que tenía David, sino era el poder del nombre del Señor que clavó la piedra en la frente de ese gigante. Eso fue lo que pasó con este hombre. El gigante que tenía este cojo era su enfermedad. Y desafió la enfermedad al decirle, en el nombre de Jesús. En otras palabras, Pedro y Juan dijeron, no, no, nosotros no podemos. Pero yo invito a la gloria, la presencia, la persona, el poder, los atributos de Cristo. Y cuando él hace eso, el Señor levantó a este hombre. Hermano, eso no es otra cosa que decirle al Señor, Señor, te doy espacio para que tú mismo hagas la obra. Invocar el nombre de Dios es eso. Señor, me someto a ti y tú te encargas de este problema. Y en el momento que usted lo hace en fe, creyendo en su persona y en su obra en la cruz del Calvario, usted está actuando en el poder de Dios. ¿Cuántas cosas necesita remover de su vida a nivel personal? A lo mejor habrá un sentimiento, por decir algo, de venganza, de odio, una raíz de amargura, falta de perdón. Puede haber, digamos, pasiones desordenadas. Usted tiene algún tipo de hábito que usted no lo puede remover. Ha tratado a través de la disciplina, a través de auto, digamos, controlarse o proponerse en sí mismo el no hacer, no volver a cometer aquello. ¿Cuánta gente no está esclavizada con vicios? No solamente vicios como es el vicio del juego, que están gastando todo su salario en los casinos y no pueden decir no. Otros en la drogadicción, en el cualquier cosa. Otros están viviendo bajo la cautividad de la lujuria. Otros están viviendo en la cautividad de, digamos, de malas actitudes, de malos pensamientos. Y no sabe cómo resolver esto. Mas quiero decirle una cosa, usted enfrente el problema, pero hágalo no en su capacidad, sino invoque el nombre del Señor Jesús. Cuando usted hace esto, usted está haciendo que el Señor tome parte en esta situación y el Señor hará el milagro. La Biblia nos habla allá en Mateo capítulo 18, en el versículo 20, dice, porque donde están dos o tres congregados en mi nombre, ahí estoy yo en medio de ellos. Estos dos congregados en su nombre que están haciendo y están invocando el nombre del Señor, el Señor se hace presente. Si usted tiene un problema serio, ¿sabe qué? Haga que el Señor se haga presente ante ese problema. Dios es omnipresente, pero su omnipresencia no se hace, digamos, o no se revela si nosotros no la estamos invocando. De ahí que la importancia de invocar el nombre del Señor. Entonces dice el Señor, ahí estoy yo en medio de ellos. Entonces, ¿qué pasó con Pedro y Juan? Ellos invocaron el nombre del Señor y él se hizo presente para sanar a este cojo. Por eso la palabra de Dios allá en Marcos, en el capítulo 16, versículo 17, dice, estas señales seguirán a los que creen. En mi nombre echarán, oiga bien, en mi nombre echarán fuera demonios y hablarán nuevas lenguas. Tomarán en las manos serpientes y si bebieren cosa mortífera no les hará daño. Sobre los enfermos pondrán sus manos y sanarán. ¿Cómo? En su nombre. Estamos hablando aquí de algo totalmente sobrenatural. Y en una forma metafórica lo dice, tomarán serpientes y beberán cosas mortíferas y no les hará daño. En otras palabras, van a estar viviendo en medio de un peligro enorme. ¿Qué nivel de peligro tenemos en nuestra ciudad? En todo el país son altos niveles de peligro. Pero ¿sabe qué? Haga uso en el nombre del Señor Jesucristo. Tarde o temprano nos vamos a encontrar en alguna dificultad. Cuando usted se encuentre en una dificultad, invoque el nombre del Señor. Dice, el que invoque el nombre del Señor será salvo. Dios va a entrar ahí, hermano, en la cancha de su problema.
Dios va a actuar. ¿Por qué? Porque él ha sido invocado por su hija, por su hijo. En una oportunidad, Jesús mira a los pescadores, dentro de ellos Pedro, que lavaba las redes, y las redes estaban vacías. Toda la noche habían tratado de pescar. Algunas veces nosotros hemos tratado de hacer muchas cosas. Hemos tratado de salir bien en los estudios. Quizás con algún problema de los jóvenes en el noviazgo, problemas en el matrimonio, han tratado de resolver esos problemas matrimoniales, problemas financieros, problemas de salud. Y la red está vacía. ¿Qué significa? Frustración. Dice, yo no puedo. La verdad que ya me he acondicionado a vivir en el fracaso. Y Dios no quiere que ninguno viva en el nivel del fracaso, porque Él quiere que aprendamos a echar mano de la autoridad que Él nos ha entregado. Y Jesús, cuando mira a Pedro, lo primero que hizo fue que Jesús empezó a enseñar desde la barca, y Pedro estaba recibiendo la palabra. La fe viene por el oír, y el oír la palabra de Dios. Y aquella palabra le generó fe a Pedro, y esa fe hizo que estuviese ya Pedro preparado para el desafío que Jesús le iba a hacer. Y Jesús le dice, ponga mar adentro, echad vuestras redes para pescar. Pero Pedro, él ya no confiaba en sí mismo, en su capacidad, en su experiencia. Hermano, ¿qué nosotros podemos hacer, por ejemplo, para poder echar fuera un demonio de alguien? ¿Qué clase de experiencia o qué atributo personal tenemos nosotros para que un demonio salga de otra persona y para que los demonios, esos ángeles caídos, tengan, hermanos, se sujeten a nuestra palabra? Ninguna. A no ser que sea en la autoridad del nombre del Señor Jesucristo. Hay problemas que vamos a tener que enfrentar. Y Pedro, ¿qué fue lo que hizo? Le dijo al Señor, en tu nombre echaré la red. En otras palabras, Pedro invocó el nombre de Jesús al tirar la red. Hermano, ¿por qué? Usted se ha preguntado, ¿por qué me salen mal los negocios? ¿Por qué no puedo hacer el suficiente salario? ¿No tengo los suficientes ingresos para mis necesidades? Hermano, cada vez que usted haga algo, hágalo en el nombre del Señor Jesús. Aquel que es arquitecto, que es un ingeniero civil, estructurista, los que son médicos, abogados, lo que sea, todo lo que haga, hágalo en el nombre de Jesús. Si va a ser un proyecto, diga, Señor, en tu nombre. El estudiante, Señor, en tu nombre voy a estudiar. Cuando usted va a unirse en matrimonio, en el nombre de Jesús. Cuando usted va a tomar una decisión X, Señor, en tu nombre, si esta es tu voluntad. Porque lo que estamos haciendo es decir, Señor, yo no tengo esta capacidad para enfrentar este problema, pero en tu nombre sí tengo capacidad. David enfrentó ese desafío en la capacidad de Dios. Pedro y Juan enfrentan ese desafío de una enfermedad de un hombre que era cojo de nacimiento, y este hombre recibió sanidad. Pedro ya había experimentado lo que significa caminar en la autoridad, porque no solamente cuando tiró la red en el nombre de Jesús, que encontró gran cantidad de peces, sino cuando caminó sobre las aguas. Si tú eres, di que yo vaya. Y Jesús le dijo, ven, y caminó en el nombre de Jesús. Hermano, es necesario que nosotros podamos tirar la red en el nombre de Jesús. Eso significa, si voy a orar por un enfermo, esa enfermedad que es incurable, o que tenga algún tipo de alivio, no importa, pero yo puedo decir, Señor, en el nombre de Jesús, hazte cargo de esto. Invoco el nombre de Jesús, creo en tus atributos, creo en tu obra en la cruz del Calvario, creo que resucitaste y que estás vivo, y por tal razón desafío este problema de salud en el nombre de Jesús, y pondrán las manos sobre los enfermos y estos sanarán. Y usted tiene en el nombre de Jesús la capacidad de poderlo hacer, hermanos. ¿Sabe qué, hermano? Un día como este sería lindo que por la tarde nosotros fuéramos a los hospitales, ir a orar por los enfermos. ¿Qué le parece? Ah, ir a los hospitales. No, es que nadie me conoce. No importa.
Los enfermos necesitan consuelo, oír palabras de Dios, necesitan que se ore. Lo van, algunos dos o tres lo van a rechazar, pero qué importa, por 5 o 20 que van a recibir a Cristo o van a recibir sanidad, hágalo en el nombre del Señor Jesús. Tenemos nosotros que actuar hoy más que nunca para orar. Por ejemplo, los niveles de inseguridad. ¿Cuántos no están pasando momentos críticos por las amenazas en las colonias? Ha avanzado tanto el problema de la maldad que muchos están cayendo bajo el temor de Goliat. Pero es aquí donde usted tiene que levantarse en oración y decir: en el nombre de Jesús, esta colonia la reclamo para el Señor Jesucristo. Mi casa la reclamo para Jesús. Mi familia es para Cristo. Y usted empieza a tomar autoridad en el nombre de Jesús. Si en algún momento dado usted se llega a encontrar en alguna dificultad, hermanos, de un asalto, de que lo están extorsionando, cualquier otro problema, usted invoque el nombre del Señor Jesús y Jesús se va a hacer cargo de esa situación y usted verá cómo Dios responde. ¿Por qué? Porque Cristo está vivo, hermanos. Cristo está vivo. No es el cuento que los religiosos, los sacerdotes dijeron, que el cuerpo de Cristo se lo habían robado a los apóstoles. No es cierto. Hermanos, Jesús está vivo, y si Él está vivo, entonces hay capacidad para poder ver resultados concretos en el nombre de nuestro Señor Jesucristo. Hermanos, el propósito es que Cristo sea glorificado. Sí, el cojo fue sanado, gloria a Dios, el cojo recibió sanidad, pudo caminar, nunca había caminado. Pero lo más glorioso no fue que caminó, lo más glorioso es que la verdad salió a luz, que Cristo había resucitado y que Él está vivo y que Él está presente y que es Rey de Reyes y Señor de Señores. Lo más grande, hermano, mire, cuando Dios haga un milagro en usted, ¿sabe? Lo más grande no es que usted y yo recibamos el milagro, lo más grande es que sale a luz la verdad, que Jesús es el Señor. Ahora, por eso en Juan capítulo 12, el Señor Jesucristo, aquí Él habla acerca de la misión que Él tenía en todo lo que hacía. En el capítulo 12 de Juan, versículo 28, en la primera parte dice: Padre, glorifica tu nombre. Es decir, tu carácter, tus atributos, lo que tú eres y lo que tú has hecho, salga a luz. Y eso es lo que hizo Pedro. Pedro no andaba buscando una plataforma para él, andaba buscando en este cojo una plataforma para que Cristo fuese glorificado. En el Padre nuestro dice: Padre nuestro que estás en los cielos, santificado sea tu nombre. Es decir, que tu nombre es sea puesto en alto. Y cuando usted, por ejemplo, ante un problema, sea este financiero o de salud, usted dice: no, no, Señor, yo tengo esta necesidad, pero realmente yo lo que quiero es que tú te glorifiques en esto, Señor, para que la gloria de Cristo salga, brote, hermanos, y que en medio de las tinieblas y en medio de la confusión la palabra pueda florecer. Entonces, cuando usted hace uso de la autoridad con este objetivo importante, entonces Dios se ha de glorificar. Por eso que en Mateo capítulo 6, versículo, en el versículo 9, en Mateo 6, 9, la palabra de Dios nos recuerda acerca de esta también, de esta bendición. Y dice así: vosotros pues oraréis así: Padre nuestro que estás en los cielos. La oración tiene que ser de esta manera. Primero, honrar a Dios, santificado sea tu nombre, es lo que más quiero, Señor. Más adelante dice: venga tu reino, hágase tu voluntad, el pan nuestro de cada día. Sí, está bien el pan, pero lo que quiero es que si tú me provees pan, es para que tu nombre sea santificado, Señor. Para que tú brilles, para que tu palabra crezca. Vemos el caso del procónsul Sergio Paulo en la isla de Chipre, cuando está escuchando al apóstol Pablo predicar. Dice la Biblia que había un hombre llamado Bar Jesús que se le oponía. Me imagino que Bar Jesús, bueno, dice la Biblia que lo estaba apartando de la fe, o sea que es un estorbo del diablo. Y fíjense bien, el nombre Bar Jesús es un nombre arameo que significa hijo de Jesús. O sea que el diablo se estaba diciendo que era hijo de Jesús.
No le crea, hermano, a toda la gente que dice que es hijo de Dios, que es cristiano. No, no es cierto. No todo el que dice Señor, Señor entrará en el reino de los cielos. Podemos decir muchas cosas. Y el otro nombre que él ocupaba era Elimas, que significa sabio. En el mundo de los intelectuales, él se presentaba como un hombre sabio, un intelectual. Pero en el mundo religioso, como hijo de Jesús. Pero era un emisario del diablo que se oponía a la predicación. Y a la par del apóstol, del procónsul Sergio Pablo, ahí estaba estorbando, como diciendo: no escuches, no escuches lo que dice Pablo, eso es una mentira. Mas en ese momento Pablo, dice, lleno del Espíritu Santo, fijando en él los ojos, le dijo: oh hijo del diablo, fíjese bien, tú no eres hijo de Jesús, tú eres un hijo del diablo. ¿Hasta cuándo trastornarás los caminos rectos del Señor? Por lo tanto, serás ciego por un tiempo. En ese momento, dice la Biblia, cayeron escamas en sus ojos, quedó ciego. Y entonces este hombre, que no sabía por dónde entrar, y alguien lo estaba ayudando para poderse conducir. Y dice la Biblia que el procónsul Pablo, el procónsul Sergio Pablo, viendo lo que había sucedido, quedó maravillado de la doctrina del Señor. O sea que esos milagros que ocurrieron ahí era para glorificar a Jesús. Hermano, ¿está usted dispuesto a que lo que Dios haga glorifique a Cristo? Que le dé gloria a su nombre. Si Dios lo sana, es para gloria de su nombre. Si Dios restaura su matrimonio y su familia y su finanza, y si Dios restaura su salud, se restaura su mente, se restaura todo, es para alabanza y la gloria de nuestro Padre Celestial. Si eso es así, Dios lo va a hacer. En ese momento vemos cómo Dios nos invita a cada uno de nosotros a que hagamos el uso de esa autoridad. Pedro y Juan hicieron uso de esa autoridad con ese propósito. Y el Señor Jesús le dice a usted y me dice a mí, en Juan capítulo 14, versículo 13: y todo lo que pidieres al Padre en mi nombre. ¿Cuántos están dispuestos a pedir en el nombre de Jesús? Todo lo que pidieres al Padre en mi nombre lo haré, para que el Padre, oiga bien, ahí una vez más está el propósito, para que el Padre sea glorificado en el Hijo. Si algo pidieres en mi nombre, yo lo haré. Sencillo. Yo no puedo, Señor, contra esta enfermedad. Yo no puedo contra estos demonios que tiene esta persona. Yo no puedo, Señor, contra este problema, pero tú sí puedes. Por eso invoco tu nombre. Cuando el Señor dice: todo lo que orando pidieres, todo lo que pidieres al Padre en mi nombre, es decir, si yo invoco, si yo invito a Dios que Él pelee mi batalla contra la salud, contra el problema financiero, en el problema de hogar, lo que sea, en problema de carácter espiritual, entonces el Señor dice: Él lo hará. Y se dice: y si algo pidieres en mi nombre, yo lo haré. ¿Cuántos quieren que Dios intervenga, hermanos? Entonces, si eso es así, ¿por qué no lo hacemos? Entonces, ¿qué pasó con este cojo? Dice la palabra de Dios que cuando él fue sanado, dice en el versículo 7, y tomándole por la mano derecha, le levantó, y al momento se le afirmaron los pies y tobillo. Ahora, mire, hermano, así va a comenzar. La bendición de Dios va a empezar a afirmarse por una parte de su vida. Usted va a empezar a ver milagro. Y dice: sus pies y tobillos. O sea que empieza a afirmarse como un proceso. Pero luego dice: saltando, se puso en pie y anduvo, y entró con ellos en el templo. Antes no podía entrar al templo porque era un enfermo, era un cojo. Porque ahí así lo había establecido el mundo religioso de aquel entonces. Ahora ya no estaba en la grada, ahora ya estaba adentro. Hermano, Dios no quiere que usted esté afuera, Dios quiere que esté adentro gozando de las bendiciones del Señor. Y dice acá, dice: y saltando se puso en pie y anduvo, y entró con ellos en el templo, andando y saltando y alabando a Dios. Este hombre empezó a darle la gloria a Dios. Cuando Dios bendiga su empresa, cuando Dios bendiga sus estudios, bendiga su matrimonio, no se eche la gloria a usted, no se eche las flores, no ande saludando con sombrero ajeno. Tenemos que darle la gloria y la honra al que hizo los siglos de los siglos, el que permanece para siempre.
el que hizo los cielos y la tierra. Hermanos, Dios quiere que entendamos que si algo Él hace, ¿es para qué? Para sacar a luz la verdad. Y este hombre sirvió de testimonio. Y muchos vinieron a los pies de Jesús por causa de este milagro. Muchos vendrán a conocer a Jesús por lo que Dios va a hacer en su vida. ¿Están dispuestos a eso, hermano? ¿Están dispuestos a hacerse famosos por lo que Dios haga? Para que otros vengan a los pies de Jesús. Y dice entonces, por eso dice la Biblia, y teniendo, versículo 11, y teniendo asidos a Pedro y a Juan, dice, el cojo lo había abrazado, me imagino que le había echado un brazo a Pedro y a Juan, dice, y teniendo asidos a Pedro y a Juan, el cojo que había sido sanado, todo el pueblo atónito concurrió a ellos al pórtico que se llama de Salomón. Viendo esto Pedro y respondiendo al pueblo, dijo: varones israelitas, ¿por qué os maravilláis de esto? ¿O por qué ponéis los ojos en nosotros como si por nuestro poder o piedad hubiésemos hecho andar a este? Vea esto, lo primero que va a suceder es que la gente se va a quedar sorprendida por lo que Dios haga. ¿Cuántos quieren que Dios, hermano, haga que la gente se sorprenda por lo que Dios ha hecho en su vida? Si usted está dispuesto, oiga bien esto, usted tiene que tener la palabra adecuada. Aquí estaba este hombre identificándose con Pedro y con Juan. En otras palabras, somos de la misma familia, de la fe. No se avergüence de ser llamado un hijo de Dios. Estaba ahí. La gente estaba entonces creyendo que Pedro y Juan eran el que había hecho este milagro. Y él le dice: no, no, señores. El Dios de Abraham, de Isaac y de Jacob, el Dios de nuestros padres, ha glorificado a su Hijo Jesús, a quien vosotros entregasteis y negasteis delante de Pilato cuando éste había resuelto ponerle en libertad. Mas vosotros negasteis al santo, al justo, y pedisteis que se os diese un homicida, y matasteis al autor de la vida, a quien Dios ha resucitado los muertos, de los cuales nosotros somos testigos, y por la fe en su nombre. Ahí está la clave. Yo tengo que creer en la obra, en la persona de Cristo, por la fe en su persona y en su obra. A este que vosotros veis y conocéis, le ha confirmado su nombre, la fe que es por él, ha dado a este completa sanidad. La fe hay que ponerla en la persona de Jesús y en su obra. Cuando usted invoca el nombre de Jesús, usted está diciendo: yo me hago a un lado, hazte cargo tú de este problema. Y entonces Jesús entra en su batalla y en mi batalla. No tenga temor, los demonios se van a sujetar. Se van a sujetar por la presencia de Cristo en su corazón. La enfermedad va a huir en el nombre de Jesús. La enfermedad no huye por la fuerza de la voz de ninguno de nosotros. La enfermedad va a huir por el carácter y la obra de Cristo en la cruz del Calvario. Sea cual sea el problema, puede ser resuelto con la ayuda de nuestro Señor, en su nombre. ¿Está usted dispuesto a echar mano? En este momento quiero que identifique cuál es esa parálisis que usted tiene, sea espiritual, emocional, mental, sentimental, física, problemas de distinta naturaleza. Quiero que las identifique. En este momento, hermano, quizás usted está siendo, quizás hasta extorsionado, amedrentado, intimidado. Hay amenazas de otra naturaleza, pero no tenga temor. Usted enfrente ese gigante en el nombre del Señor Jesús. Si en esta hora usted está dispuesto a que Dios, al hacer el milagro, la verdad salga a luz de la obra de Cristo y de quién es Él, y en segundo lugar, que usted sea beneficiado con el milagro, yo le quiero decir una cosa: usted es candidato en este día al milagro que ha venido a buscar en esta hora. Si usted es esa persona, yo no sé cuál es su problema, pero en el nombre de Jesús, enfréntelo, por favor. Si usted quiere hacerlo, póngase de pie ahí donde está. Y vamos a hacer uso de la autoridad que Dios nos ha dado en su nombre.
Precioso Señor, venimos delante de ti. Cada uno, Señor, tenemos distintos problemas que nos están desafiando. A David lo desafió Goliat, a este hombre era una parálisis de sus extremidades. Señor, en este día tú conoces cuál es el problema que está desafiando a tu hija, a tu hijo, pero creemos a la verdad de tu palabra. Y tú eres, Señor, quien hará el milagro. Hermano, mientras usted está ahí, hermana, quiero decirle esto. Si su problema es de carácter espiritual, quiero decirle que si es pecado, Jesús llevó nuestros pecados en su cuerpo en la cruz del Calvario para vencerlos. Entonces usted invoque el nombre de Jesús sobre ese pecado. Pídale perdón a Dios por todos sus pecados. E invoque el nombre del Señor, diga: Señor, ayúdame, yo no puedo contra este problema pecaminoso, contra esta esclavitud, estas pasiones. Sea cual sea la atadura que usted tenga, Dios hará la obra. Invoque en este momento el nombre de Jesús sobre lo que le está afligiendo, en su alma, en su espíritu, en su cuerpo, en su familia. Señor, ante ti venimos en esta hora dándote gracias, porque tú eres fiel y verdadero. En el bello y glorioso nombre de Jesús, Señor, levanta tu nombre en alto. Es necesario que la verdad salga a luz, porque dice tu palabra: y conoceréis la verdad, y la verdad os hará libres. Ahora, en el nombre de Jesús, en el nombre de Jesús, en el nombre de Jesús, Señor, ahora cada una de mis hermanas y hermanos, cada joven, cada señorita, reciba, oh Dios eterno, Señor, el milagro que está necesitando. Algunos creen que no van a poder salir, van a salir con poder, porque esas son señales de tu obra, de tu persona, son características de tu ministerio mesiánico. Señor, gracias. Porque ahí, Señor, tú nos has prometido en tu palabra, has prometido, buen pastor, el traer felicidad y realización a los hombres. Has prometido fortaleza espiritual y emocional. Has prometido, Señor, solución. Has prometido dar vista al ciego. Has prometido darle audición al sordo. Al darle, Señor, al cojo, mi Dios, la movilidad. Padre, has prometido fertilidad espiritual y liberación. Has, Señor, prometido traer rectitud al corazón y conducta totalmente diferente. Traer seguridad y gozo a tu pueblo. Muchas promesas hay. Por lo tanto, Señor, creemos, Señor, a tu persona. En este momento, Señor, tomamos distancia, Señor, en no tratar de hacer nosotros las cosas por nuestra cuenta. Por lo tanto, invocamos tu nombre, Señor. Pero tú te haces cargo, Señor. Padre, tú te haces cargo en este momento. En el nombre de Jesús de Nazaret. No somos nosotros, pero invocamos tu nombre. Diga conmigo esta oración de fe. En el nombre de Jesús, enfrento este problema. No en mis fuerzas, pero creo en el carácter y en la obra de Jesús en la cruz del Calvario y por su resurrección. Invoco el nombre de Jesús. En el nombre de Jesús, ahora mismo haya respuesta del cielo para glorificar tu nombre, al sacar a luz la verdad y para traer paz y gozo a tu pueblo. En el nombre de Jesús recibo, Señor, ese milagro. Gracias, dele gracias al Señor, dele gracias al Señor. Bendiga su santo nombre. Padre, te adoramos, te bendecimos, Señor. Oh, gracias, Señor, porque tú traes, Señor, alegre de gran gozo a tu iglesia. Señor, trae ahora mismo una mente renovada, transformada por el poder de tu amor. Quisiéramos tomar unos minutos para aquella persona que está en angustia. Que pase aquí, por favor.
que está viviendo con una angustia que usted no la puede controlar, usted está angustiado, un problema serio, véngase por favor acá al frente. Deje que el Espíritu Santo, mientras cantamos una vez más esta alabanza,

todas aquellas personas que están en su hogar o donde quiera que se encuentren y están en angustia, quiero que sepan que ahí Dios lo va a visitar y lo va a tocar. Crea, invoque el nombre de Jesús. Gracias, Señor.

hacer uso de la autoridad, extienda su mano hacia todos los que están aquí al frente. Como hermanos en Cristo, como familia del Señor, nos unimos en un mismo sentir. Padre, en el nombre de Jesús, oh Dios del cielo, mira la angustia, mira, Señor, el dolor, la desesperación. Mas ahora, en el nombre de Jesús, tú como príncipe de paz, el castigo de nuestra paz fue sobre ti, Señor. Por lo tanto, en el nombre de Cristo Jesús, en el nombre de Cristo, sean rotas, Señor, todo pensamiento de temor, todo espíritu de temor, lo atamos y lo reprendemos en el nombre de Jesús de Nazaret. Toca ahora, Padre, mis hermanos. Invocamos tu nombre en el nombre de Jesús sobre el temor en este país, sobre el temor en la familia, sobre el temor donde quiera, en el nombre de Jesús de Nazaret. Sean libres, Señor, de toda clase de temor. La sangre de Cristo tiene poder. Ahora en el nombre de Jesús de Nazaret, todo espíritu de terror y de temor en este país se va en el nombre de Jesús de Nazaret. Espíritu Santo, trae ahora paz, paz, paz, paz a tu iglesia. Señor, esos problemas los dejamos en tus manos, Señor. Tú te haces cargo, tú los resuelves.

Dele gracias a Dios por su milagro. Padre, te damos gracias. Gracias, Señor. Oh, Dios mío, sobre todo, porque tu nombre.

0: nombre será glorificado a través de lo que tú haces, Señor. Una señal más dentro de tu pueblo que apunta a tu persona y tu obra en la cruz del Calvario y en tu resurrección. Gracias, Señor, porque somos parte de esa nube de testigos de que tú estás vivo, que Señor es el mismo ayer, hoy y por todos los siglos. Señor, gracias por este lindo pueblo. Gracias por la fe que has puesto en sus corazones. Te pedimos, Señor, que obres maravillas. Gracias, Señor. Gracias. Puede tomar su asiento, por favor. Gloria al Señor. Oh, qué bueno es el Señor, hermanos. Dios es maravilloso. ¿Cuántos creen que el Señor es maravilloso? Gloria. Bendiga el nombre del Señor. Bendiga su santo nombre. Dele gracias, dele gracias.
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2: ¿Cómo está usted? Las personas que tratan de tener lo mejor de dos mundos, viviendo una vida de contradicciones, al principio se encuentran abarcando las diferencias. Pero a medida que los mundos divergen más y más, esas personas se encuentran divididas, cayendo en medio de un vacío. Al igual que el hombre de esta historia, ellos empiezan a desintegrarse. La restauración llega únicamente cuando el corazón y mente y vida son desencadenados.

0: ¿Aló?
1: Papá,
0: Sí.
1: Joel ha desaparecido. Él se marchó anoche en el carro de un amigo y no regresó.
0: ¿A dónde fue?
1: Nadie sabe. No le dijo a su amigo. Solo cogió el carro y no regresó.
0: ¿Quieres decir que lo robó?
1: Sí, supongo que la policía estará interviniendo.
0: ¿Qué hay de restaurante? ¿Necesito ir allá?
1: No, Treva está allá ahora tratando de recoger los pedazos. Va a botar a todos los drogadictos.
0: Espero que él recobre el sentido.
1: No hay nada que podamos hacer, papá. Tenemos que dejarle llegar a lo más bajo. Después de eso, depende de él.
0: Ora, Christy, ora como nunca antes has orado.
2: 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El hombre de la siguiente historia creció en el seno de una familia amorosa. Él trabajó duro y tenía una buena actitud. Cuando él se graduó de secundaria, era uno de los más probables para triunfar. Y sin embargo, para cuando tuvo 40 años, él había perdido todo lo valioso, desde su familia hasta su dignidad. Para quienes piensan que esto no podría sucederles, escuche y tome nota. La caída empezó con pequeños tropiezos. Esta es la verdadera historia de Joel Holmes, ahora mismo en Desencadenados.
3: Nací en 1949 en Spartanburg, Carolina del Sur, y fui criado en un pequeño pueblo con una fábrica de acero. Nadie tenía dinero, pero todos eran unidos y todos parecían una familia. Mi niñez estuvo llena de alegres recuerdos, todo lo que era divertido y bueno. Ni siquiera cerrábamos nuestras puertas con llave en ese entonces. Aunque mi papá era dueño de una pequeña tienda de abarrotes, nosotros éramos pobres. La iglesia era el centro de nuestra vida.
0: Fue un paso importante el que tomaste hoy, Joel.
3: Esa predica fue poderosa, papá. Yo tenía que pasar adelante y entregar mi vida a Dios.
0: Estoy realmente orgulloso de ti, hijo. La Biblia dice que hay más gozo en el cielo por un pecador arrepentido que por todos los actos justos de un hombre bueno.
3: Papá, sé que tú eres diácono, pero ¿qué significa ser diácono?
0: Significa que yo debo ser un buen ejemplo para otros, viviendo mi vida en una manera que agrada a Dios y ayuda a otros.
3: Como trabajar en el comedor popular, ¿eh?
0: Sí, pero principalmente desear la voluntad de Dios para su vida.
3: Papá, eso es lo que yo quiero, la voluntad de Dios para mi vida.
0: Bien, oremos por eso esta noche antes de que vayas a acostarte.
3: Aunque oré con papá, mi verdadera conversión tendría lugar muchos años después. Mi mundo protegido se abrió en el colegio. Yo estaba en el equipo de la selección de golf, jugando en clubes de campo por todo el estado, donde podía ver los atavíos de la riqueza y personas que obviamente no estaban llevando una vida santa. Poco a poco las dudas penetraron en mi mente en cuanto a la necesidad de vivir según la Biblia. Incluso así, yo era fiel a las enseñanzas bíblicas, principalmente porque mi padre lo era. ¡Papá! ¡Papá! ¿Adivina qué?
0: ¿Qué es esto de información?
3: Ah, soy la nueva mascota, caballero. ¿Puedes creerlo?
0: ¿Cómo sucedió?
3: Ah, todo comenzó como una broma. Yo y los chicos hicimos una prueba para esto y fui elegido. Nunca tuve la idea de que ellos, bueno, me escogieran. El último chico estuvo algo tímido y Benji dijo, vamos, Joel, tú puedes ser un caballero de verdad.
0: ¿Crees que te gustaría salir delante de la multitud en los partidos y motivarlos?
3: ¡Oh, sí! Hoy el señor B me presentó en la asamblea y di la señal de anotación. ¡Hombre, debiste haber escuchado los gritos y hurras! ¡Esto será divertido!
0: Eso es bueno, hijo. Ser capaz de dirigir así a personas. Dios puede usar esa clase de osadía.
3: Ser la mascota del colegio me abrió muchas puertas. Todo un estrellato de la noche a la mañana. Me gustaba ser parte de la multitud popular. Y para mi último año yo era un tipo importante en el campus. Mis calificaciones subieron juntamente con mi popularidad. Las personas me admiraban y me respetaban por mi fe. Pero al principio de mi último año, uno de mis mejores amigos murió en un accidente de carros.
0: De verdad lamento escuchar lo que pasó con Jaime.
3: Papá, todavía no puedo creer que se haya ido.
4: ¿Él conocía al señor Joel?
3: No que yo sepa. Yo oraba por él todos los días y él estaba tratando de vivir una vida mejor.
0: Hiciste lo que pudiste, hijo.
3: Ahora entiendo por qué debemos ganar a las personas para Cristo. Uno nunca sabe cuánto tiempo tiene aquí en la tierra. Es interesante. Yo pensé que quería ser piloto en la marina, pero la puerta está cerrada porque mis ojos no son lo suficientemente buenos. Creo que me gustaría predicar.
0: Cuando eras pequeño, solías venir a casa de la iglesia, armar un púlpito y predicarnos todo el mensaje de nuevo.
4: Es cierto, él lo hacía.
3: Cuando termine la universidad voy a estudiar en un seminario. Fui a una universidad en Tennessee donde empecé a meterme con muchas cosas, pero que no había probado antes. Allí bebí mi primera cerveza para sentirme aceptado y ser incluido por otros. Al término del primer año, el alcohol era un factor principal en mi vida. Los fines de semana empecé a ir a Knoxville con chicos del dormitorio para poder divertirnos y beber.
5: Hombre, esa luz roja de más larga duración del mundo.
6: Si puedes envejecer manejando por Knoxville.
5: Oye, Joel, ese tipo del carro junto a nosotros quiere algo.
6: Quiere competir.
5: Hazlo, hombre, no puedes perder. Oye, la luz está a punto de ponerse de verde. ¡Adelante!
6: ¡Vamos!
5: ¡Ya! ¡La luz final está poniéndose roja!
6: ¡Hombre! ¡Oh, qué he hecho!
5: ¿Están bien, muchachos?
6: Salgamos de aquí en caso de que el carro se encienda, ¡vamos!
5: Este carro es historia, Joel.
6: ¡Ah, sí! ¿Qué es ese timbre?
5: Una alarma antirrobo.
6: Oh, no.
5: ¡Tú chocaste contra el banco!
3: Nadie resultó herido en aquel accidente, pero yo no fui tan afortunado la segunda vez. Un amigo y yo habíamos estado apostando en Greenville hasta la madrugada. Manejando de regreso, borrachos una vez más, yo me quedé dormido en el volante y me pasé una luz roja. Un camión de carga nos golpeó por el costado, lanzando a mi amigo del carro.

0: Hola, hijo.
1: Hola, mamá. Papá. Las cosas están empezando a aclararse.
2: ¿Del accidente?
1: Sí. ¿Cómo está Eddie?
0: Él estará bien, aunque no podemos decir lo mismo del carro. Quedó deshecho.
1: Oh, mamá, lo lamento.
2: El primer carro nuevo que jamás tuve.
0: Yo puedo comprar otro carro para tu madre, Joel, pero no puedo comprar otro hijo.
2: Ni siquiera estábamos seguros si volverías a ser el mismo. Fue una concusión grave.
1: Yo salvó mi vida, ¿cierto?
0: Sí, la policía dijo que estabas borracho, Joel.
1: Sí, fui realmente un tonto.
0: Dios está tratando de captar tu atención, hijo. Si tú continúas en ese estilo de vida, puedes morir.
1: Entonces yo era un alumno del último año en la universidad, un verdadero alcohólico. El alcohol me había convertido en un introvertido, un solitario, temeroso de hacerme amigos, temeroso de que ellos descubrieran cuán malo yo realmente era. Había cambiado de especialidad varias veces. Ya no estaba ansioso por ir al seminario, leyendo mi Biblia, considerando las cosas que me habían enseñado. Desperdiciaba mi tiempo y dinero en drogas, empezando con hierba, experimentando con anfetaminas, heroína y cocaína. Me gradué en 1971, especializado en educación física, y acepté un trabajo enseñando en la secundaria.
3: Tu equipo está haciendo bien, Joel.
1: Sí, 26 partidos y solo perdimos 3.
3: ¿Piensas hacer de esto tu carrera?
1: Oh, yo podría ser un excelente entrenador de básquetbol, pero no sé si continuar con chicos de secundaria. Es decir, ellos son chicos excelentes y todo eso, pero...
3: Podrías ganar más dinero con los profesionales.
1: Sí, eso, y hay el problema de ser un buen ejemplo.
3: ¿Te refieres a no beber licor?
1: Exacto.
3: Tengo que admitir que me sorprendió saber que tú estabas bebiendo.
1: Muchos de los padres también te sorprenderían.
3: Sí, ellos desaprueban eso aquí en el sur, compañero. Se espera que los profesores deben andar sobre agua.
1: Ah, bueno, no ando sobre agua y tampoco lo bebo. Prefiero una cerveza.
3: Entonces tienes que encontrar otro trabajo o dejar de beber.
1: ¿Dejar de beber? Ni hablar. En vez de ello, dejé de enseñar y tomé un trabajo por el doble del sueldo como vendedor para una firma de camiones de carga, donde el beber después del trabajo era un ritual de cada noche, seguido por salones de billar y clubes nocturnos. Los fines de semana yo me divertí en fiestas con amigos, alcohol y drogas. En 1976 me casé con una muchacha 8 años menor que yo. Ella era la cuñada de mi jefe. Yo dejé de usar drogas e intenté muchísimo cambiar. Hola, papá. Quería contarte la buena noticia.
0: ¿Cuál es?
1: He sido ascendido a gerente de ventas de la compañía.
0: Eso es grandioso, hijo. Entonces recibirás un aumento.
1: Sí. Tal vez podemos comprar una casa entonces, pero tenemos que mudarnos a Charlotte.
0: No está demasiado lejos.
1: ¿Cómo va el restaurante?
0: Bien. Dios nos ha bendecido realmente.
1: Bueno, tengo que darme prisa. Tengo un millón de cosas por hacer.
0: No te olvides del Señor, hijo.
1: Yo apenas pensaba en las cosas de Dios. Las cosas del mundo habían tomado el control. Por mucho tiempo mi esposa toleró mi adicción a la bebida, que aumentaba con cada ascenso. Un año después de mudarnos a Charlotte, me convertí en el gerente de ventas regional y nos trasladamos a Atlanta. Conocí y trabajé con hombres que no tenían miedo de infringir la ley.
4: Oye, Luis, pásame esa guía de embarque. Ajá. Sí, aquí tienes, Joel. No importa los contenidos, este es tan falso como un billete de $3.
1: Para mí se ve bien.
4: Ah, los camiones están sellados de todos modos, ¿cierto?
1: Ah, no debería haber ningún problema.
4: Bien, eso es lo que me gusta de trabajar contigo, Joel. Nunca hay problemas. Ahora todos vamos a salir a tomar un trago para celebrar.
1: Siempre estoy listo para eso.
4: Te llevaremos a un club donde no creerás a las mujeres.
1: Yo tenía un temor reverencial a estos hombres que vivían una vida acelerada, ostentando billetes de $100. Siempre había un arreglo en marcha, artimañas para ganar más dinero. Ellos me daban $300 o $400 al mes para firmar sus documentos falsificados. Aunque teníamos 2 hijos maravillosos para entonces, yo ignoraba a mi esposa y salía casi todas las noches bebiendo y yendo tras otras mujeres. Empecé a usar drogas nuevamente y no consideraba las consecuencias.
5: En un momento sabremos qué consecuencias Joel tuvo que afrontar. Antes vamos a escuchar la siguiente pausa musical.

0: Ahora vayamos a la conclusión de historia real de Joel Holmes, aquí en Desencadenados.
1: Mi esposa hizo todo lo posible para hacer funcionar nuestro matrimonio, pero yo estaba demasiado sumido en el abismo del pecado para poder ver que había pisoteado cualquier esperanza. Entre el doloroso divorcio en 1981 y las drogas y el alcohol, yo era tan improductivo que perdí mi trabajo. Tiempo después, mi esposa se casó con un hombre maravilloso que también amaba a mis hijos. Yo estaba cobrando la paga de mi pecado, la muerte de mi matrimonio y la muerte de mi carrera. Recurrí a mis amigos.
2: Lamento escuchar de tus problemas personales, Joel.
1: Lo último que necesitaba era perder mi trabajo. La pensión de mis hijos me está hundiendo.
2: Escucha, Joel. Tú hiciste muchos favores a nuestra compañía. Tal vez puedo ayudarte ahora. ¿Qué te parecería trabajar para mí?
1: ¿Trabajar para ti?
2: Yo estoy buscando un buen administrador para una compañía que tengo en la costa este. Tendrías que mudarte.
1: No me importa mudarme.
2: Haré que esto te valga la pena, Joel. Y estoy seguro que encontrarás maneras para mejorar la operación, hacerla aún más provechosa.
1: Antes de darme cuenta de lo que estaba pasando, yo estaba involucrado con el crimen organizado. Una vez que ellos supieron que yo podía ser sobornado, me obligaron a hacer otras cosas ilegales. Yo sabía que todo estaba por encima de mí. Durante los próximos 8 años entré y salí de cárceles de un lado a otro de la costa por delitos varios, incluyendo asalto y agresión. La culpa y el miedo me impulsaron a un mayor consumo de drogas, la única cosa que el mundo del crimen no toleraría.
2: Espero que tu tiempo en la cárcel no fue tan malo, Joel.
1: No podía dejar que ese tipo entre en la fábrica y arme problemas así, pero tal vez no debía haber sido tan rudo con él.
2: Uno hace lo que tiene que hacer, lo que me lleva a algo desagradable que tengo que hacer. Tú sabes, he estado oyendo cosas de ti, cosas que no me gustan, cosas de las que ya hemos hablado.
1: ¿Qué son?
2: Drogas. Tú sabes que no queremos adictos en el negocio, Joel. Te pedí que la dejaras.
1: Lo sé, lo intenté.
2: Ese es el problema. Un drogadicto hará cualquier cosa por un golpe. No se puede confiar en ello y a los hombres no les gusta que tú sigas siendo parte de todo. Creo que es tiempo de que te vayas.
1: Yo he estado pensando en regresar a casa a ver a mi familia.
2: Tú sabes bastante del negocio, Joel. Sí. Demasiado. Normalmente yo no dejaría que alguien como tú se retire de nosotros así nomás. Pero tú salvaste mi vida una vez y no puedo olvidar algo así. Ve a casa y organiza tu vida.
3: ¡Joel! ¡Walter! ¡Es Joel!
4: ¡Joel! ¡Gracias a Dios que has venido a casa!
1: Papá y mamá, he hecho un desastre de mi vida.
4: Está bien, hijo. Estás en casa ahora. Todo va a estar bien.
3: Puedes ocupar tu vieja habitación si necesitas un lugar donde quedarte.
4: Y puedes ayudarme en el restaurante. El negocio está prosperando.
1: Lamento ser tal decepción. Soy un gran fracaso.
4: Sabíamos que estabas en algún tipo de problema, hijo. Pero probablemente es mejor si no sabemos todos los detalles. Hemos estado orando por ti todos los días.
1: Me alegra que lo hicieran, papá. Solo Dios pudo haberme sacado del desastre en que estuve. Dejé de beber y usar drogas mientras viví con mamá y papá. Ellos me ayudaron en cada manera que pudieron porque querían verme de pie nuevamente. Durante un año trabajé con papá en el restaurante que él había construido con los años y mi vida parecía estar de nuevo en camino.
4: Joel, estás haciendo muy bien en el negocio.
1: Bueno, tengo un buen maestro, papá.
4: Yo no. Solo tuve una educación hasta tercer año, ¿recuerdas?
1: Bueno, tú lo aplicaste bien. Has construido uno de los restaurantes más finos en el estado.
4: He estado trabajando 42 años y creo que tal vez es tiempo de dejarlo.
1: ¿Dejarlo? ¿Hablas en serio?
4: Sí. Tu mamá y yo hemos estado conversando. Estoy listo para jubilarme. Nos gustaría hacer algunas cosas que nunca hemos tenido tiempo para hacer, como viajar. Y me gustaría involucrarme más en el programa de construcción de nuestra iglesia. Realmente disfruto levantar fondos.
1: Bueno, eso es grandioso, papá.
4: Tú estás haciendo muy bien ahora. Me siento confiado de poder entregarte el restaurante.
1: Oh, es una gran responsabilidad, papá. Intentaré hacer que estés orgulloso de mí. Sí, intenté en mis propias fuerzas. Me dediqué al negocio y compré una casa cerca del restaurante para poder caminar al trabajo. A medida que prosperábamos, yo abrí otra sucursal y todo iba bien por casi 3 años. Luego una chica con quien estaba saliendo rompió conmigo, dejándome solo y perdido. Empecé a beber nuevamente. Luego caí atrapado en cocaína pura, una droga que destruye más rápido que cualquier otra. De repente mi hábito costaba $4,000 a la semana. Mis deudas y malas decisiones estaban destruyendo el negocio que mi padre había construido. La familia convocó a una reunión.
4: Tenemos que decidir qué hacer. Joel ha acumulado algunas deudas y quiere que le ayudemos.
5: ¿Otra vez? Él ha tomado prestado de todos, papá.
4: Lo sé, lo sé.
5: Él ha perdido todos los buenos empleados que tuviste y los reemplazó con drogadictos.
4: Lo sé.
5: Y ha ahuyentado a todos los clientes que tú conseguiste con los años. Oh. Yo hasta odio ir allá.
4: Ya, lo sé.
5: No, hija, tiene sentido seguir sacándolo de apuros económicos. Él nunca va a mejorar si lo mantenemos. Uh-huh. Tenemos que mostrarle amor de una manera dura. Papá, dejarle experimentar las consecuencias.
4: ¿Aunque él pierda el negocio?
5: Sí, papá, aunque él pierda el negocio.
4: De acuerdo, sigamos orando por él. Por favor, Dios, ten misericordia de mi hijo.
1: Yo estaba lleno de culpa y vergüenza, que pensé que la única respuesta era huir. Así que robé el carro de un amigo y me dirigí al oeste, bebiendo durante todo el trayecto. Llegué hasta Gilford, Mississippi, donde desperté en un estado de ebriedad en el asiento posterior del carro, estacionado en una autopista frente a la playa. Me senté en la playa todo ese día, el 7 de octubre de 1994. Yo tenía 45 años y era un fracaso. Mi padre nunca en su vida había bebido una copa o consumido algún tipo de droga. Pero todas esas cosas destruyeron el trabajo de toda su vida a causa de lo que yo había hecho. A medida que el sol se ponía, empecé a llorar. Oh, Dios, ayúdame. Por favor, ayúdame. Estoy tan arrepentido de la manera en que he pecado contra ti. He arruinado todo por lo que mi padre trabajó tanto para lograr. Estoy tan avergonzado. No sé qué hacer, Señor. Por favor, ayúdame a regresar a hacer lo que es correcto.

0: Joel, gracias a Dios que regresaste.
1: Estoy tan avergonzado, papá. ¿Puedes perdonarme?
0: Sí, claro que te perdono, hijo.
1: Gracias, papá. Yo cogí el carro de mi amigo. Papá, y tengo que devolverlo. ¿Quieres acompañarme?
0: Sí, vamos. ¿A dónde fuiste?
1: Manejé hasta Mississippi y me senté en la playa todo el día odiándome.
0: Nosotros estuvimos orando por ti.
1: Me siento terrible por perder el restaurante, papá.
0: No, no lo perderemos.
1: Mis hermanos son realmente especiales para ayudar a solucionar el desastre que he hecho. No sé cómo acabé tan malo, papá, y no sé exactamente cómo salvar mi vida. Yo me senté en esa playa observando al sol ocultarse. Y supe sin duda alguna que Dios era real y que todavía me ama.
0: Dios siempre es fiel con nosotros, Joel, aun cuando nosotros no lo somos.
2: Papá fue conmigo todo el trayecto para devolver el carro a la casa de mi amigo, donde una vez más hallé perdón. Luego fuimos a ver a mi hermana.
3: Me alegra tanto que tu amigo no vaya a presentar cargos contra ti, Joel.
2: Oh, él sabía que yo tenía grandes problemas, pero me perdonó.
0: Ese es Dios otra vez actuando en tu beneficio para darte favor con otros.
2: Oh, mi amigo piensa que yo debería buscar ayuda. Tal vez algún tipo de programa de tratamiento de las drogas.
3: No solo algún tipo de programa, Joel. Tú necesitas entrar en uno cuyo centro sea Cristo. Uh-huh. Y yo conozco justamente el lugar.
2: ¿Qué quieres decir? ¿Aquí en el pueblo?
3: No, está en Greenwood.
0: Nosotros te llevaremos allá, hijo.
2: Yo había estado en la casa de rehabilitación cristiana por casi 3 semanas cuando un pastor llegó y habló una noche, y sus palabras fueron directamente a mi corazón.
4: Ustedes, hombres, descubrieron cuán fácil es volar. Volverse adictos a las drogas y el alcohol y las cosas de este mundo. Ahora necesitan volverse adictos a Jesús.
5: Sí, amén, amén.
4: Ustedes no estaban volando, hombres. Ustedes estaban rumbo abajo. Permítame leerles lo que Dios dice en Romanos capítulo 6, versículo 16. ¿No sabéis que si os sometéis a alguien como esclavos para obedecerle, soy esclavos de aquel a quien obedecéis? Sea del pecado para muerte, o sea de la obediencia para justicia. Ustedes estaban esclavizados a Satanás y estaban pagando mucho dinero para continuar en esclavitud. ¿No saben que Jesús vino para hacerles libres? Ustedes tuvieron que pagar su adicción a las drogas, pero la salvación es gratuita, pagada por la gracia de Dios. Nada puede igualar el amor de Jesucristo. Él murió en la cruz por sus pecados. ¿Quieren volar alto? Entreguen su vida a Cristo. Síganle. Él dijo, yo soy el camino y la verdad y la vida. Nadie viene al Padre sino por mí.
2: Llorando le pedí a Dios que me perdonara por mis pecados y me usara como su instrumento. Ese día rendí mi vida al Señor completamente y recibí poder para hacer aquello que por tanto tiempo había intentado hacer en mis propias fuerzas. El cambio en mi vida después de esa noche fue dramático. Cuando dejé la casa de rehabilitación después de 4 meses, Dios proveyó un empleo trabajando en el tercer turno. Usé mi tiempo libre para ofrecerme como voluntario con el ministerio a prisiones de mi iglesia. 2 o 3 veces a la semana yo daba mi testimonio en la prisión. Posteriormente fui ordenado y empecé a ayudar en la misión de rescate en el centro de la ciudad de Spartanburg. Continué proveyendo apoyo económico para mis hijos y disfruto mi relación con ellos y mi ex esposa.
0: ¿Vas a ser un capellán a tiempo completo allí?
2: Ah, el director del programa de varones. Estoy tan emocionado.
0: ¿Tuviste que aprender por experiencia propia?
2: Ah, diré que sí. Me encanta el Salmo 40, versículos 2 y 3. Dice, y me hizo sacar del pozo de la desesperación, del lodo cenagoso. Puso mis pies sobre peña y enderezó mis pasos. Puso luego en mi boca cántico nuevo. Alabanza a nuestro Dios. Verán esto muchos y temerán y confiarán en Jehová.
6: 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El amor de Dios es incondicional. Su perdón es para cualquiera que invoque el nombre de su Hijo Jesucristo. Primera Juan capítulo 5, versículos 11 y 12 nos dice: y este es el testimonio, que Dios nos ha dado vida eterna, y esta vida está en su Hijo. El que tiene al Hijo, tiene la vida. El que no tiene al Hijo de Dios, no tiene la vida. 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

Días antes de mi último cumpleaños, mi esposa me preguntó acerca de que sí que me gustaría recibir en ese día especial. Y recuerdo que mi respuesta fue que no necesitaba nada, que no me tenía que regalar nada. Pero el día de mi cumpleaños me levanté y me senté al piano. Y pensando en la pregunta que me había hecho mi esposa, me puse a pensar en qué le respondería al Señor si Él me preguntara qué es lo que me gustaría recibir el día de mi cumpleaños. Y pensando en esto, escribí esta canción que se llama Este Día Especial.

Si es tu anhelo, díselo a Él. Es mi anhelo contemplarte, Jesús. Conocerte.

0: Te daré lo mejor, Señor, porque he sido creado para darte adoración, para alabarte.
1: ¿Por qué no alzamos nuestras manos delante de aquel que es sumamente, supremamente digno? Celebramos lo que Él vale, lo que Él es.

0: Dios nunca se equivoca ni permite nada malo, aunque en el mundo exista catástrofe, enfermedad, pecado y maldad. Quienes somos hijos de Dios, no solo disfrutaremos en este mundo de su bendición y bondad, sino que, aunque existan dolores temporales, luego todo servirá para nuestra felicidad.
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2: Bienvenidos a otra audición de Principios. En el programa anterior, el Dr. Ormachea comenzó a explicar Romanos 8:28, que dice que a los que aman a Dios, todas las cosas les ayudan a bien. Hasta el momento, hemos aprendido que esta es una promesa real para los hijos de Dios que debe ser aceptada y que la aprobación de esta verdad nos permite descansar en Dios y su voluntad. También aprendimos que esta es una verdad solo para los hijos de Dios que no puede ser rechazada y que el aceptar esta verdad nos permite vivir con seguridad. Hoy iniciará su estudio con otro importante principio que dice que esta es una verdad basada en la realidad divina y humana y que el aceptar esta verdad nos permite vivir con contentamiento. Y ahora le invitamos a continuar estudiando la tercera parte de este mensaje titulado ¿Cómo lograr que las crisis ayuden para bien?
0: Esta es la tercera parte de mi conferencia titulada ¿Cómo lograr que las crisis ayuden para bien? He ido tratando de construir toda una imagen apropiada de Dios y comparándola con nuestras debilidades, tal como lo hace el apóstol antes de entrar a Romanos capítulo 8, versículo 28. Pregunta, ¿realmente todas las cosas ayudan para bien? Este es mi principio. Dios nunca se equivoca y Dios nunca permite nada malo a pesar de que en el mundo existe catástrofe, enfermedad, pecado y maldad. Quienes son hijos de Dios y viven sometidos a su voluntad no solo disfrutarán de este mundo de su bendición y bondad, sino que aunque existan dolores temporales, luego todo servirá para nuestra felicidad eterna. Con todo eso dicho en mente, entremos a Romanos capítulo 8, versículo 28. Y sabemos que a los que aman a Dios, todas las cosas les ayudan a bien. Esto es, a los que conforme a su propósito son llamados. Primero, esta es una promesa real para los hijos de Dios que debe ser aceptada. La apropiación de esta verdad nos permite descansar en Dios y su voluntad. Esta es una promesa real, queridos. Hay que apropiarse de ella. Es allí cuando descansamos en Dios y su voluntad. Recuerde que nada hará cambiar la voluntad divina soberana. Lo que Él determinó que ocurra, ocurrirá, y nosotros viviremos una vida desesperada, angustiada,

y decepcionada si queremos cambiar lo imposible ante lo que Dios ha determinado. Debemos asumir nuestra responsabilidad de confrontar las situaciones y esperar que Dios cumpla en forma soberana su voluntad determinada, o que haga un milagro de acuerdo al solo consejo de su propia voluntad. Hay que apropiarse de esta maravillosa promesa. Pablo dice: sabemos. No dice sentimos. No dice esperamos. No dice oramos. No dice nos imaginamos. Pensamos, tenemos el pálpito, anhelamos, quisiéramos. Es una palabra de confianza absoluta. Esto hace que confiemos en la voluntad de Dios. Cuando usted siente esas fuertes punzadas en el pecho y necesita atención médica, cuando recibe la llamada que le informa que su hijo ha sufrido un accidente, cuando llega a su casa y descubre que le han robado, o cualquier otra experiencia demasiado trágica como para describirla en palabras, cuando usted recibe la noticia de que tiene un tumor en su cuerpo y que necesitará cirugía, sea responsable, busque el mejor médico de acuerdo a sus posibilidades, ore y busque la oración de todos los que pueda y haga todo lo que Dios manda y esté a su alcance, pero nunca olvide que Dios es soberano. Dios no elimina nuestra responsabilidad. Estoy diciendo pase por el proceso, pero nunca olvide, Dios es soberano. No importa qué hagamos, Dios es soberano. Usted piense que esa será la manera en que debe aceptar la verdad divina. Usted piense: yo traje al mundo este hijo y tengo que aceptar el dolor de su rebelión. Usted piense que esa persona que le maltrató será juzgada por Dios y que usted no vivió esa experiencia por nada, y que usted debe cumplir la voluntad de Dios, aunque sea una situación desesperada. Y usted llega al momento de decir: Señor, tú sabes lo que quieres. Yo sé que va a gemir en el proceso, dice, por eso la creación gime, nosotros también. Nosotros mismos gemimos, dice, no quisiéramos pasar. Y mientras gemimos, sufrimos, nos debilitamos, como dice el apóstol, nosotros tenemos que seguir pasando. Llegó la enfermedad, acéptela. Sea responsable, busque el médico, haga su mejor esfuerzo, siga las indicaciones. Pero recuerde, hay personas que pasaron por los mejores médicos y murieron. Hay personas que no tuvieron dinero para el médico y están sanos. La confianza en Dios no elimina su responsabilidad, pero su responsabilidad no debe eliminar la confianza en Dios. Eso hace que su vida sea más tranquila, que no se llene de tristeza y amargura. Segundo, esta es una verdad solo para los hijos de Dios, no puede ser rechazada. El aceptar esta verdad nos permite vivir con seguridad. Y sabemos que a todos, no, a los que aman a Dios. Esto significa que usted está sin condenación, usted pertenece a Dios, que usted es un hijo, un heredero, rey, sacerdote, que usted es pertenencia de Dios, lo más preciado de Dios. Por lo tanto, si usted ama a Dios, Dios tiene todo bajo control en su vida. Esta verdad es solo para los hijos de Dios y no puede ser rechazada, es suya. Tercero. Es una verdad basada en la realidad divina y humana. El aceptar esta verdad nos permite vivir con contentamiento. Escuche lo que dice. A los que aman a Dios, todas las cosas les ayudan a bien. Esta es una verdad basada en la realidad divina y humana. El aceptar esta verdad nos permite vivir con contentamiento. De eso se trata. No se trata que todo le salga bien. Se trata que en todo tenga contentamiento. No existe persona más descontenta que la persona que rechaza lo que Dios permite. Y no existe persona más descontenta que la persona que espera algo que los humanos no pueden lograr. Te lo repito. No existe persona más descontenta que la persona que rechaza lo que Dios permite.
Y no existe persona más descontenta que la persona que espera algo que los humanos no pueden lograr. Cuando acepto a los que aman a Dios, todas las cosas les ayudan a bien. Y si acepto lo que Dios dice, tengo que aceptar la realidad divina. Y la realidad divina me indica que Dios nunca se equivoca. Por lo tanto, Él va a permitir todo lo que me ocurre. Él no ha cometido un error, que Dios nunca permitirá nada malo. Por lo tanto, lo que me ocurre en algún momento será bueno. Que Dios tiene todo bajo control, por lo tanto, no estoy fuera del control divino. La realidad divina me indica que Él nunca es injusto, que Él no procura mi mal, que Él no se resiente ni trata de destruirme. La realidad humana me indica que soy mortal. Me enfermo, en el mundo existen tragedias, terremotos, accidentes, padres malos, hijos rebeldes, se mueren algunos más viejos, otros se mueren más jóvenes. La realidad humana me indica que hay cosas que me alegran, otras que me entristecen, que hay cosas que nos destruyen, cosas que nos construyen, que tenemos emociones, que somos susceptibles a traumas, a angustias, a depresiones. Si yo me rebelo contra la naturaleza de Dios, que Él es soberano, digo, ¿por qué haces esto? O si voy en contra de mi realidad, ¿por qué me enfermo? ¿Por qué estoy triste? ¿Por qué me ocurre esto? Estoy haciendo lo que no debo, vivo descontento, rechazando lo que Dios permite y tratando de cambiar lo que no puedo. El aceptar mi debilidad humana y la soberanía divina me permite vivir con contentamiento. Dios dice que todas las cosas, y cuando Dios dice todas, es todas. Lo que consideremos bueno y lo que consideremos malo. Lo bueno en su soberanía, su misericordia, su gracia, su protección, su fortaleza, sus designios soberanos, su amor, su justicia, su sabiduría, nuestra salud, nuestra abundancia, nuestro trabajo, nuestra familia, todo obrará para nuestro bien. La naturaleza de Dios nos traerá bien. Su carácter, sus promesas, su relación con nosotros nos producirá un bien eterno. Las cosas malas como el sufrimiento, el dolor, la enfermedad o la acción divina producirán efectos positivos. Y aprendemos a amar lo bueno que no produce sufrimientos, las relaciones que no producen sufrimiento, cuando el sufrimiento puede acercarnos a Dios y aún la tentación nos puede motivar a buscar refugio en aquel que puede ayudarnos. Cuarto, esta es una promesa verdadera que asegura nuestro bien. El aceptar esta verdad nos permite ver el propósito divino y no las expectaciones humanas. Y sabemos que a los que aman a Dios todas las cosas le ayudan a bien. Esto es, a los que conforme a su propósito son llamados. No hay nada de expectación humana allí. Hay propósito de Dios. Firme, real. La promesa divina es nuestro bien. La promesa divina es que Él va a hacer con nosotros, el que comenzó en nosotros la buena obra, la perfeccionará a través de momentos excelentes de abundancia y a través de momentos de sufrimiento. A través de un clavado en el mar y una parálisis del cuello hasta los pies. Usted puede recibir títulos honoríficos que nunca hubiera tenido sano. Y usted puede ayudar a discapacitados que nunca hubiera podido ayudar si nunca hubiera pasado lo que pasó. Esta es una verdad que enfoca en el propósito divino, no en los deseos humanos. Es a los que conforme a su propósito son llamados. Dios está en proceso de formación de nuestro carácter para que se ajuste a su propósito. La mejor imagen que encontré fue cuando anoche abrí mi Biblia en Jeremías capítulo 18 y leí los primeros 6 versículos. Escúchelo. Jeremías le dice Dios, levántate y vete a casa del alfarero. Y allí te haré oír mis palabras. Tal vez cambiemos el nombre de Jeremías por su nombre. Miguel, Manuel, Enrique, Teresa. Levántate y ve a casa del alfarero. Y allí quiero que escuches mis palabras. Y descendí a casa del alfarero y aquí que él trabajaba sobre la rueda. Y la vasija de barro que él hacía se echó a perder en su mano. Y volvió y la hizo otra vasija, según le pareció mejor hacerla. Entonces vino
a mi palabra de Jehová, diciendo. Ahora lo tiene mirando al alfarero y el barro, y ahora va a darle la explicación. No podré yo hacer contigo, María, José, no podré yo hacer de vosotros contigo como este alfarero. Aquí que como el barro en las manos del alfarero, así eres tú en mi mano. ¿No es impresionante esto? No está diciendo qué lástima que la nación de Israel pasó por esto. Está diciendo, yo soy el alfarero. Todo lo que tú has sufrido, yo lo he permitido. No se resienta con nadie. El alfarero está trabajando en el barro y es hermoso ver lo que ocurre. De hecho, el alfarero tiene todo a su cargo, de principio a fin. Allí el profeta vio la rueda del alfarero, miró el barro que tenía. El alfarero hizo la vasija conforme le parecía bien. El barro nunca dio su voto para ver si quería que lo hicieran de X manera. El barro no opinó, el barro no se resintió. Si usted está bajo las manos del alfarero, seguro. Es doloroso, él aprieta aquí, ajusta allá, pero saldrá una hermosa pieza. Quinto, esta verdad demuestra el plan total de Dios y no los planes parciales humanos. El aceptar esta verdad nos permite ver el plan eterno. El plan es total, querido, no es parcial. Todas las cosas ayudan a bien, es total, no es parcial. Nosotros, dice el apóstol, vemos como espejo. Tratamos de leer las señales de los cielos, tratamos de intuirlas en nuestras circunstancias, y no siempre logramos compaginarlo todo. Ni siquiera podemos siempre hallar las piezas del rompecabezas. Así que el rompecabezas sigue siendo un laberinto tremendo de piezas desconectadas y diferentes. Ni siquiera podemos ver todo lo que ocurre. Y sabemos que los que aman a Dios, todas las cosas le ayudan a bien. Esto es, los que conforme a su propósito son llamados. El comentarista bíblico Donald Barnhouse escribe lo siguiente: no hay voluntad o acto de criaturas, hombres, ángeles o demonios que pueda hacer algo que no sea para nuestro bien. Tremendo. Escúchelo. No hay voluntad o acto de criaturas, jefe, empleado, amigo, padre, hermanos, hijos. No hay acto. No hay voluntad o acto de criaturas, hombres, ángeles o demonios que pueda hacer algo que no sea para nuestro bien. Ningún perro nos puede ladrar, ningún hombre puede hablar o actuar en contra nuestra, ningún plan siniestro de mal puede venir contra nosotros que no sea totalmente para nuestro bien. No hay fenómeno de la naturaleza, incendio, inundación, tempestad, terremoto, que pueda hacernos mal a la larga. La ley de la gravedad no puede hacernos tropezar o hacer que nos caiga encima algún objeto que o haya pasado primero por la determinación de la voluntad de Dios y para nuestro bien. Toda experiencia en circunstancias individuales, lo que nos preocupa, nos hace humildes y nos obliga a descansar en Él, en aquel único que puede satisfacernos. Todas las cosas ayudan a bien. De otra manera, el Señor nunca las permitiría. Me hace recordar lo que dice el salmista: bueno me es haber sido humillado para que aprenda tus estatutos. O las palabras referentes a Jesús, que aprendió obediencia. Jesús es sufrimiento. Un ejemplo digno de ser imitado. Uno de los ejemplos más claros y hermosos acerca de la providencia divina y la experiencia humana en ver la providencia divina es la historia de José. Después de una serie de actos de desprecios de sus hermanos que determinaron venderlo como esclavo,
José vivió sus convicciones sometido a la voluntad del Señor que amaba. José amaba a Dios. Había sido llamado para ser su hijo conforme al supremo llamamiento. Y por ello todo lo que ocurre en su vida sería el viento soberano de un Dios. El precio de ese mal, el ser echado a la acción. Allí vieron la providencia divina. El copero, el panadero no lo vieron. Él lo vio. Tú dirás, no. Él vio la providencia divina. Porque hay momentos en que Dios a sus hijos le muestra una pequeña muestra de su providencia. Y luego aquello que le mostró a José fue todo verdad. Y luego de pasar por tanto tiempo de sufrimiento, cuando llega finalmente su familia, cuando el copero tuvo la oportunidad de recomendar a José, cuando Faraón, el rey de Egipto, contó el sueño que le aproblemaba, llamaron a José y él tuvo otro parpadear de la providencia divina. Y le dijo al Faraón, tendrás 7 años de abundancia y 7 años de escasez. Providencia divina. Y allí entonces eso sirvió para que su familia llegue a un lugar seguro, tenga alimento, se forme el pueblo de Dios. Y cuando ellos estaban asustados creyendo que José los mataría, José le dice lo siguiente: vosotros pensasteis mal contra mí, mas Dios lo encaminó a bien para hacer lo que vemos hoy, para mantener en vida a mucho pueblo. Esta es la aplicación final de mi plática. Yo sé, la primera reacción inicial puede ser un abierto rechazo o un estado de confusión. ¿Quién no se va a confundir con las tragedias? Pero esta es mi recomendación. Tenga una actitud de espera en el Señor y de evaluación e investigación de su vida y de la situación. Entiendo que va a sufrir, si todos sufrimos, pero tenga un tiempo de espera. Acérquese a Dios, tenga intimidad con Él, evalúe su vida, evalúe su situación. Segundo, la siguiente reacción puede ser de tolerancia, y allí determine conocer más de su responsabilidad y de la soberanía de Dios en su vida y en los tiempos. ¿Cuál es su responsabilidad? ¿Visitar al médico? ¿Eliminar gastos? ¿Viene una crisis económica? ¿Evitar cosas innecesarias? ¿Dejar de comprar cosas? Evalúe su situación, tome determinaciones. Pero Dios es soberano, no se olvide. Finalmente, en la etapa de aceptación, determine un plan para asumir su responsabilidad, buscando el consejo sabio en lo que desconoce, y entregue regularmente al Señor

0: Bienvenidos. 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
1: El estrés es sumamente destructivo. Si no lo aprende a manejar con sabiduría, este manejará su vida y no solo afectará sus emociones, sino aún su cuerpo.

0: Como consecuencia de las excesivas demandas y tensiones, los cuartos de los hospitales están llenos de personas que pasan por todo tipo de exámenes para descubrir que no tienen ninguna de las graves enfermedades que se imaginan. Pero aún así, están en peligro de peores daños, físicos y emocionales, por el terrible y destructivo estrés. El estrés puede afectar a toda persona y no respeta ninguna profesión. La vida ministerial, debido a la necesidad constante de enfrentar conflictos propios y ajenos, es un buen campo para ser afectado. Lamentablemente, muchos ministros no le dan la importancia que tiene. Le invitamos a estudiar con nosotros la segunda parte del mensaje titulado La respuesta adecuada al estrés.
1: En el programa anterior comenzamos a hablar acerca de la respuesta adecuada al estrés. Estamos viendo cómo confiar en el Señor. Empezamos a ver de cómo la palabra de Dios nos muestra a un Dios poderoso. Dice Daniel 4:35, todos los habitantes de la tierra son considerados como nada. Él hace según su voluntad en el ejército del cielo y en los habitantes de la tierra, y no hay quien detenga su mano y le diga qué haces. Ese es un cuadro de la grandeza de nuestro Dios. Él está sentado sobre el círculo de la tierra, dice, cuyos moradores son como langosta. Dios es poderoso, nosotros somos los débiles. Isaías 40, a partir del versículo 23, nos dice que Él convierte en nada a los poderosos, y a los que gobiernan la tierra hacen como cosa vana. Así que aquellos que nos impresionan con su fama, con su fortuna, que nos impresionan con su poder, están en las manos de Dios como una hojarasca en un torbellino. Y nosotros no tenemos entonces que hacer semejante el poder de Dios, el cuidado de Dios, la protección, la seguridad que Él nos provee, con la seguridad que provee en las cosas materiales. Por eso pregunta, ¿a qué pues me haréis semejante o me compararéis? Dice el Santo. Levanten sus ojos, miren quién creó todas las cosas. Así que en medio de todo esto, nuestro Señor nos muestra que Él tiene el poder sobre todas las cosas. Y en medio de eso, la respuesta que nosotros podemos tener a veces es decir, mi camino está escondido de Jehová. ¿Por dónde ando yo? Él no sabe por dónde yo me estoy metiendo, lo que está ocurriendo con mi vida. Él no conoce mis circunstancias. O tal vez conoce, pero no le interesa. Pero Dios pregunta, ¿por qué dices tal cosa? ¿Por qué afirmas eso? ¿Por qué dices mi camino está escondido de Jehová? Es que Dios está siempre preocupado de nosotros. Tenemos que aprender cada día a depender de Él, en medio de nuestras más grandes tristezas, cuando las cosas escapan de todo nuestro control, cuando ya no hay nada que hacer en términos humanos. Es allí cuando tenemos que dejar toda nuestra confianza en el Señor. Él se describe a sí mismo como el Dios eterno, como Jehová, aquel que creó los confines de la tierra. Dios mismo, aquel que tiene todo bajo control, el que le puso nombre a las estrellas. Este es el punto. El que tiene su corazón incluso en el más remoto rincón. Puesto que Jesús dijo que debíamos llevar el mensaje de la palabra de Dios hasta lo último de la tierra, Él es el Dios que se preocupa de todo, hasta los confines de la tierra. Puedes sentir que estás allí mismo ahora, en el confín de la tierra. Pero está allí también aquel que creó los rincones de la tierra, aquel que no desfallece ni se fatiga con cansancio, cuyo entendimiento no hay quien lo alcance, aquel que ha prometido y cumple su palabra y da esfuerzo al cansado, aquel que ha dicho que multiplicará las fuerzas al que no tiene ningunas. Estamos hablando de aquel que jamás en toda su existencia dice, ya no quiero hacer nada más por ti. El Salmo 139 es otro lugar para ver un maravilloso pensamiento en este mismo sentido. No sencillamente en cuanto a quién es Dios, sino junto con quién es Él, cómo me cuida. Observe cómo lo dice el salmista en palabras realmente impresionantes. Oh Jehová, tú me has examinado y conocido. Tú has observado cada parte de mi vida, dice. Tú, que eres Dios, que conoce todas las cosas, que puedes ver más allá de lo que nosotros podemos, tú me has examinado. Sí, Señor, tú me has examinado y tú me has conocido. Tú has conocido mi sentarme y mi levantarme. Has entendido desde lejos mis pensamientos. Lo que quiere decir, antes de que tenga el pensamiento en mi mente. Tú ya lo entendiste, ya lo has analizado, lo has sondeado, sabes el motivo por completo, lo sabes todo. Luego leemos: has escudriñado mi andar y mi reposo, y todos mis caminos te son conocidos. Pues aún no está la palabra en mi lengua, y aquí, oh Jehová, tú la sabes toda. Esto es claro. Es un desdoblamiento de la omnisciencia de nuestro Dios. Tú la sabes toda. Dios no aprende nada. Nosotros no le llevamos ninguna información. Dios nunca dice: ah, no me había dado cuenta de eso, me alegro de que me lo dijeras. Porque Dios lo comprende todo. El salmista dice: tal conocimiento es demasiado maravilloso para mí. Alto es. No lo puedo comprender. Sube a las alturas y desciende a las profundidades. Dice: si subiera a los cielos, allí estás tú. Si en el Seol hiciera mi estrado, he aquí, allí tú estás. Si tomare las alas del alba, y esta es una referencia a los rayos del sol que centellean en el horizonte en la aurora. Si tomare las alas del alba, en otras palabras, si pudiera viajar a la velocidad de la luz y habitar en el extremo del mar, en la isla más diminuta, aún allí me guiaré a tu mano y me asirá a tu diestra. ¿No cree usted que este es un pensamiento maravilloso? Este Dios que lo sabe todo y está siempre presente me tiene en su mira. Esto provee maravilloso consuelo. Isaías 40, versículo 29. Él da esfuerzo al cansado y multiplica las fuerzas al que no tiene ningunas. Y ahora, junto con las demás cosas que Dios hace, observe la comparación. Él da dos cosas específicas. Los muchachos se fatigan y se cansan. El término muchacho se refiere a niños y niñas. Estos niños y niñas se fatigan y se cansan. Sí ocurre. Leí hace tiempo que en una universidad hicieron una prueba. A uno de los más robustos atletas del plantel se le asignó como tarea de clase que siguiera todo el día un niño de 4 años imitando exactamente todo lo que hiciera. Para la 1 de la tarde el atleta estaba completamente agotado, mientras que el niño de 4 años seguía como si nada. Los muchachos se fatigan y se cansan. Los jóvenes flaquean y caen. Un comentarista dice que se trata de reclutas, conscriptos. Incluso los conscriptos pueden tropezar y caerse. Para dar el cuadro de la juventud viril, de fuerza en su plenitud, de aquellos para quienes la condición física es un estilo de vida, el tipo de atletas olímpicos que uno mira y suspira imaginándose poder ser uno de ellos. Pues bien, los jóvenes flaquean y caen. El profeta está avanzando hacia un clímax sobre el consuelo. Hace recordar quién es Dios. Y ahora avanza hacia su conclusión. ¿Qué es lo que dice todo esto? ¿Cuál es el secreto para conectarme con este tipo de fortaleza en medio de mi tensión y estrés? El secreto de esperar. Eso es lo menos natural para personas del tipo A de personalidad. Es la respuesta menos natural para las personas inteligentes que pueden abrirse paso por sí mismas, salir del apuro en que se hallen. Sin embargo, esa es la respuesta. Pero los que esperan a Jehová, los que esperan a Jehová. Me intrigó la palabra kabá del texto hebreo, y que en este pasaje se traduce esperar. Se la usa para referirse a una hebra y a veces tiene referencia a estirar o torcer. Da la idea de torcer o estirar una hebra pequeña alrededor de algo que la hace más fuerte, o continuamente estirarla junto con otras hebras y otros puntos de fuerza como una cuerda. La hebra más delgada es tan fuerte como la cuerda entera. La idea entera es envolver mis ineptitudes e incapacidad alrededor de quien no tiene ninguna. Al esperar yo en ese estirarme o envolverme en ese tiempo de espera, hay un intercambio. Recibo su fuerza en lugar de mi debilidad. Recibo su aptitud en lugar de mi ineptitud. A eso se refiere: los que esperan en Jehová tendrán nuevas fuerzas. Eso es lo que está diciendo. Porque Él cambia mi debilidad en fortaleza. Es un intercambio en el que Él nos da lo que necesitamos para hacer frente a lo que tenemos por delante. La compositora sagrada compuso la siguiente estrofa: Él da más gracia cuando las cargas aumentan. Él envía más fuerza cuando los trabajos aumentan. Cuando hay más aflicción, Él añade su misericordia. Cuando las pruebas se multiplican, Él multiplica la paz. La conexión está en esperar. Esa es la parte difícil para personas como nosotros, esperar. Esperar. En el matrimonio tenemos que aprenderlo. Con nuestros hijos, con nuestro cónyuge. Cuando estudiamos, en la iglesia, en los trabajos. Lastimosamente, esto no se aprende de nadie, sino solo de Dios. ¿Cómo esperar? Esperar en Dios. Si esperamos lo que no vemos, lo esperamos con paciencia. En la espera Dios no nos hace burla, nos fortalece más, nos respalda. La promesa es que saldremos libres y remontaremos el vuelo, libres de los obstáculos, de la ansiedad y del estrés. Hablaremos de eso en el próximo estudio. Pero seremos como plumas maestras en las alas del águila. Caminaremos y no nos cansaremos, correremos y no nos fatigaremos. He recibido ánimo al buscar en las Escrituras y hallar cuántos esperaron en Dios. El primero que esperó significativamente a Dios fue Noé. Por 120 años construyó un barco que los preparó para el diluvio en un lugar donde no había agua. Abraham. Su biografía empieza cuando tiene ya 75 años y concluye cuando tiene 175. No tiene un hijo sino cuando tiene 100 años. Es el hijo de la promesa, de la espera, de la paciencia. Había esperado por años junto a su esposa que tenía 10 años menos que él. Así que ella tenía 90 años y él 100 años y esperaron por Isaac, quien le fue dado exactamente como Dios lo prometió. Moisés, 40 años en el desierto. Cuando tenía 80 años encontró una zarza que ardía continuamente. Habiendo echado todo a perder anteriormente, ahora se muestra renuente para volver a la batalla y discute con Dios respecto a su llamamiento. Hace algunos años hice un estudio sobre Moisés y encontré tres de los más prominentes peligros en el ministerio. El primero es la intensidad, correr antes de que seamos enviados. El siguiente es la inseguridad, emprender la retirada antes de haber fracasado. El tercero es la inferioridad, el resistirnos cuando somos llamados. Moisés los experimentó todos. José esperó en la cárcel aun cuando olvidado y antes de ser promovido. David esperó por años, después de haber sido declarado rey y ungido como tal, mientras Saúl completaba su traición e intentos de asesinato. Era una larga espera, difícil. Y Job esperó por largo tiempo en medio del dolor antes de recibir alivio. Dolor tras dolor, angustia tras angustia, enfermedad cada vez más grave. Y esperar, y esperar, y esperar. Nehemías esperó por 4 meses antes de que la puerta se abriera y el corazón del rey le diera su aprobación. E incluso esperó varios días antes de decirle al pueblo su plan para reparar las murallas. Esperar es la regla, no la excepción. Es muy posible que usted, amigo y amiga oyente, tenga por delante un periodo de espera. Ahora mismo tal vez no lo sepa, pero vendrá. Puede ser algo muy desilusionador, o puede ser un tiempo de fortalecimiento. Esperar en Dios es encontrar reposo en lugar de intranquilidad, sabiendo que estamos experimentando el intercambio mientras le servimos en la manera que a Él le agrada, lo que puede incluir algo de oscuridad y absoluto anonimato, tal como Moisés. Absoluto anonimato, tal como David, cuidando las ovejas. Pero Dios sabe cómo trabaja en nuestra vida. Por cierto, tenemos que aprender a esperar. Peor todavía, no actúe como si le estuviera yendo bien, pero en realidad fingiendo. Eso es lo peor que puede hacer. Hay un dicho que dice que el que espera, desespera. Y al desesperarnos cambiamos de actitud y enfrentamos la vida ahora con nuestras fuerzas y nos vengamos, nos enojamos, maltratamos a los que aparecen como obstáculos en nuestro camino. Pero no es lo que debemos hacer. Hay que tener una actitud apropiada frente a las dificultades cuando aprendemos a esperar. Leí hace años de un grupo de infantes de marina que estaban acantonados en Corea, poco antes de estallar la guerra de Corea. Contrataron un joven coreano para que les lustrara las botas, para que les cocinara y limpiara la casa, era como su empleado. Por supuesto le pagaban una miseria. El joven a su vez aprendía el inglés lo mejor que podía. Los soldados estaban llenos de toda maldad posible, eran traviesos como ellos solos. Les jugaban las bromas más pesadas que podían inventarse. Así pasaban los días. Un día le clavaron los zapatos al piso. El joven, al levantarse por la mañana, se fue de bruces. Tuvo que desclavarlos, sacar los clavos. Y cuando le vio a los marinos, simplemente le decía: "Gracias, gracias, señor americano". Otro día ponían baldes de agua sobre la puerta, y él, con su acostumbrada ceremonia oriental, simplemente ponía sus manos sobre su pecho, se inclinaba y, en señal de sumisión, seguía adelante. Luego le ponían vaselina en las perillas de la puerta. Sin embargo, nunca lograron hacerle perder los estribos. La buena actitud del joven les tenía sorprendidos a los soldados. Finalmente les hizo remover la conciencia. Avergonzados y abochornados por lo que habían hecho, una noche se reunieron para conversar. Ya tenían que despedirse. Se acababa la guerra, tenían ellos que terminar su trabajo allí. Despedían entonces al muchacho. Y cuando éste se iba, ellos quisieron decir: "Vamos a arreglar la situación. ¿Sabes qué?", le dicen. "Lo lamentamos, hemos sido muy traviesos contigo. Pero como ya nos vamos a separar, nunca más te vamos a tratar así. Ahora te vamos a tratar muy bien". El joven le preguntó entonces: "¿Ya no me van a clavar los zapatos al piso?". Ellos le dijeron: "No, nunca más". Y él se inclinaba con una sonrisa, agradeciéndole. Y luego le pregunté: "¿Y no más baldes en la puerta?". "No, no más baldes en la puerta". "Oh, de paso, no, no más pegamento en la estufa tampoco". Y él respondía con una sonrisa. Y luego también le decían: "¿Y sabes qué? No más vaselina ahí en la puerta". Y él respondía con una sonrisa. Y ya se iba el joven coreano, y de lejos se dirige a los americanos, le dice: "Americano, si nunca más van a hacer eso, yo tampoco, nunca más le vuelvo a escupir la chopa". Ellos creían que el muchacho tenía una excelente actitud. Simplemente la enfrentaba de otra forma. Errónea, por supuesto. He encontrado que cuando me toca esperar en Dios, bien puedo estar escupiendo en la sopa cuando nadie está mirando. Por lo general, los únicos que lo notan son los miembros de mi familia, quienes me ven cuando tengo la guardia baja. Quiero animarle, amiga y amiga oyente, que conforme usted cultiva su andar con Cristo, junto con su estudio de las cosas de Dios, deje tiempo para esperar en Dios. Somos muy buenos para vivir una vida doble, que si no prestamos atención, nos dejaremos ni un momento para esperar en el Señor, poner nuestra confianza en Él, poner verdaderamente nuestra esperanza en Él. Nuestra confianza debe descansar en el Todopoderoso, porque Él es la fuente de nuestra fuerza y de nuestro consuelo. Querido amigo, yo no sé en qué circunstancia usted se encuentra. Lo único que puedo decirle es que la vida nos presenta diferentes tipos de presiones. A veces son presiones económicas que no podemos cumplir. A veces son las consecuencias de nuestras malas decisiones. A veces hemos adquirido más compromisos que los que podemos cumplir. A veces tenemos serias presiones en el orden de la familia, porque no hemos dado el tiempo necesario. O a veces, a pesar de todos nuestros esfuerzos, llegó la enfermedad a uno de los miembros, y sufrimos junto con ellos, y batallamos y luchamos, y a veces no hay dinero para poder cubrir los gastos de la enfermedad, o a veces no hay dónde recurrir más. A veces es una enfermedad terminal que nos lleva a la angustia y la depresión. A veces son los conflictos en la vida de la familia. A veces son conflictos en el trabajo, pero las presiones llegan. A veces es con empleados que no cumplen lo que deben hacer, están atrasados en la producción, la empresa no sale a flote. A veces son los problemas económicos de un país. A pesar de todos los esfuerzos, no hay cómo continuar adelante. A veces son los problemas de los patrones, los empleadores injustos, los compañeros de trabajo. A veces los problemas llegan simplemente porque uno ha cometido serios pecados y serios errores. Y es allí cuando luchamos para mantener la paz en nuestros corazones. Hay veces que las situaciones son imposibles. Cuando tenemos algo que hacer, debemos hacerlo. Cuando tenemos problemas de crédito y hemos sido nosotros los irresponsables, ahora hay que buscar manera de arreglarlo. No pase solo orando a Dios. Pídale al Señor que le dé sabiduría para arreglar el enredo en que se metió. Pero hágalo usted. No espere ganarse la lotería. Haga usted lo que tiene que hacer. Cumpla sus responsabilidades. Si usted ha cometido algunos errores, hay que restaurar las situaciones. Si ha dejado que pase el tiempo en su relación familiar y la relación conyugal se ha ido destruyendo paulatinamente y hoy vive las consecuencias, ahora tiene que humillarse. Usted que ha herido tanto por tantos años, ahora tiene que humillarse, aprender a pedir perdón, no solamente orando a Dios. Nuevamente, pídale a Dios que le dé sabiduría, pero usted actúe con sabiduría, haga lo que tiene que hacer, siga el consejo de la palabra de Dios y humíllese, arrepiéntase, cambie, sea una criatura distinta. Pero cuando todo escapa de nuestro control, cuando nada podemos hacer, entonces no se olvide que hay alguien que está esperando para ayudarle, al que da esfuerzo alcanzado, que puede soportarnos en nuestras debilidades, aquel que dice la Biblia: si Dios es con nosotros, ¿quién contra nosotros? Es entonces cuando tenemos que en oración, cuando ya no podemos hacer nada, ¿qué podemos hacer frente a la enfermedad terminal? ¿Qué podemos hacer cuando ya nos despidieron del trabajo? Seguir buscando trabajo. ¿Pero qué podemos hacer si ya perdimos aquello? ¿Qué puedes hacer sino humillarse delante de la mano de Dios y pedirle al Señor que en su inmensa misericordia le dé la salida que necesita? Y aprender a orar, a depositar nuestras cargas, nuestras lágrimas en el Señor, depositar nuestra confianza en Él, poner nuestro dolor, nuestra aflicción, nuestra angustia, y preocuparnos de poner todo lo que necesitamos ante los pies de Aquel que es todopoderoso, que es eterno, que tiene todo bajo control, que nada se escapa de su control y que nadie nunca le ha pedido consejo. Él no ha pedido consejo a nadie. A ese Dios que es omnipresente, omnisciente, que está en los confines de la tierra, a ese Dios debemos rendir nuestro tributo, nuestra adoración, nuestra alabanza y nuestra sujeción.
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3: Es increíble que el mismo Hijo de Dios se haya encarnado y haya venido a este mundo para salvarnos. Si usted no ha comprendido este inmenso amor, no sé qué podría hacerlo comprender.

0: Gracias por ser parte del estudio de hoy. Estamos estudiando la serie La Majestad del Hijo de Dios. La escena del pesebre en Belén de Judea es impresionante. El Dios vino a este mundo para convertirse en hombre. Jesucristo fue 100% Dios y 100% hombre, y por ello no solo puede identificarse con el dolor humano, sino que como Dios puede perdonarnos de nuestros pecados. Durante los próximos minutos analizaremos esta maravillosa verdad sobre la venida de Jesucristo, el Dios, para ser también un Salvador humano. Y ahora le invitamos a escuchar la segunda parte del mensaje titulado La Deidad en Pañales.
1: En el programa anterior estuvimos hablando de aquel maravilloso milagro, la Deidad en Pañales. El Cristo Todopoderoso, el Creador, allí, en medio de animales, en un pesebre. No en un gran palacio, en un pesebre. Tampoco rodeado de soldados que lo guardaban para proteger al Rey que llegaba. Era el Mesías, el Prometido, el Rey de Reyes y Señor de Señores, cuidado por José y María. Dios ahora con un cuerpo humano que deliberadamente se vació a sí mismo de todo uso voluntario de sus atributos divinos y que decide depender de su Padre por esos 33 años y medio mientras vivió en esta tierra. En ese misterio hay mucho, no solo teología, sino verdad asombrosa. ¿Se da cuenta usted que Juan escribió su evangelio después de que Pablo se convirtió? ¿Se da cuenta usted de que Juan, el apóstol, quien sin duda alguna fue uno de los más íntimos amigos de Jesús en su vida terrenal? ¿Se da cuenta usted de que había pasado años pensando en lo que podía escribir mientras que Pablo se convirtió, empezó su viaje misionero y, a decir verdad, fue decapitado y murió antes de que Juan empuñara la pluma para escribir? Así que parece apropiado que escuchemos lo que Pablo hizo mientras tanto. Pase a Filipenses capítulo 2. Este pasaje es, a mi juicio, una de las mejores secciones, la más clara y sucinta de la venida del Señor Jesús a esta tierra. Escuche lo que dice. Cristo Jesús, quien siendo por naturaleza Dios, no consideró el ser igual a Dios como algo a que aferrarse. Así dice la Nueva Versión Internacional. Cristo Jesús, quien siendo por naturaleza Dios, no consideró el ser igual a Dios como algo a que aferrarse. ¿Lo captó? Estaba con el Padre. El Padre, el Espíritu Santo, el Hijo, obrando juntos en el plan de salvación para esta tierra. El Hijo, dándose cuenta de que ese sería su papel al venir a esta tierra, no consideró su posición de autoridad y poder, su papel como creador y amo de esta tierra, como algo a que aferrarse. Sé que es una ilustración risible en comparación. Es como si usted fuera el gerente ejecutivo en jefe de la corporación más grande del mundo y voluntariamente dijera a la junta de accionistas: voy a dejar mi puesto por los próximos 33 años y medio con todo gusto, voy a ser el portero de la organización. Es más, con gusto voy a ocupar el cargo más bajo por las próximas décadas. Algo parecido, no tan exacto, fue lo que Pablo dice respecto a Jesús. No consideró al ser igual a Dios como algo a lo que debía aferrarse. Ahora observe el proceso. Por el contrario, se rebajó voluntariamente, tomando la naturaleza de siervo y haciéndose semejante a los seres humanos. Esto jamás había ocurrido antes y nunca más volverá a ocurrir. Era el único Dios hombre. Los teólogos lo llaman una persona teoantrópica, teos y antropos unidos, Dios hombre en uno, en el vientre de María, una judía adolescente que vivía en Nazaret y escuchó al ángel que le decía: vas a tener al niño Cristo. Por supuesto, José no tuvo nada que ver con la concepción. Por la primera vez, por la única vez, una virgen concibe sin haber conocido varón. Y permítame mostrarle cuán específica es la Biblia. Me encanta este pequeño comentario que quiero indicarle en Mateo capítulo 1, porque Mateo traza la genealogía del rey. Voy a mostrarle un detalle que muestra el poder de una sola palabra en la Biblia. Mateo 1, versículo 1, dice: libro de la genealogía de Jesucristo, hijo de David, hijo de Abraham. Ahora pase al versículo 16. Note que está hablando de Jesucristo, su genealogía, hijo de David, hijo de Abraham. Ahora versículo 16. Y Jacob engendró a José, marido de María, de la cual nació Jesús, llamado el Cristo. No dice de José y María, Jacob engendró a José, marido de María, de la cual nació Jesús, llamado el Cristo. A José no le llamaba el padre de Jesús, porque no lo era. ¿Cómo se le llama? Marido de María, porque eso sí era. Ahora observe, de la cual, eso se refiere a María, la expresión que se traduce de la cual, es una expresión que indica pertenencia, propiedad. En el original es una expresión de género femenino. ¿No le parece grandioso esto? Solo alguien que realmente ama la Biblia podría decir que una sola palabra es grandiosa. No es un hijo de ambos, sino de ella sola, femenino, singular, de María sola nació Jesús. Ahora volvamos a Filipenses capítulo 2, dice, de la cual nació Jesús. Observe ahora. Por el contrario, se rebajó voluntariamente tomando la naturaleza de siervo y haciéndose semejante a los seres humanos. Y al manifestarse como hombre se humilló a sí mismo y se hizo obediente hasta la muerte y muerte de cruz. El que tenía poder sobre la muerte se sometió a sí mismo a ese poder. El que podía llamar a toda una legión de ángeles que vengan a rescatarlo no lo hace. Se somete a otros como un esclavo común. Siempre me ha gustado la manera en que Eugenio Peterson hace la paráfrasis de esta sección, escúchela. Tenía igual estatus con Dios, pero no pensó tanto de sí mismo como para tener que aferrarse a las ventajas de esa posición, pase lo que pase. De ninguna manera. Cuando llegó el momento, dejó a su lado sus privilegios de deidad y tomó la posición de esclavo. Se hizo humano. Fue un proceso increíblemente humillante. No adujo ningún privilegio especial. Al contrario, vivió una vida sin gota de egoísmo, obediente. Y después murió una muerte sin gota de egoísmo, obediente. Y la peor clase de muerte. Encima de eso, a la crucifixión. Ahora mire en su Biblia Filipenses 2, versículo 6, el cual siendo en forma de Dios, versículo 7, se despojó a sí mismo, versículo 8, se humilló a sí mismo, versículo 8 más adelante, hasta la muerte. Esa es la historia de Jesús. Era Dios, se despojó a sí mismo, se hizo hombre, se humilló a sí mismo y murió. Como ve usted, Pablo no había creído en esto en la primera parte de su vida. Camino a Damasco, fue derribado de su bestia y cayó de rodillas. El Señor le dirigió la palabra a Pablo, quien entonces era Saulo el fariseo, y le dijo, ¿por qué me persigues? ¿Sabe usted lo que le ocurrió a Pablo? Dios acababa de entrar. Entró a su vida y Pablo nunca volvió a ser el mismo. Me pregunto, ¿usted qué dice que tiene a Dios, que tiene a Cristo en su corazón? ¿Es el mismo de antes? Dios sencillamente estalló en su mente y Saulo se dio cuenta de lo que había estado perdiéndose toda su vida y que aquel a quien estaba persiguiendo era en efecto el Hijo de Dios. Ahora volvamos a Lucas capítulo 2. Volvamos al establo. Gran escenario. Y aconteció que estando ellos allí se cumplieron los días de su alumbramiento. Versículo 7. Y dio a luz a su hijo primogénito y lo envolvió en pañales y lo acostó en un pesebre porque no había lugar para ellos en el mesón. Un comentarista bíblico describe de la siguiente manera el pesebre. El corral de las ovejas mugroso, como solo un corral oriental para animales puede ser, hería acremente amajada y orines acumulado por años. José limpió un rincón apenas lo suficiente como para que María pudiera acostarse. Los dolores del alumbramiento habían empezado. Ella se retorcía en agonía en el suelo. José, debido a su inexperiencia y desmañados modales masculinos, hizo lo mejor que pudo para tranquilizarla. La túnica exterior de José era la cama de ella y la alforja rústica, su almohada. No había ni heno, ni paja, ni algún otro forraje para animales. No era región donde se cultivaba forraje o grano. El ganado a duras penas sobrevivía pastando y comiendo la escasa vegetación que brotaba espontáneamente en ese terreno semidesértico. Y María gemía y contenía lamentos en la penumbra de ese refugio de ovejas. Y José limpió el polvo, la tierra de un espacio pequeño, en uno de los comederos labrado en la piedra caliza suave. Arregló el lugar para que María pudiera colocar allí al bebé recién nacido envuelto en la ropa que había traído. Y allí, sola, sin ninguna ayuda, sin compañía ni de extraños ni de amigos que fueran testigos de su odisea, en la penumbra, ella dio a luz a su hijo. Me parece grandioso. Nunca lograré sobreponerme al asombro de este nacimiento. José se retuerce las manos preguntándose qué podría ser. Y allí está ella, dando a luz. Fue una entrada sin pretensión alguna. La entrada del Hijo del Hombre, del Hijo de Dios, al escenario de la tierra. Así que Dios sencillamente entró, sin el estruendo de las trompetas, sin caballos blancos, sin espadas relucientes, sin ninguna escena grandiosa, cómoda en algún palacio, sin un mugroso establo. Dios sencillamente se abrió paso por el canal del nacimiento y nació como un pequeño bebé. Y antes de concluir en esta ocasión, quisiera primero dirigirme a usted, estimado oyente. Quiero dirigirme especialmente a usted, amable oyente, que ha dado a luz. ¿Recuerda a su primer hijo? Usted no tenía ninguna experiencia, ni siquiera sabía qué es lo que atravesaría. Y es fácil olvidarse del dolor de todo lo que ocurrió una vez que el bebé está en sus brazos y se siente la alegría que representa. Pero puede imaginarse estar mirando la cara de Dios en forma de bebé. ¿Cómo lo tendría en sus brazos? El predicador Max Lucado escribió 25 preguntas para María. Escogió unas pocas de ellas, formuladas como solo Lucado podría hacerlas. Son preguntas que él haría a María. ¿Cómo era verlo orar? ¿Cómo respondía Jesús cuando veía que otros niños trataban de contener la risa durante los cultos en la sinagoga? María, ¿te sentiste incómoda enseñándole cómo él creó el mundo? Cuando él veía que llevaban a una oveja al matadero, ¿se sentía incómodo? ¿Actuaba en forma diferente? ¿Alguna vez lo sorprendiste con una mirada extraña en su cara como si estuviera oyendo a alguien a quien tú no podías oír? ¿Se te ocurrió alguna vez que el hijo, que el Dios a quien estabas orando estaba durmiendo bajo tu techo? María, ¿regresó alguna vez a casa con un ojo en tinta, decimos en Chile, un ojo verde, dicen en Ecuador, un ojo a la vinagreta, dicen en otras partes? ¿Cómo se portó la primera vez que se recortó el cabello? ¿Tenía algún amigo que se llamaba Judas? ¿Sacó buenas calificaciones cuando estudiaba? ¿Alguna vez tuviste que regañarlo? ¿Te hizo alguna vez alguna pregunta sobre las Escrituras? ¿Se enfadó alguna vez cuando alguien no fue honrado con él? ¿Se despertó alguna vez con miedo? ¿Cuando alguien hablaba de Satanás, cómo actuaba? ¿Alguna vez accidentalmente le llamaste Señor? María, ¿de qué hablaban él y su primo Juan cuando eran niños? ¿Alguna vez pensaste, Dios está comiendo mi sopa? Eso es mucho para pensar, estimada oyente, al pensar en su primer hijo en comparación con este primogénito. ¡Pero qué momento más especial para María! Pero solo ella guardó todas estas cosas, meditándolas en su corazón, dice la Biblia. Y ahora, para usted, estimado oyente, ¿en dónde entra usted en esta historia? Podríamos entrar en varios lugares, ¿verdad, amigo oyente? Podríamos estar entre los pastores, sentados en la falda de aquella colina cuidando nuestro rebaño y de súbito viendo el cielo iluminarse brillantemente y oyendo las voces antifonales de los ángeles. Gloria a Dios en las alturas y en la tierra paz, buena voluntad para con los hombres. Y usted era uno de ellos. Podríamos estar entre los pastores. O más difícil aún. Póngase en las sandalias de José oyendo de su prometida que está encinta y que todo viene de Dios. ¿Cómo?

su lugar atiborrado de gente, ¿hubiera tenido el buen sentido de percatarse de que esta pareja era especial? Probablemente no. Usted y yo en nuestro trabajo a menudo estamos tan preocupados con lo que hay que hacer que con frecuencia somos insensibles al momento cuando Dios está tratando de intervenir. Por eso probablemente que me encanta mucho la historia con la que quiero terminar. Sé que falta mucho, pero esta es una historia importante. Esta historia les encantará incluso a los niños porque trata precisamente de un niño. Déjeme contársela. Ya son años que cuando quiero que se hable de dramas de Navidad en cierto pueblecito perdido en la geografía, se menciona el nombre de Wallace Purling. Wallace Purling. Su participación en la producción anual del drama de Navidad se ha convertido ya en leyenda. Pero los viejos que estuvieron presentes la noche que ocurrió nunca se cansan de repetir exactamente lo que sucedió. Wally tenía 9 años. 9 años y estaba en segundo grado. Debería haber estado ya en cuarto, ¿no es cierto? La mayoría en el pueblo sabía que tenía dificultades para aprender. Era grande y desmañado. Se movía pesadamente y pensaba incluso más lentamente. Pero, a pesar de aquello, todos los compañeros de clase querían mucho a Wally. Siendo todos más pequeños que él, lo querían, y eso aun cuando tenían dificultades para esconder su irritación, cuando el descoordinado Wally les pedía que lo dejaran jugar con ellos. Pero se las arreglaban para dejarlo afuera. Y Wally, de todas maneras, se quedaba cerca de todas maneras, sin enfurruñarse, sino tan solo esperanzado. Wally era muy servicial, siempre bien dispuesto, además sonriendo, además el protector natural de los menores. Algunas veces cuando los niños más grandes ahuyentaban a los más pequeños, era Wally quien decía: oigan, oigan, no molesten a nadie. Wally soñaba con la idea de ser un pastor con flauta en el drama de Navidad de ese año, pero la directora, la señorita Lombard, le asignó un papel más importante. Después de todo, razonaba ella, el mesonero solo tenía que decir unos pocos renglones, y el tamaño de Wally haría más fuerte la negativa de alejamiento para José. Era el más grande de todos y podía mostrar autoridad y poder con su tamaño y decir: no, no, no hay alojamiento para José. Así sucedió que el acostumbrado numeroso público aquel día se reunió para la extravagancia navideña del pueblo. Hacían una fiesta con callados, con barbas, coronas y halos, y todo un reparto lleno de voces estridentes. Nadie en el escenario o fuera del mismo se hallaba más prendado de la magia de la noche que Wallace Purling. Wallace. Más tarde dijeron que el niño se había quedado sembrado en las alas del escenario y contemplaba con fascinación que de cuando en cuando la señorita Lombard tenía que asegurarse que no entrara a la escena antes que le tocara. Estaba allí, maravillado. Entonces llegó el momento cuando apareció José. Allí iba José, caminando, guiando a María, lentamente. Lo hacía con ternura. Iba hasta la puerta del mesón. Allí estaba detrás de la puerta Wally esperando. Y José golpeó fuertemente en la puerta de madera pintada en el telón de fondo. Y Wally, el mesonero, estaba allí esperando. ¿Qué quieres? Dijo Wally, abriendo la puerta con brusquedad. ¿Qué quieres? Buscamos un cuarto, dijo José. Vayan a buscarlo a otra parte. Wally estaba diciendo su papel. Vayan a buscarlo a otra parte. Y miraba derecho y habló con rigor. Mi mesón está lleno. ¿Me oyeron bien? Mi mesón está lleno. Señor, dijo José, ya hemos buscado en todas partes. Y en vano. Y quiero decirle, señor, que hemos viajado desde muy lejos. Estamos muy cansados. No hay lugar en ninguna parte. Pues no hay lugar para ustedes en este mesón, le dije.

0: Chevalier tenía la apropiada expresión de severidad en su rostro. Por favor, insistió José. Por favor. Mire, hemos recorrido mucho, pero mucho. Usted no puede imaginarse todo lo que hemos pasado. Podría hacernos el favor de darnos un lugar. Yo sé que hay mucha gente, pero busquen algún lugar, debe haber algo, algo. No es posible que quedemos nosotros aquí a la intemperie. Además, un momento, dice Wally. No, le dije que no. No hay lugar para ustedes en el mesón. ¿Cuántas veces voy a repetir lo mismo? ¿Cuántas veces? No hay lugar en el mesón. Por favor, buen mesonero. Se trata de mi esposa, María. Allí está, mírela. Mírela, por favor, está encinta. Necesita un lugar para descansar. Y seguro que tendrá por lo menos para ella un lugar. Está muy cansada. Ahora bien, por primera vez el mesonero suavizó su gesto de severidad. Y miró a María. Y luego hubo una larga pausa. Suficientemente larga como para que el público que estaba mirando se pusiera tenso y se abochornara. El apuntador dijo en voz baja: no, váyanse. Estaba dando las frases que debía decir Wally, porque Wally estaba callado, no decía nada, así que aquel que estaba detrás para soplarle, para decirle lo que debía decir, le decía: di, no, váyanse. No, repitió Wally automáticamente, váyanse. Entristecido, José puso con cariño su brazo sobre María, mientras ella ponía tiernamente su cabeza sobre el hombro de José. Y en la escena los dos empezaron a alejarse. Pero el mesonero no cerró la puerta. Volvió a entrar al mesón. Así le habían instruido que haga. Estaba siguiendo todos los papeles. Asombrosamente, Wally estaba haciendo todo lo que debía. Él no cerró la puerta. Siguió las instrucciones. Volvió a entrar al mesón, como debería haberlo hecho. Wally se quedó en la puerta, contemplando a la desamparada pareja. Y la boca de Wally se fue abriendo grandemente. Su frente se arrugó con genuina preocupación. Y sus ojos empezaron a llenarse inequívocamente con lágrimas. No se vayan, gritó Wally. No te vayas, José, no. Regresa, María. Por favor. Vengan. Pueden quedarse en mi cuarto, en el mesón. Algunos pensaron que el drama había quedado arruinado. Sin embargo, otros consideraron que fue la mejor Navidad, el mejor de todos los dramas de Navidad que jamás habían visto. Hay algo que ocurre cuando Dios entra. Usted se olvida de sus líneas, se olvida de sus rencores, se olvida de las cicatrices, del dolor del pasado. Usted sencillamente se limita a decir: pasa, entra. Ahora, querido amigo, ¿sabía usted que eso es lo que está haciendo Jesucristo todos estos años? ¿Cuántos años ha escuchado usted visión para vivir? ¿Y se ha mantenido como un religioso alejado de vivir la vida cristiana? Usted dice: yo soy cristiano, yo, pues a la final recibí de mi padre la religión, la voy a mantener hasta la muerte. Y usted ha rechazado que entre Cristo a su corazón. Él está golpeando en este momento, diciéndole: quiero entrar. ¿Hay lugar en tu corazón para mí? Por favor, abra su corazón y dígale: Jesús, entra en mi corazón. Hoy te acepto como mi Rey y mi Señor, mi Salvador, desde ahora y para siempre. Amén.
1: Gracias por su sintonía al programa de hoy. Esperamos que esté disfrutando de su estudio sobre la majestad del Hijo de Dios. Nosotros, en Visión para Vivir, le servimos con alegría y esperamos que usted sea parte de ese ministerio por medio de sus oraciones, su promoción del programa y sus ofrendas. ellas son muy importantes para que podamos continuar compartiendo con ustedes por medio de este programa de radio. 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

0: las riquezas de Dios a expensas de Cristo. Eso es gracia. ¿Entendido? Bueno, ¿y qué es fe? Fe es cuando renunciamos a todo y confiamos en Él. Fe no es creencia intelectual, eso es solo parte. Fe es confianza, compromiso, eso es lo que salva.
1: Bienvenido y bienvenida a un programa más de El Amor que Vale, con el profesor y pastor, Dr. Adrián Rogers, en la voz del pastor Lenín de Llanón. Si preguntamos a todas las personas que conocemos si creen que son salvos o no, ¿cuál cree usted que serían sus respuestas? Bueno, realmente, las respuestas serían variadas. A muchos de ellos ni siquiera les importará mucho saber cuál será su destino luego de que mueran. Otros, en cambio, se impresionarían al ponerse a meditar en lo que puede pasar con ellos, con su alma y espíritu, cuando ya hayan muerto. La Biblia es clara al decirnos que nadie se salvará por sus obras. Sin embargo, hay mucha gente haciendo buenas obras para, según ellos, ganarse el cielo. No saben que la salvación es un regalo de Dios. La salvación es una gracia, un favor inmerecido a través del cual Dios muestra su amor para con nosotros, en que siendo pecadores y mereciendo el infierno, debido a la provisión del Padre a través de su Hijo, logró ofrecernos la vida eterna junto a Él. ¿Es usted salvo? Espero que la respuesta sea sí. Pero si usted no está muy seguro de que la salvación es suya, le invito a que nos acompañe en el siguiente programa. El Dr. Adrián Rogers, en la voz del pastor Lenín de Llanón, nos trae el tema ¿Cómo ser salvo y saberlo?
0: La semana pasada hablamos sobre cómo estar seguros que la Biblia es la palabra de Dios. Hoy hablaremos sobre cómo ser salvo y saberlo. Yo estaba en el hospital. Una mujer estaba muriendo, su familia ahí con ella. Una ocasión tan triste y difícil. Alguien mencionó que ella no estaba lista para morir porque no conocía al Señor, no era salva. Y dije, ¿le importa si yo hablo con ella? Con amabilidad y cortesía, me acerqué a la señora y le dije, «Señora, quiero hablarle sobre el Señor Jesucristo. ¿Le gustaría saber cómo puede estar segura de que va a ir al cielo?» Y ella respondió que sí. Así que le hablé del Evangelio. Le dije que Cristo murió por nuestros pecados, por los de ella, y pagó su deuda. Y le dije que si aceptaba a Jesús por fe, sería salva, perdonada, y estaría camino al cielo con certeza divina. Y ella respondió, «Yo quiero eso». Y oré con ella. Y ella oró y pidió a Cristo que entre en su corazón, que perdone sus pecados y que le dé salvación eterna. Luego regresé donde sus familiares. El yerno estaba ahí. Y le dije, «¿No es maravilloso que ahora es salva?» ¿Y saben lo que él me contestó? «Oh, nadie sabe si es salvo». Y yo le dije, «Hombre, claro que sí». Y él dijo, «No. Lo mejor que se puede hacer es esperar que uno sea salvo». Así que compartí con él un versículo. Es el pasaje de la Escritura que vamos a tener hoy. Quiero que busquen Primera de Juan, capítulo 5, desde el versículo 11. Y este es el testimonio, que Dios nos ha dado vida eterna, y esta vida está en su Hijo. El que tiene al Hijo tiene la vida, el que no tiene al Hijo de Dios no tiene la vida. Y aquí, el versículo, pongan mucha atención. Estas cosas os he escrito a vosotros que creéis en el nombre del Hijo de Dios para que deténgase de aquí un momento. ¿Qué es lo que dice? Para que sepáis, para que sepáis que tenéis vida eterna. No creáis, no adivinéis, no esperéis, no presumáis, no penséis, no, sino sepáis con una certeza absoluta que tenéis vida eterna. Este privilegio es de todo cristiano. Por eso es tan importante que estén completamente seguros de que son salvos. La manera de ser salvos es creyendo que Jesús es el Cristo. Ese Jesús, y el nombre Jesús significa Salvador, es el Mesías. Creen eso. Confían en eso. Y algo sucede y nacen de nuevo. Es así de simple, gloriosamente simple y simplemente glorioso. En Hechos 16, versículo 31, leemos algo interesante. Ellos dijeron, cree en el Señor Jesucristo y serás salvo. Amigos, no es nada tan alto que pocos puedan alcanzarlo. Es tan bajo que pocos bajan a Él. Es tan claro, es tan simple. Somos salvos por fe en Jesucristo. La palabra creer no significa tan solo creencia intelectual. Los demonios creen así. Creer denota confianza y compromiso. Pienso que está claramente descrito en otro versículo y quisiera que lo busquen conmigo. Efesios capítulo 2, es tan claro, tan simple. Efesios capítulo 2, versículos 8 y 9. Dios lo hace abundantemente claro porque Él quiere que seamos salvos. Y aquí Dios nos dice no solo lo que nos salva, sino lo que no nos salva. Esto es lo que dice. Pongan atención. Porque por gracia sois salvos por medio de la fe, y esto no de vosotros, pues es don de Dios, no por obras para que nadie se gloríe. ¿Entendieron eso? No por obras para que nadie se gloríe. Él dice, porque por gracia sois salvos por medio de la fe, y esto no de quién. No de vosotros. Pues, aquí está el yo nuestro. De acuerdo, el yo no puede salvar. ¿Lo entienden? Y continúa diciendo, no por obras para que nadie se gloríe. Obras, obras, ahí lo tienen. El yo y las obras. ¿Ven que eso no salva? ¿Lo ven? El yo y las obras no salvan. Ahora, veamos lo que sigue. Porque ¿por qué? Por gracia. Por gracia sois salvos, ¿por medio de qué? Por medio de la fe. Eso es todo. Les digo, es así de simple. Si caminan por las calles de cualquier ciudad y preguntaran a las personas, ¿son salvos y van rumbo al cielo? ¿Saben lo que la mayoría diría? Espero que sí. Creo que sí. Hago lo mejor que puedo. Yo, el yo, y el hago obras lo mejor que puedo. ¿No es verdad? No en vano la gente no tiene ninguna certeza. ¿Cómo tener certeza si depende de lo que uno hace? Yo no confiaría ni en los mejores minutos de mi vida para poder entrar en el cielo. Hago lo mejor que puedo. El yo y las obras. Ahora en comparación con eso está lo que Dios dice. Dios dice aquí, porque por gracia. ¿Qué es gracia? Gracia es el favor inmerecido y amor que Dios muestra a pecadores como nosotros. Es su razón de amarnos cuando no hay mucho que amar. Dios no nos ama por lo que nosotros valemos. Tenemos valor porque Él nos ama. Nos ama por su gracia. Y por eso Jesús vino a morir. Dios muestra su amor para con nosotros en que siendo aún pecadores, Cristo murió por nosotros. Eso es gracia, su gracia asombrosa, porque por gracia sois salvos por medio de qué? Por medio de la fe. Gracia. Definamos una vez más estas palabras. Gracia, las riquezas de Dios a expensas de Cristo. Eso es gracia. ¿Entendido? Bueno, ¿y qué es fe? Fe es cuando renunciamos a todo y confiamos en Él. Fe no es creencia intelectual, eso es solo parte. Fe es confianza, compromiso, eso es lo que salva. Porque por gracia sois salvos por fe. Imaginen que gracia es la mano de Dios extendida desde el cielo y Dios dice, te amo, quiero salvarte. Piensen ahora que fe es su mano extendida hacia Dios. Dios pone la mano de gracia, ustedes ponen la mano de fe. Y cuando ponen su mano de fe en la mano de gracia de Dios, eso, mis amigos, eso es salvación, porque por gracia sois salvos por medio de la fe. ¿Estamos de acuerdo? Ahora, dicho eso, quisiera preguntar, ¿cuál es el resultado o cuáles son las características del que nace otra vez? ¿Qué distinción tiene el creyente? Este pequeño libro de Primera de Juan fue escrito para dar certeza. Y la palabra sepáis, del verbo saber, se menciona casi 40 veces en esta epístola. Ahora él menciona maneras en que podemos saber que hemos nacido de nuevo. Voy a tomarlas todas y reducirlas a tres, porque básicamente las 40 se resumen en tres cosas básicas. Y quiero que tomen una prueba, por así decirlo. ¿Están listos para esto? La prueba de la certeza para saber si tienen o no el derecho de decir, ¡sí, gloria a Dios, sé que soy salvo! La primera prueba es la del señorío. ¿Es Jesucristo el Señor de su vida? Veamos Primera de Juan, capítulo 2, desde el versículo 3. Y en esto sabemos que nosotros le conocemos si guardamos sus mandamientos. No dice que somos salvos si guardamos sus mandamientos. No. La salvación es un regalo de Dios. Dice que sabemos que le conocemos si guardamos sus mandamientos. El que dice, yo le conozco, y no guarda sus mandamientos, el tal es mentiroso y la verdad no está en él. Una cosa del apóstol Juan es que va directamente al grano. No hay nada esotérico aquí. Si dicen ser salvos, si dicen conocer a Dios sin guardar sus mandamientos, Dios dice que son mentirosos. Quizás dirán, pastor, no entiendo. ¿Quiere decir que si rompo uno de los mandamientos significa que no soy salvo? No estoy diciendo eso. Porque no hay nadie aquí que no ha pecado o fallado en algo de alguna manera después de ser salvos. ¿No es verdad? Todos lo hemos hecho y Juan lo sabe. Vean el capítulo 1, versículo 10. Si decimos que no hemos pecado, le hacemos a él mentiroso y su palabra no está en nosotros. Eso es tiempo pasado, ¿de acuerdo? Es tiempo pasado. Pero en el capítulo 2, versículo 1 dice, hijitos míos, estas cosas os escribo para que no pequéis. Esa es la regla, no pequéis. Pero dice, y si alguno ha pecado, abogado tenemos para con el Padre a Jesucristo el justo. Dice que es posible, es probable que pequemos y necesitemos un abogado, necesitemos que Jesús venga y nos ayude y nos limpie de nuestro pecado. Y luego dice en el versículo 3, y en esto sabemos que nosotros le conocemos si guardamos sus mandamientos. A la final, ¿cuál es la respuesta? Por una parte, la Biblia dice que sabemos que somos salvos si guardamos sus mandamientos. Por otra parte, dice que es probable que pequemos. La clave es la palabra guardar. Miren la palabra guardar en el capítulo 2, versículo 3. Sabemos que le conocemos si guardamos sus mandamientos. Para nosotros, como hijos de Dios, sus mandamientos son nuestra guía, la meta de nuestras vidas. No deseamos salir de rumbo. Sí, a veces nos arrastra el viento, sí, a veces no miramos las estrellas, cierto, a veces fallamos, y hay veces que a lo mejor navegamos mal, pero el gran deseo de nuestra vida es guardar los mandamientos de Dios, y Juan dice, si no tienen ese deseo, necesitan ser salvos. Ahora viene la segunda prueba. Hay la prueba del señorío, y la segunda prueba en Primera de Juan es la de la fraternidad. La prueba de la fraternidad. Permítanme mostrarles lo que dice Juan sobre esto. En Primera de Juan, capítulo 3, versículo 14. Sabemos, otra vez la palabrita, sabemos que hemos pasado de muerte a vida en que amamos a los hermanos. El que no ama a su hermano permanece en muerte. Es lo que dice Juan. Y ahora pasemos a Primera de Juan, capítulo 4, verso 20. Si alguno dice yo amo a Dios y aborrece a su hermano, es mentiroso. Pues el que no ama a su hermano a quien ha visto, ¿cómo puede amar a Dios a quien no ha visto? Y nosotros tenemos en este mandamiento de él, el que ama a Dios, ame también a su hermano. Y en el capítulo 5, versículo 1, todo aquel que cree que Jesús es el Cristo es nacido de Dios, y todo aquel que ama al que engendró, es decir, el que ama al Padre, ama también al que ha sido engendrado por él. Cuando aman al Padre Celestial, aman a sus hijos, a sus hermanos y hermanas en Cristo. Es una característica del cristiano, es una prueba. Es que cuando somos salvos, queremos estar con los hijos de Dios. Es una buena relación con los hijos de Dios. Claro que siempre habrá gente que diga, «Oh, yo puedo adorar a Dios a solas. No necesito ir a la iglesia». Dios ve mi corazón, sabe que le amo, no necesito reunirme con los hermanos. Entonces, ¿por qué Dios nos exhorta diciendo, no dejando de congregarnos? ¿Por qué Dios siempre nos dice que cuando lo amamos, tenemos que amar a nuestro hermano y hermana? Tenemos que amar a los hermanos. ¿Lo ven? Este es el razonamiento. Pongan mucha atención. ¿Por qué la fraternidad es prueba de salvación? Pues lo que sucede al ser salvo es esto. Recibimos una naturaleza divina. Sabemos que somos partícipes de la naturaleza divina. ¿Y cuál es la naturaleza de Dios? La naturaleza de Dios es amor. Veamos juntos en 1 de Juan, capítulo 4. Amados. Amados. Amémonos unos a otros. Y ahora escuchen esto. Porque el amor es de Dios. Todo aquel que ama es nacido de Dios y conoce a Dios. El que no ama no ha conocido a Dios, porque Dios es amor. No hay que ser un científico para entender esto. Al nacer de nuevo, nacemos de Dios. El Espíritu Santo entra en nosotros y somos hechos partícipes de la naturaleza divina. ¿Y qué es la naturaleza divina? Dios es amor. Si tenemos esa naturaleza, entonces tenemos amor, ¿verdad? Si no hay amor en nosotros, no hemos sido hechos partícipes de la naturaleza divina. Y no habla aquí solamente de amar a Dios. Habla de amarnos unos a otros, porque Dios es amor. Sería absurdo que alguien diga, he nacido de Dios, el Espíritu Santo vive en mí, tengo la naturaleza de Dios, he nacido de Dios, pero simplemente no siento ningún amor. Amigos, hay la prueba del señorío y la prueba de la fraternidad. Está ahí, a la vista de todos. Y la tercera prueba es la prueba de relación. La prueba de señorío, de fraternidad y la prueba de relación. La salvación es una relación vital con el Señor Jesucristo. Primera de Juan, capítulo 5, verso 11. Y este es el testimonio, que Dios nos ha dado vida eterna y esta vida está en su Hijo. Recordemos esto. ¿Quién es el Hijo de Dios? Jesucristo. Esta vida está en su Hijo. El que tiene al Hijo tiene la vida, el que no tiene al Hijo de Dios no tiene la vida. Estas cosas os he escrito a vosotros que creéis en el nombre del Hijo de Dios para que sepáis que tenéis vida eterna y para que creáis en el nombre del Hijo de Dios. Aquí se está hablando de una relación con Jesús. Habla sobre tener al Hijo, conocer al Señor Jesucristo. Primera de Juan capítulo 5, versículo 13. Ponga mucha atención. Estas cosas os he escrito a vosotros que creéis en el nombre del Hijo de Dios. No dice, estas cosas os he escrito a vosotros que creíais, tiempo pasado. No, esto es tiempo presente. Y aquí quiero decir algo que tal vez no les guste escuchar porque puede ir contra su teología. A menudo he oído decir que si uno no se acuerda de la hora, del lugar donde fue salvo, realmente no es salvo. ¿Han escuchado eso? Si no se acuerdan de la hora y del lugar, nunca fue salvo. Pero hay una pequeña falla en todo eso, y es que no está en la Biblia. Alguien lo inventó, pero no está en la Biblia. La Biblia no nos pide recordar una experiencia en el pasado como prueba de salvación. No dice, los que creyeron tienen vida eterna. Dice, el que cree. Si sabe la hora y el lugar, pues, maravilloso. Yo me acuerdo del lugar y la hora. Pero si no, no significa que no somos salvos. Si están confiando en Jesús ahora, son salvos. Quizás no saben exactamente cómo sucedió. Ahora, para terminar, quiero decir esto. Es posible que sean salvos, pero no están completamente seguros. Si yo fuera ustedes, ¿saben lo que haría? Haría exactamente lo que hice, porque lo hice cuando era joven. ¿Era salvo? Creo que lo era. Aún no estoy seguro si lo era o no, pero lo iba a resolver. Es que nunca aprendí bien lo que significaba entregarse a Cristo, y por largo tiempo estuve sobre un sube y baja sin saber si era salvo o no lo era. Recuerdo que una noche me detuve en la esquina de dos calles en una ciudad en el sur de la Florida. Para entonces ya sabía un poquito más de la Biblia. Alcé mis ojos a los cielos y dije, Dios, necesito estar seguro. No sé si estoy perdido y bajo convicción del Espíritu, o si soy salvo y el diablo me quiere hacer dudarlo. Una cosa que sí sé, Dios mío, es que ahora quiero estar seguro. Dijiste que si creía en ti, si confiaba en ti, me salvarías. Así que alcé mis ojos a los cielos y dije, Señor, ahora con todo mi corazón, con todo lo que soy, de una vez por todas, ahora y para siempre, confío que me das salvación.
1: En uno de los países de Europa después de la Segunda Guerra Mundial había una catedral destruida por las bombas nazis. Cuando los soldados norteamericanos entraron en esa ciudad y comenzaron a ayudar en la restauración de la catedral, en uno de sus patios encontraron una estatua de Jesús rota y en el suelo. Los soldados decidieron reconstruirla porque encontraron casi todas las partes de la estatua menos las manos. Cuando terminaron, uno de los soldados grabó una pulida placa y la puso en el pedestal de la estatua. La placa dice, Jesús no tiene otras manos sino las nuestras. ¡Qué hermosa verdad! Nosotros somos sus manos, sus pies, sus ojos, su boca. En definitiva, somos su cuerpo. Amiga, amigo, usted es importante en el cuerpo de Cristo. Y ese es el tema del mensaje de hoy.
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1: Hago llegar a cada uno de ustedes mi cordial saludo de bienvenida a nuestro programa, El Amor que Vale. ¿Sabía que espiritualmente Dios le ha dado un don? De hecho, todo creyente tiene por lo menos un don espiritual. Y es muy importante saber cómo descubrir, desarrollar y desplegar ese regalo, ese don espiritual. Por favor, busque en su Biblia 1 Corintios capítulo 12, versículo 12. Y antes de leerlo, permítame decirle que si usted es miembro de una iglesia neotestamentaria, usted es importante para esa iglesia. Pero la pregunta que quiero hacer ¿es la iglesia importante para usted? Usted es importante en el cuerpo de Cristo. Hay muchas palabras para describir la iglesia. Hay muchas formas de hacerlo. Por ejemplo, a la iglesia se la describe como la novia de Cristo. Jesús es el novio y la iglesia es su novia. A la iglesia se la describe como un edificio, no necesariamente físico, sino como un edificio espiritual, cuyo fundamento es Cristo. Nosotros, pues, como miembros de la iglesia, somos piedras vivas. A la iglesia se la describe también como un ejército, y Cristo es el Rey victorioso, y nosotros marchamos bajo el estandarte manchado con su sangre. También se dice que la iglesia es como un rebaño de ovejas.
3: Nosotros somos su pueblo, las ovejas de su prado, y Jesús es el buen pastor que guía a su rebaño. Pero la forma en que quiero que pensemos acerca de la iglesia hoy es que también se la describe como su cuerpo. Él es la cabeza y nosotros somos los miembros. Quiero decir que todas estas formas de describir la iglesia, novia de Cristo, rebaño de ovejas, ejército o edificio, todo esto habla de comunidad, no de individualismo. Habla de estar juntos, de permanecer unidos. La Biblia enseña que somos miembros los unos de los otros. Bien, si alguien dice, yo creo en Jesús, pero no creo en la iglesia, está mostrando su ignorancia. Jesús y la iglesia no son idénticos, pero Jesús y la iglesia son inseparables. Como un novio y su prometida, la cabeza y el cuerpo, los cimientos y el edificio, el pastor y el rebaño. Todos estos van juntos. Así que no diga sí a Jesús y no a la iglesia. Usted dirá, bueno, amo a Dios, pero no a la iglesia. Permítame decirle algo claramente y espero no herir sus sentimientos. Si usted no desea el compañerismo con los santos aquí, usted no tiene ninguna probabilidad de compañerismo allá con los santos. Se lo digo en la forma más clara posible. El amor por Jesús y amar lo que Jesús ama son inseparables. Bien, leamos 1 Corintios capítulo 12, versículo 12. Porque así como el cuerpo es uno y tiene muchos miembros, pero todos los miembros del cuerpo, siendo muchos, son un solo cuerpo, así también Cristo. Porque por un solo Espíritu fuimos todos bautizados en un cuerpo, sean judíos o griegos, sean esclavos o libres. Y a todos se nos dio a beber de un mismo Espíritu. A todos. Además, el cuerpo no es un solo miembro, sino muchos. Si dijere el pie, porque no soy mano, no soy del cuerpo, por eso no será del cuerpo. Y si dijere la oreja, porque no soy ojo, no soy del cuerpo, por eso no será del cuerpo. Si todo el cuerpo fuese ojo, ¿dónde estaría el oído? Si todo fuese oído, ¿dónde estaría el olfato? Mas ahora Dios ha colocado los miembros, cada uno de ellos en el cuerpo, como Él quiso. Hay cuatro puntos que oro que Dios, el Espíritu Santo, me ayude a escribir indeleblemente en el corazón de cada miembro de las iglesias cristianas. Y si usted no es miembro de una iglesia neotestamentaria, debe serlo donde quiera que usted viva. Primero, deseo que cuando pensemos en la iglesia como el cuerpo de Cristo, veamos que en un cuerpo hay una persona manifestada. ¿Sabe quién se manifiesta por mi cuerpo? Yo. Permítame decirle que todo lo que usted sabe acerca de mí es por medio de este mi cuerpo. Usted no sabe nada acerca de mí a no ser por mi cuerpo. Usted dirá, oh, sí puedo. ¿Puedo leer lo que escribió? Mi cuerpo escribió eso. Usted añade, puedo conocerle por lo que dice. Mi cuerpo está diciendo eso. Usted dirá, lo conozco por la forma como camina. Es mi cuerpo el que camina. Usted no sabe nada acerca de mí, sino por mi cuerpo. Por lo que mi cuerpo ha hecho o está haciendo, es la única manera que usted puede conocerme. En este cuerpo hay una persona manifestada. La persona que se manifiesta es la que vive en este, cuyo nombre es Adrián. Y usted me conoce a través de mi cuerpo. ¿Cómo va el mundo a conocer al Señor Jesucristo? A través de su cuerpo, a través de nosotros. Eso es un poco aterrador, ¿no es cierto? Es decir, piénselo. ¿Cómo va este mundo a conocer al Señor Jesucristo? Dios es espíritu y un espíritu es invisible. Mi espíritu, el verdadero yo que vive dentro de esta casa terrenal, es invisible. Jesús vive en su cuerpo, que es la iglesia, y Jesús se manifiesta por su cuerpo. Como creyentes estamos en este mundo para decirle a la gente cómo es Jesucristo. Es el por qué estamos aquí. Debemos manifestar al Señor Jesús. En un cuerpo hay una persona manifestada. La iglesia es la parte visible del invisible Jesús, y Jesús es la parte invisible de la iglesia visible, y juntos manifestamos la vida del Señor Jesucristo. en un cuerpo se manifiesta una persona. ¿Hay una sola persona que ha vivido la genuina vida cristiana? No es Billy Graham, ni Luis Palao, ni el hermano Pablo, ni Adrian Rogers. ¿Sabe quién es el único que ha vivido la genuina vida cristiana? Su nombre es Jesús. Él es el único que ha vivido la vida cristiana, y si la vida de Jesús se vive en la iglesia, detrás del púlpito, o en este estudio detrás del micrófono, será Jesús en mí viviéndola. Si Jesús se manifiesta en su hogar, será porque Jesús se manifiesta por intermedio suyo. Y si usted trata de imitar a Jesús, solo será una muy pobre imitación del Señor Jesucristo. ¿Ha visto a jóvenes y aún a adultos exhibiendo pulseras y camisetas con la pregunta, ¿qué haría Jesús? Formidable pregunta, pero tenga cuidado. No piense que usted tiene que suponer lo que Jesús haría frente a una determinada situación. Mi amigo, ni usted ni yo tenemos ni la más remota idea de lo que Jesús haría muchas veces. De hecho, lo que Jesús haría probablemente sería lo opuesto de lo que pensamos que Él haría. Nos sorprendería. Luego, si usted cree que sabe lo que Jesús haría, entonces todo lo que tiene que hacer es hacerlo. ¿Cree usted que puede hacer lo que Jesús haría? ¿Cree usted que tiene la fortaleza y el poder para hacerlo? No, mi amigo, escúcheme. Nadie puede ser Jesús, sino Jesús. Y es el Jesús en usted que lo hará. Cuando usted se pregunta qué haría Jesús, deje que Jesús le diga lo que Él haría, y entonces cuando usted diga, Jesús, se necesita hacerlo, deje que Jesús lo haga. Esto le suena un poquito místico, amigo. Esa es la vida cristiana. Es Cristo en usted la esperanza de gloria, y en un cuerpo hay una persona manifestada, y en su cuerpo, que es la iglesia, Jesucristo debe ser manifestado. ¿Lo ha entendido? Pasemos al segundo punto. En un cuerpo hay también un propósito ministrador. ¿Cuál es el propósito de mi cuerpo? ¿Ministrarme? Mi cuerpo está aquí para servirme. Mis ojos para ayudarme a ver, mis manos para alimentarme y para escribir por mí, mis piernas para llevarme, mi cuerpo está aquí para ministrarme. ¿Qué debe hacer la iglesia cristiana evangélica? Estamos aquí para ministrar al Señor Jesucristo, para ministrarle a Él. Mi cuerpo no debe tener sus propios planes. Yo tendría miedo de mi cuerpo si éste tuviera sus propios planes. Mi cuerpo debe servirme. Yo no debo servirle, y solo debe servirme cuando se lo ordeno. Si al despertar una mañana mi mano tuviera la habilidad de algún modo de hablar y decir, «Buenos días, Adrián». «Buenos días, mano. ¿Cómo estás?». «Oh, estoy muy bien, gracias». «Adrián, tengo algunos planes hoy. Voy a rascarte la oreja, a afeitarte, escribir algunas palabras por ti, y voy a estrechar algunas manos en tu nombre». Yo le diría, «Mano, quédate quieta, quieta. Yo no quiero que tengas tus propios planes». Amigo, yo le tendría miedo a mi mano si ésta tuviera la habilidad de hablar. ¿Qué opina usted? Muchas veces le decimos a Jesús lo que vamos a hacer por Él. Él no quiere que hagamos nada por Él. ¿Le sorprende eso? Él quiere hacer algo a través de usted. Su cuerpo está aquí para ministrarle, y la iglesia está aquí para oír lo que la cabeza dice y hacerlo. Eso es lo que debemos hacer. Y por ello debemos escuchar lo que nuestro Señor dice. Debemos ministrarle. Estamos hablando acerca de los dones espirituales, y vamos a mostrarle que usted es un hijo dotado, y todos hemos sido puestos en el cuerpo de Cristo en una función particular, y vamos a hablar de las diferentes habilidades. Pero quiero decir que la mejor habilidad es la disponibilidad. ¿Me escuchó? La disponibilidad. ¿Está usted disponible? ¿Desea descubrir su don espiritual? ¿Está usted disponible? Quiero decir, responder a su mandato. En un cuerpo hay una persona manifestada, La persona que vive en el cuerpo debe manifestarse. En un cuerpo hay un propósito ministrador. El cuerpo debe ministrar a la persona que vive en ese cuerpo. Después de la Segunda Guerra Mundial, en una ciudad de Europa destruida por las bombas nazis, los soldados norteamericanos que entraron en esa ciudad encontraron entre las ruinas de una catedral una estatua destruida del Señor Jesucristo. Los soldados reunieron las piezas y reconstruyeron la estatua de Jesús, pero no pudieron encontrar las manos. Entonces uno de los soldados hizo una hermosa placa y la puso en el pedestal de la estatua. La placa dice: Jesús no tiene otras manos, sino las nuestras. Inspiradoras y hermosas palabras. ¡Qué tremenda verdad que encierran! Nosotros somos las manos, los ojos, la boca, los oídos, los pies de Jesús. Nosotros somos el cuerpo del Señor Jesucristo. Al hablarles de descubrir su don espiritual, vuelvo a preguntar: ¿está usted disponible? ¿Está listo a dejar que Jesús sea la persona que se manifieste en usted? ¿Está listo a dejar que su cuerpo ministre al Señor Jesucristo, a sus deseos, a sus necesidades? ¿Está listo a decir: aquí estoy, Señor, mis manos son tus manos, mis pies son tus pies, mi cuerpo es tu cuerpo? Todos los que son miembros de una iglesia neotestamentaria, niños, jóvenes, adultos, ancianos, escuchen atentamente. Dios los tiene en su iglesia para que le sirvan. Y si usted cree que le hace a Dios un favor estando en la iglesia y que ese es su servicio, permítame decirle que está totalmente equivocado. El servir comienza cuando sale de la iglesia. Dios le pone en la iglesia para que le sirva a él. En un cuerpo hay una persona manifestada. En un cuerpo hay un propósito ministrador. En tercer lugar, en un cuerpo hay un poder motivador. Mi cuerpo tiene que tener algo que lo motive. Hay vida en mi cuerpo. Si no hubiera vida en mi cuerpo, no tendría poder para moverme. Yo sería un cadáver. Mire, por favor, 1 Corintios 12:13. Porque por un solo espíritu fuimos todos bautizados en un cuerpo, sean judíos o griegos, sean esclavos o libres, y a todos se nos dio a beber de un mismo espíritu. La vida de mi cuerpo es mi espíritu humano. Existe el aliento. La palabra espíritu es neuma o ruja en el Antiguo Testamento. Es el poder motivador. Dios respiró en los orificios nasales del hombre el aliento de vida y él se convirtió en un alma viviente. Él es animado por el espíritu que está en él. Cuando Jesús murió en la cruz, él entregó su espíritu y por ello su cuerpo quedó inanimado durante 3 días sin el espíritu. Verá, un cuerpo tiene que tener un poder motivador. El poder motivador del cuerpo humano es el Espíritu humano. El poder motivador de Jesús es el Espíritu Santo. El Espíritu Santo debe ser la vida de la iglesia donde quiera que se encuentre. El Espíritu Santo de Dios. Sin el Espíritu Santo de Dios, no hay poder en la iglesia. Aprenda la diferencia entre un organismo y una organización. La iglesia está organizada, pero no es una organización. Es un organismo. Una organización no tiene vida. Los Boy Scouts, el Club de Leones, las asociaciones de padres de familia, son organizaciones maravillosas, pero no son como una iglesia. Existe algo diferente en una iglesia. Oro a Dios que sea diferente. Existe la vida de Dios que debe estar en nosotros, porque por un solo espíritu fuimos todos bautizados en un cuerpo. Y ese espíritu es el Espíritu Santo. Admito que puede conseguir un grupo de personas, un bello edificio, un buen orador, unir a la gente, organizarlas alrededor de algunas causas y llamar esto una iglesia, pero quizás no sea una iglesia. Puede ser una organización maravillosa y hacer algún bien, pero amigo, existe una diferencia total, distinta, cuando el Espíritu de Dios omnipotente está trabajando, moviéndose entre su pueblo. Y las personas necesitan entrar y ver que es una dinámica espiritual. Tal y como mi espíritu humano es la vida de mi cuerpo, que está motivándome. El Espíritu Santo de Dios debe ser la vida de la iglesia. A veces cantamos los domingos por la mañana, todo es en vano, a no ser que el Espíritu Santo descienda. La iglesia no es una corporación con Jesús como el presidente, es un cuerpo con Jesús como la cabeza, es un organismo, tiene vida. La Biblia dice, por un solo Espíritu fuimos todos bautizados en un cuerpo. No habla del bautismo de agua, en mi estimación. Está hablando del bautismo del Espíritu. Somos bautizados por el Espíritu Santo en el cuerpo de Cristo. ¿Cuándo sucede esto? Cuando creemos en el Señor Jesucristo y le recibimos como Salvador personal, dos cosas toman lugar al mismo tiempo. Somos bautizados en el cuerpo de Cristo y llenados del Espíritu. Todos nosotros fuimos bautizados en su cuerpo y todos hemos bebido de un Espíritu, es decir, el Espíritu Santo de Dios. Cuando doy mi corazón a Jesús, cuando le confieso a Jesús, Señor, soy pecador, no puedo salvarme. Tú moriste por salvarme y prometes hacerlo si me entrego a ti. De una vez y para siempre me entrego a ti. Perdona mis pecados, entra en mi corazón. Sé mi Señor y Salvador. Entonces un milagro toma lugar y el Espíritu Santo dice, ahora estoy poniéndote, Adrián, en el cuerpo de Cristo, estoy bautizándote en el cuerpo de Cristo. El bautismo de agua simboliza este bautismo del Espíritu. Soy bautizado, versículo 13, en el cuerpo de Cristo. Pero no solo soy puesto en el cuerpo de Cristo, el Espíritu Santo es puesto en mí. Y me dio a beber de un mismo Espíritu. Tal y como tomo un trago de agua, el Espíritu Santo entra en mí. Yo estoy en el cuerpo de Cristo y el Espíritu Santo está en mí. Esto toma lugar cuando me salvo. Y eso hace la transformación maravillosa. Eso hace la diferencia. Amigo, con todo respeto quisiera hacerle una pregunta muy personal. ¿Ha experimentado usted esa transformación? ¿Es usted salvo y miembro del cuerpo de Cristo, que es la iglesia? Si su respuesta es negativa a estas preguntas, ¿no quisiera experimentar esa transformación ahora mismo y ser salvo y comenzar a ser parte del cuerpo de Cristo? Pues solo tiene que decir la siguiente sencilla oración. Amado Dios, reconozco que soy pecador y que necesito ser perdonado y salvado. Acepto la provisión que hiciste por medio de tu Hijo, el Señor Jesucristo, para perdonar mis pecados y darme nueva vida. Señor Jesús, este mismo momento deposito mi confianza en ti, y por fe te recibo en mi corazón como mi Salvador y mi Señor. Ayúdame por medio de tu Santo Espíritu a vivir de acuerdo a tu divina voluntad, y hazme un miembro responsable en el seno de tu cuerpo, la Iglesia. Lo pido en tu santo nombre. Amén. Si usted hizo esta decisión por Cristo, tenga la amabilidad de escribirnos al respecto. Su carta nos permitirá conocerle en forma más personal y tendremos también el privilegio de orar por usted. Que Dios le bendiga maravillosamente.

0: ¿Sabe usted cuál es la cosa más barata del mundo? El pecado. ¿Y sabe usted cuál es la cosa más cara del mundo? Pues, el pecado. Piénselo y me dará la razón. Desde el punto de vista del mundo, el pecado nos puede proporcionar todo. Desde el punto de vista de Dios, el pecado nos hará perder todo, incluso el perdón de Dios y la vida eterna. Mucha gente lo tiene todo, pero daría lo que poseen ahora mismo con tal de ver a sus hijos libres de drogas y a sus hijas alejadas de la prostitución, o poder restaurar la unidad familiar o lograr la estabilidad emocional de alguien a quien aman. En estos días se habla mucho de la guerra contra la pobreza, pero lo que este mundo realmente necesita es una firme guerra contra el pecado. Abra su Biblia para aprender cómo enfrentar las tormentas de la vida.
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0: Con el afecto de siempre, reciba mi sincero saludo de bienvenida a nuestro programa El Amor que Vale. Como recordará, en el programa anterior comenzamos a estudiar esa extraordinaria historia que encontramos en el capítulo 27 del libro de los Hechos, historia que relata el viaje del apóstol Pablo y todas las vicisitudes que tuvieron que enfrentarse él y todos los que iban a bordo del barco. El Espíritu Santo ha tomado esta historia y la ha convertido en una increíble ilustración con una gran aplicación espiritual para todos nosotros. Porque nuestra vida es como un viaje en el mar. Algunas veces sus aguas están tranquilas y serenas. Solo se siente una suave y refrescante brisa y el sol brilla cálidamente en el cielo. Gracias a Dios por esos momentos. Y si es así su vida actual, amigo, disfrútela. Es un regalo de Dios. Pero a veces la brisa se convierte en huracán. El cielo se cubre con negros nubarrones. Y de pronto nos encontramos en medio de furiosa tormenta. Así es la vida. Algunas veces las cosas marchan bien, otras veces las cosas marchan mal. Quiero decirle que todos nos veremos en medio de una tormenta más tarde o más temprano, seamos creyentes o no. Y básicamente hay cuatro clases de tormentas en la vida. Primero, las tormentas normales, naturales. Segundo, las tormentas causadas por nuestra necedad y desobediencia. Tercero, las tormentas que Dios envía para nuestra formación y desarrollo. Y cuarto, las tormentas a las que nos arrastran otras personas. Sabe que hay cinco maneras de hundir el barco de la vida. Primero, tomando decisiones apresuradas. Segundo, dependiendo de los hombres y no de Dios. Tercero, buscando una salida fácil. Cuarto, haciendo lo que los demás hacen. Y quinto, actuando según las circunstancias. Bien, continuemos con nuestro estudio. Hablemos ahora un poco acerca de la reacción a las tormentas de la vida. ¿Cómo reacciona la gente? Bien, leamos del versículo 14 al versículo 21. Pero no mucho después dio contra la nave un viento huracanado llamado Euroclidón, y siendo arrebatada la nave, y no pudiendo poner proa al viento, nos abandonamos a él, y nos dejamos llevar. ¿Qué significa esto? Primero, que no podían controlar la nave. El viento controlaba el buque, y se dijeron, no podemos dirigirnos en esta dirección ni en la otra. Simplemente eran aventados de un lado a otro por la tormenta. ¿Qué es lo primero que le sucede a un hombre impío cuando se ve en una tormenta? Bien, se deja llevar por el viento. Lo que quiero decir es que hay sueños frustrados. Lo he visto pasar muchas veces. Esas personas, esos magnates, esos sábelo todo que dicen, dejen que venga la tormenta. Y luego se encuentran siendo arrebatados por vientos que no pueden controlar, a merced de fuerzas que no pueden entender o vagamente comprenden. Van a bordo de un buque inestable. En segundo lugar, empezaron a hacer un esfuerzo desesperado. Leamos el versículo 16. Y habiendo corrido a sotavento de una pequeña isla llamada Clauda, con dificultad pudimos recoger el esquife. Quiere decir que llegaron al lado de sotavento de la isla y parecía que las cosas mejoraban. Y ellos pensaron que podían arreglarlo todo. Así que con sudor en sus frentes y dolores en sus espaldas, lograron recoger el esquife. ¿Sabe lo que le dirá el diablo cuando usted está en situaciones difíciles? Le dirá que es muy duro el ser creyente. Eso es una mentira. Jesús dijo, «Llevad mi yugo sobre vosotros, porque mi yugo es fácil y ligera mi carga». La Biblia dice, «El camino de los transgresores es duro». Es duro. No estoy diciendo que no hay disciplina en ser creyente, de ninguna manera.

siempre le mentirá. Pero no solo que los sueños se desvanecen y el trabajo aumenta, sino que los recursos se pierden. Leamos desde el versículo 18. Pero siendo combatidos por una furiosa tempestad, al siguiente día empezaron a lijar. ¿Qué significa esto? Quiere decir que empezaron a tirar cosas por la borda. Y al tercer día, con nuestras propias manos, arrojamos los aparejos de la nave. Estaban botando todo en el océano. Y los versículos 20 y 21 dicen, y no apareciendo ni sol ni estrellas por muchos días, y acosados por una tempestad no pequeña, ya habíamos perdido toda esperanza de salvarnos. Entonces Pablo, como hacía ya mucho tiempo que no comíamos, puesto en pie en medio de ellos, dijo, habría sido por cierto conveniente, oh varones, haberme oído. En otras palabras, Pablo les recuerda que él les había pedido no salir de Creta para no recibir este perjuicio y pérdida. Una de las cosas más caras es el pecado. Esta gente, a pesar de tanto trabajo duro, perdió. Están botando todas las cosas al mar. Todo lo que ellos consideraban importante ya no lo era ahora. El hombre mundano gasta la primera parte de su vida ganando riquezas y en la segunda parte de su vida gasta sus riquezas para recuperar su salud. Y en ambas partes de su vida es infeliz. ¡Qué pérdida colosal! Seguramente entre quienes me escuchan hay gente que daría todo cuanto poseen ahora mismo con tal de ver a su hijo libre de las drogas, o restaurar la unidad familiar, o lograr la estabilidad emocional de alguien a quien aman. Pero la gente a bordo de ese barco era empujada por el viento y a pesar de sus esfuerzos tuvieron que tirarlo todo al mar, lo perdieron todo. La gente habla de la guerra contra la pobreza, pero ¿sabe lo que en verdad se necesita en el mundo? Una guerra contra el pecado. Cuando la gente esté a cuentas con Dios, la Biblia dice que Dios se complace en la prosperidad de sus hijos. Y entonces ellos perdieron la esperanza. Por favor, leamos el versículo 29 de este mismo capítulo, Hechos 27. Y temiendo dar en escollos, echaron cuatro anclas por la popa, y ansiaban que se hiciese de día. ¡Oh, si tan solo hubiese luz, si supiéramos qué hacer! Ellos rechazaron la luz de Dios, y ahora se encuentran en la oscuridad. Verá, los marineros en aquella época no tenían la instrumentación moderna actual. Ellos navegaron por medio de las estrellas, el sol, la luna, la costa. Pero la Biblia nos dice en el versículo 20 que todas estas cosas habían desaparecido. Todo lo que pensaban que era tan importante, sus gráficas mercantiles, sus estudios comerciales, sus estadísticas, sus censos, todo se esfumó. ¿Qué hace, estimado amigo, cuando las estrellas se desvanecen de su noche y el sol desaparece de su día? Ellos en la oscuridad abrumadora deseaban el día. Y luego, ¿sabe lo que hicieron? Se comportaron insensatamente. Empezaron a hacer planes imprudentes porque no tenían estrellas por las cuales guiarse. Y existe una clase de compás interno que toma control. Leamos empezando en el versículo 30. Entonces los marineros procuraron huir de la nave y echando el esquife al mar aparentaban como que querían largar las anclas de proa. Pero Pablo dijo al centurión y a los soldados, si estos no permanecen en la nave, vosotros no podéis salvaros. Había unos marineros a bordo que se dijeron, pretendamos que vamos a bajar un ancla de la proa. Allí hay un pequeño bote, un bote salvavidas. Lo abordaremos, abandonaremos esta gran embarcación, escaparemos. Pablo les dijo que si no permanecían en el buque, que no había esperanza alguna. ¿Qué fue eso? Fue una forma de escape edificada sobre el egoísmo.
Lo he visto.

Muchas veces, un hombre que se entrega al alcohol, una forma de escape fundada sobre el egoísmo. Usted dice, bueno, ahogaré mis problemas. No, estos pueden nadar, amigo. Usted es quien se ahogará. El hombre que se divorcia, la mujer que se divorcia, eso es un escape asentado en el egoísmo. Usted creó la tormenta y ahora está intentando escapar en un bote salvavidas, como el hijo que se escapa huyendo de casa. El último acto de egoísmo y cobardía es el suicidio. Si está pensando en el suicidio, amigo, permítame decirle, el suicidio no es el escape de la tempestad. Escúcheme. Nunca, nunca, nunca resuelve un problema. Es lo último en egoísmo y cobardía. Bien, ellos estaban siendo arrebatados por el viento, estaban trabajando, estaban lanzando todo fuera de borda sin poder ver en qué dirección navegar. Conoce a personas así. El mundo está lleno de ellas. Y estaban en una tempestad de la cual, para empezar, se les advirtió que no la enfrentaran. Ahora, así es como el incrédulo en ocasiones se enfrenta a las tormentas. Pero, ¿y qué del creyente? Veamos al apóstol Pablo aquí. Esto es una bendición para mí. Por favor, continuemos en el versículo 22. Aquí vemos al apóstol Pablo. Él llama a todos a cubierta y el apóstol Pablo les informa, tengo que anunciarles algo, pero ahora os exhorto a tener buen ánimo. ¿Se puede imaginar a un hombre decir eso en medio de este tipo de problemas? Muchas personas piensan que nosotros, los creyentes, somos solo unos ingenuos. Piensan que no sabemos de lo que hablamos cuando predicamos un buen mensaje en medio de los días en los cuales vivimos. Existen tres clases de personas: las que tienen miedo, las que no saben lo suficiente como para tener miedo, y las que conocen sus Biblias. Aquí el apóstol Pablo les decía, tened buen ánimo, pues no habrá ninguna pérdida de vida entre vosotros, sino solamente de la nave. Es decir, la nave se iba a perder. Y continuó diciendo, porque esta noche ha estado conmigo el ángel de Dios, de quien soy y a quien sirvo. Aquí el ángel de Dios era el Señor Jesús, porque él pertenecía a Jesús, y el Señor Jesús abordó ese barco con el apóstol Pablo, y él le dijo, Pablo, no temas. Y nuevamente en el versículo 25 da ese mensaje que él da a menudo cuando nosotros estamos en medio de una tempestad. Tened buen ánimo. Pablo, ¿quién pone esa sonrisa en tu rostro en medio de la tormenta? Pablo responde, el mismo que me dio alabanzas en la noche cuando estaba en un calabozo en Filipos. Su nombre es Jesús. Veo el apóstol Pablo caminando en la cubierta citando la palabra de Dios, el Salmo 107 del versículo 23 en adelante. Los que descienden al mar en naves y hacen negocios en las muchas aguas, ellos han visto las obras de Jehová y sus maravillas en las profundidades, porque habló e hizo levantar un viento tempestuoso que encrespa sus ondas. Suben a los cielos, descienden a los abismos, sus almas se derriten con el mal, tiemblan y titubean como ebrios, y toda su ciencia es inútil. Entonces claman a Jehová en su angustia y los libra de sus aflicciones. Cambia la tempestad en sosiego y apacigua sus ondas. Luego se alegran porque se apaciguaron y así los guía al puerto que deseaban. ¿Qué diferencia entre la reacción de los que conocen al Señor y los que no conocen al Señor cuando están en una tormenta? Quizás si usted está en este instante en una tormenta, quiera leer este salmo. Le será de gran bendición. El Salmo 107. Ahora bien, hemos hablado de las razones de la tormenta y de las reacciones a la tormenta. Por último, ¿cuál fue el resultado de la tormenta? Nuevamente leamos el versículo 23. Porque esta noche ha estado conmigo el ángel de Dios.
de quien soy y a quien sirvo, diciendo: Pablo, no temas. Subráyelo. Es necesario que comparezcas ante César. Bien, ¿quién era César? Él era el emperador romano. ¿Dónde vivía? En Roma. ¿A dónde se dirigía la nave? Hacia Roma, hacia Italia. Y Dios le dijo a Pablo: ahí es hacia donde te diriges. Amigo, escúcheme. Dios tenía un plan, y el plan de Dios era llevar a Pablo a Roma. En Hechos 23, versículo 11, Dios le reveló a Pablo: es necesario que testifiques también en Roma. Sin lugar a discusión, Dios lo predestinó. En Hechos 28, versículo 14, dice: y luego fuimos a Roma. Escúcheme. No sé de una mejor ilustración en la palabra de Dios que muestre la soberanía divina y la responsabilidad humana al mismo tiempo. ¿Era el plan de Dios que este buque zarpara? No. Dios le dijo a Pablo con el radar espiritual: no naveguen. Ese no era el plan de un Dios amoroso, pero ¿detuvo ese el plan final de Dios? Rotundamente no. ¿Quién viajaba en esa embarcación? Bien, Pablo iba en esa nave. Le diré quién más iba en ese barco. Efesios, Filipenses, Colosenses viajaban en ese barco. Y le diré qué más. El Evangelio de Lucas y el libro de Hechos. Y le diré qué más. La voluntad soberana de Dios Todopoderoso y toda decisión errónea que ellos pudieron haber tomado no pudo cambiar la voluntad de Dios. ¿No es eso asombroso? Donde Dios no gobierna, Dios se señorea. ¿Alguna vez ha abordado uno de esos grandes aviones para ir a otro continente, quizás un 747? Usted puede dormir, puede comer o no, tomarse un refresco o un café, lo que quiera, pero amigo, mientras usted toma esas decisiones pequeñas, ese avión simplemente se dirige a un determinado aeropuerto. Es decir, hay un piloto que vuela ese aeroplano. Existe un plan determinado, predeterminado, que está trasladando a ese avión, en el cual va a bordo hacia dicho aeropuerto. Y usted dirá: bueno, estoy tomando esta decisión y aquella decisión, pero hay otro poder que lo lleva. Escuche, nosotros servimos a un Dios poderoso, servimos a un Dios poderoso. Los creyentes pueden fallar, andar a duras penas, pecar, pero si le pertenecen a Jesucristo, existe un poder soberano que dice: mi hijo, un día serás como mi hijo, el Señor Jesús. Y todo el infierno no puede impedirlo. Estamos predestinados a llegar a ser a la imagen del Hijo de Dios. La iglesia maravillosa, la iglesia fundada por el Señor Jesucristo, a veces toma tantas decisiones equivocadas, fallamos tanto, hacemos cosas que no deberíamos hacer como iglesia. Hablo de la iglesia en general. Mas sabe lo que Jesús dijo. Jesús aseguró: sobre esta roca edificaré mi iglesia, y las puertas del Hades no prevalecerán contra ella. Dios está edificando para sí mismo una esposa, y todo el infierno no puede detenerlo. Ni todos los gobernantes de este mundo, ni todas esas personas que están en contra de nuestro Señor Jesucristo. Lea el Salmo 2. Todos establecen sus reglas, sus leyes contra nuestro Señor. No lo quieren, no quieren sus mandamientos, ni quieren su palabra, ni su moralidad. Y ellos dicen: rompamos sus ataduras y desechémoslas. Con todo, Dios aún afirma en el Salmo 2, pero yo he puesto mi rey sobre Sión, mi santo monte. Jesús reinará donde el sol concluya sus jornadas sucesivas. Su reino se extiende de costa a costa hasta que el brillar de la luna se extinga y no mengüe más. Amigo, escúcheme. Estamos en el lado ganador. Él no puede fallar. Él prevalecerá. Hubo una tempestad, pero Pablo dijo, y luego fuimos a Roma. Pablo dijo: tened buen ánimo. Yo confío en Dios. Versículo 11 dice que el centurión confió en el dueño de la nave. ¿En qué se resume toda su vida?
Simplemente, ¿en quién confía usted? ¿En quién confía usted? Pablo dijo, yo confío en Dios. No comete el error de confiar en la persona equivocada, porque si lo hace, usted puede estar diseñando una tormenta que no le gustará. Amigo, sea que se encuentre en una tempestad o en un mar tranquilo, usted necesita al Señor Jesús. Por favor, ore de la siguiente manera. Señor Jesús, entra en mi corazón y mi vida. Cuando las tormentas de la vida azoten, ponte a mi lado. Cuando parece que todo está bien, Señor, sé mi gozo y mi fuerza. Señor Jesús, te recibo ahora como mi Señor y mi Salvador. Perdona mis pecados, límpiame. Ayúdame a botar de mi existencia toda cosa superflua. Hazme un instrumento de bendición en tus manos. Lo pido en tu santo nombre. Amén. Y si oró e invitó a Cristo en su vida, y realmente lo hizo de corazón, escríbanos. Nos regocijaremos con usted y tendremos el privilegio de orar por usted y por su crecimiento en la vida cristiana. Que Dios le bendiga sobreabundantemente. Thank you.

que este momento vamos a levantar nuestras manos lo más alto que podamos al cielo. Sabe, yo puedo ver una lluvia de bendiciones sobre este lugar. Puedo ver la misma presencia de Dios caer sobre ti, porque Él te ha hecho libre.

bautismo en el nombre de Jesús de Nazaret, que ha sido marcado para cosas grandes. Te declaro esta noche a ti que has venido a este lugar, que Dios empezará a moverse de una manera sobrenatural. Dice Isaías 62:8: juró Jehová por su mano derecha y su poderoso brazo, que nunca jamás daría tu trigo por comida a tus enemigos.

0: Aquí hay personas esta noche que Dios quiere sanar. Rápido, y quiero que salga de su asiento. Aquellas personas que han venido para ser sanos esta noche, venga, por favor, venga aquí enfrente. Hay algo especial, hay algo especial esta noche en este lugar.
1: Oh, mi rey.
0: Vamos, venga, por favor, venga usted aquí enfrente. Usted que quiere sanidad de Dios, aquí, por favor, enfrente. Venga aquí enfrente. Los que están, por favor, se hacen un poquito para atrás. Vamos, venga, aquellos que necesitan sanidad, no solo del cuerpo, también del alma. Venga, si usted necesita sanidad del alma, venga esta noche. Quiere aceptar a Cristo esta noche, venga, salga de su asiento. Yo lo invito, si usted ha venido por primera vez a este lugar y necesita acercarse a Cristo, le está viviendo mal, muy mal, y usted sabe que no ha estado bien con Dios, yo lo invito que venga ahora, en el nombre de Jesús de Nazaret. ¡Ay, cotro riqui tramasatara basaya! Más, más, más, más. Espíritu Santo, queremos más. Espíritu Santo, queremos más. Usted esta noche va a cantar, porque no es el hombre que sana, es la unción de su presencia, dice, la que pudre el yugo. Es la unción de su presencia la que pudre el yugo. Habrá más personas que quieran aceptar a Cristo esta noche. Salga de

Padre, en el nombre de Jesús de Nazaret, sabes, Él ha venido por ti esta noche. Levanta tus manos, hay algo especial para ti. Levanta tus manos. Más, Padre, ahora, en el nombre de Jesús de Nazaret, más, más, más, ahora. Dale más, bebe más, bebe más, bebe más, más. Usted que está enfermo esta noche, quiero que levante sus manos lo más alto que pueda. Lo más alto que pueda. Yo vengo a declararle ahora esa enfermedad en el nombre poderoso de Jesús. Vengo a declarar a todo cáncer, a todo espíritu de diabetes, a todo espíritu de pulmonía, a todo espíritu que está estorbando tu vida. Ahora mismo yo vengo secando, ligando en el nombre de Jesús todo lo que te estorba. Ahora eres libre. Te deja ahora esa enfermedad. Te vas en el nombre de Jesús. Te deja esa enfermedad en el nombre de Jesús. Ahora más, más. Más, más, más, más. Eres libre, eres libre, eres libre. Padre, ahora en el nombre de Jesús. Más, más. Cante suavemente conmigo. Y conforme vayas cantando, la enfermedad se va de este lugar. Sano soy. Sano soy. Cántalo, sano soy.

¿Por qué no vienes delante de Él? A adorarle, a contemplar su hermosura. El Salmo 45 dice acerca de Jesús: eres el más hermoso de los hijos de los hombres. La gracia se derramó sobre tus labios. Contempla su hermosura y adórale.

¡Vamos! David.

Señor, confesamos que la guerra está ganada en el nombre de Jesús. Que por esa cruz del Calvario, Señor, hace 2000 años, tú nos diste la victoria. Y ahora somos más, más que vencedores en Cristo Jesús. ¿Cuánto dicen?

Señor. Te exaltamos, Rey de Gloria. Te exaltamos, Dios de poder y de majestad. Oh, Señor, levantamos.

¡Sí, señor! ¡Dale ese aplauso fuerte! ¡Él vive! ¡Él reina! ¡Su reino está aquí por siempre! ¡Oh, Señor, celebramos tu victoria! ¡Oh, Señor!

Levante ese aplauso al Señor. Él vive. Él vive. Su reino es por siempre.

Oh, llénanos, Señor, de amor por la justicia y odio por la maldad. Manda tu fuego a nuestras vidas para que esto suceda, Dios.

Necesitamos a Dios.

Mientras el joven Daniel vivía cautivo en Babilonia, bajo el reinado del rey Nabucodonosor, el rey Nabucodonosor tuvo un sueño que le perturbó profundamente. El rey mandó llamar a todos los magos y a todos los astrólogos del reino y a los caldeos para que le explicaran el sueño. Como todos estos hombres fracasaron, y aquí vemos lo que en el estudio anterior analizamos, la impotencia de los brujos de Nabucodonosor. El único que quedaba como la última esperanza era este muchacho, a quien en el capítulo 1, dice versículo 20, en todo asunto de sabiduría e inteligencia que el rey les consultó, les halló 10 veces mejores que todos los magos y astrólogos que había en todo su reino. Vemos pues que el rey Nabucodonosor ya había consultado a estos jóvenes, ya sabía que estos muchachos eran diferentes en conocimiento, inteligencia, sabiduría y prudencia. Pero qué rápido se le olvidó al rey. Y cuando él debió haberle llamado inmediatamente, el rey le mandó a hablar a los astrólogos, a los brujos y a los magos y hechiceros de Babilonia. ¿Cuántos de nosotros cometemos el mismo error? Tú ya sabes que todo el conocimiento se encuentra en Dios, ¿no es verdad? Tú ya sabes que toda la sabiduría se encuentra en la palabra de Dios. Tú sabes que no hay un documento más rico y más sabio que te pueda ser sabio para la salvación que la Biblia. Sin embargo, ¿por qué entonces cuando tienes problemas consultas a tu mamá o a tu comadre o inclusive llegas al barbarismo de hablarle a un psiquiatra o a un psicólogo? Y esto es desagradable ante los ojos de Dios, porque la Biblia dice que en Cristo se encuentran todos los tesoros de la sabiduría y del conocimiento. Entonces el rey Nabucodonosor le manda hablar a todos los magos fracasan, y se da una orden, un edicto, donde se establece la pena de muerte para todas aquellas personas en el reino de Babilonia que no pudieran interpretarle el sueño al rey. El rey Nabucodonosor complicó su sueño porque a los magos y astrólogos y a los hechiceros ni siquiera les dijo cómo había sido el sueño. Les dije en la última conferencia que si el rey hubiera dicho, bueno, fue una estatua la que vi, y la hubieran inventado y la hubieran compuesto. Pero el rey quería saber verdaderamente si había algún espíritu morando dentro de la carne de estos hombres que pudiera llegar inclusive a decirle, pues el sueño fue esto y la interpretación fue aquella. En esta noche quiero concentrarme en la vida de Daniel. Quiero concentrarme en 6 características de un cristiano con convicciones. 6 características que resaltan en el capítulo 2, versículo del 14 al 30, que es nuestro pasaje en esta noche, y que es una forma en la que nosotros vamos a descubrir cuáles son las áreas de nuestra vida que necesitamos en esta noche mejorar. Hermanos en Jesucristo, vivimos la iglesia del siglo XX una época de las más difíciles de todas las épocas del cristianismo. Vivimos la época más difícil, pero también la más emocionante, porque somos nosotros la generación que está esperando al Rey de Gloria en las nubes del cielo. Y en cualquier momento Jesucristo se va a manifestar a nuestra vida. En cualquier momento ya no amaneciste, ya tu bochito ahí se va a quedar y tu casa se va a quedar y tus planes y tus proyectos y todas las cosas que tú estabas involucrado, de repente vas a confrontar la eternidad, de repente la eternidad. Y todas las cosas que hoy en la noche no hiciste, ni hoy en la mañana, ni ayer, ni antier, ni la semana pasada, jamás tendrás la oportunidad en la eternidad de volver a repetirlas. Estamos en el preámbulo de la eternidad, hermanos. Esto es emocionante. Y al mismo tiempo necesitamos entender que en esta época que vivimos necesitamos tener convicciones. No hay cosa más trágica en toda la Biblia que un hombre de doble ánimo, una mujer de doble ánimo. Un hombre sin convicciones que el sábado en la

0: noche tiene la botella de whisky y el domingo en la mañana la Biblia, santo, santo, santo. Una mujer que en la ahí está con sus revistas pornográficas y videos y con sueños de lujuria y el domingo santo, santo, santo, santo. Familias donde no está la palabra de Dios morando en los corazones de los niños y viendo nosotros la destrucción del corazón del ser humano por falta de convicciones. Cristianos que les da vergüenza en el trabajo hablar de Jesucristo, que nunca dan testimonio de Jesucristo y que no tienen el valor de decir, yo soy hijo de Dios. Cristianos que no tienen el valor de rehusar un cigarro o una copa simplemente por la presión del mundo que nos rodea. Pues este muchacho Daniel tenía una presión 50 veces más que la tuya. Y quiero repetirles el principio que vimos hace algún tiempo. Si mis convicciones internas no son más fuertes que las presiones externas, vas a ceder al pecado. ¿Correcto? Pero si la presión externa es más fuerte que mis convicciones internas, lo de afuera me va a contaminar. Para poder resistir la presión del mundo, hagan de cuenta que es una presión así. Estamos como dentro de una caja de sardinas, donde el mundo tiende a meternos a su molde. Acuérdense, Romanos 12:2. El mundo quiere moldearnos y quiere que sigamos la moda, que hagamos lo que ellos hacen, que tomemos lo que ellos toman, que leamos de sus chistes, que nos riamos de sus cosas, que tomemos decisiones conforme a cómo el mundo progresa, pero Dios tiene otro camino. Los caminos de Dios son antagónicos a los caminos humanos. Y tenemos que tener convicciones de vivir una vida diferente a los demás, hasta que nosotros no seamos diferentes. Y hasta que el mundo no vea que nosotros somos diferentes, nunca podremos impactar a nadie, porque nuestra vida será una vida caracterizada de debilidad, una vida pusilánime, una vida, como dijo Cristo a la iglesia de la Odisea en el capítulo 3 de Apocalipsis, por cuanto no eres frío ni caliente, eres tibio, te vomitaré de mi boca. Para Dios no hay términos medios, o somos o no somos delante de Dios. Y este principio, un gran literato inglés, William Shakespeare, lo escribió en su famosa obra de Hamlet. Muchos de ustedes ya la han leído. Y en Hamlet hay un pasaje donde dice, ser o no ser, he ahí el dilema. ¿Qué es más levantado para el espíritu?, decía Shakespeare. ¿Levantar los golpes y los dardos contra la insultante fortuna o levantar las armas y haciéndole frente, acabar con ellas? ¿Morir? ¿Dormir? ¿No más? Shakespeare presentaba la incógnita del problema humano y nos decía, ¿qué es más grande para la vida espiritual? ¿Luchar contra la adversidad o rendirme y suicidarme y dejar de vivir? Tan fácil como es. O te enfrentas al mundo con valor, o el mundo te acaba pisoteando. ¿No es verdad? ¿Qué cosa más maravillosa en la literatura? Y está exactamente confirmando lo que Jesucristo dijo. El que quiera salvar su vida, la va a perder. Pero el que la pierda por causa de mí, la va a salvar. Que quede claro, no podemos quedar bien con dos amos. O quedas mal con uno, o quedas mal con el otro. La Biblia nos llama y nos dice, escojan pues a quién quieren servir. Pero decídete, ya viene el 93 dentro de 3 semanas. En 3 semanas estamos en 1993. Ya decídete en este año a quién quieres servir el año que entra. Haz firme tu vocación y elección, pero yo les ruego por la misericordia de Dios, no sean tibios el año que entra. Conságrense, hagan firme ya sus vocaciones y sus convicciones, porque si ahorita ustedes no deciden esto, el año que entra va a ser 10 veces más difícil vivir la vida cristiana. Necesitamos fortalecernos cada día más en Cristo. Veamos en primer lugar en el versículo 14 y 15 la primera característica de un hombre con convicciones o de una mujer. Y dice el versículo 14 y 15, entonces Daniel habló sabia y prudentemente a Arioc, capitán de la guardia del rey, que había salido para matar a los sabios de Babilonia. Habló y dijo a Arioc, capitán del rey, ¿cuál es la causa de que este edicto se publique de parte del rey tan apresuradamente? Entonces Arioc hizo saber a Daniel lo que había. La primera característica que encontramos en Daniel es su actitud de confianza en Dios. Una confianza totalmente donde él sabía que su vida no depende ni el compadre, ni el asesino que me anda buscando, ni mi suegra que me quiere matar, ni el que me quiere correr del trabajo. Una confianza absoluta en la vida en la que nosotros caminamos diario, diario, diario, sabiendo que hay un Dios poderoso, que hasta Satanás lo tiene controlado. Si alguien me quiere hacer mal, Dios ya conoce los pensamientos de esa persona, y Dios nos dice, yo soy su escudo. Nadie les podrá hacer nada durante todos los días de su vida, porque yo soy escudo a los que caminan rectamente. Esta actitud de confianza es la actitud de confianza donde nada te acelera. Nunca estás... Y las unes, y te las pones, y para acá, y mi chocho, y ya me voy, y ya me da la taquicardia, y mi hijo se fue a la casa, y hermano, ¿qué hago? ¿Y qué puede pasar? Y la renta, y me van a quitar la casa. Tranquilízate, ahorita, tranquilízate, no hay, que se está acabando tu casa, tranquilízate, tu carro se lo acaban de llevar, tranquilo, cocolino, sereno, moreno. El cristiano necesita entender que todo está bajo control. Tranquilo, tranquilízate en esta noche. No me importa qué problema tengas ahorita, dentro de ti comienza con la palabra de Dios, absorbe la palabra, y que ahorita la palabra, al entrar a tu corazón y a tu espíritu, te comience a dar paz, tranquilidad, comienza a relajarte, afloja tus músculos, estás así sentado ahorita, aflójate, suéltate, confía en Dios. Él te ama, Él te va a ayudar esta noche, Él te va a ayudar mañana. Necesitas saber que Él vive. Sin esta actitud de confianza en Dios, vamos a tener enfermedades como gastritis, úlceras, ataques al corazón repentinos cuando eres muy joven o muy joven, problemas emocionales graves, desórdenes nerviosos, vas a necesitar al ratito fumar más, tomar más, pastillas tranquilizantes, o vas a tomar mucho café, o mucho pasiflorine, o muchos, etcétera, etcétera. Una persona que tiene problemas emocionales que no puede controlar, necesita tomar algo para poder tener confianza en la vida. La Biblia dice, confíen en Dios, en Él está la fortaleza de los siglos. Esta calma de Daniel, llega el capitán corriendo a su casa. Todos se van a morir. Y le dice a Daniel, tranquilo, siéntese, capitán. A ver, ¿cuál es la prisa? ¿Cuál es la prisa? ¿Por qué hay este apresuramiento para poder decir que hay que matar a todos? Los cristianos que mantienen esta actitud ante la crisis que atraviesan es porque antes de la crisis ellos ya estaban preparados para la crisis. Tú no puedes enfrentar ahorita una mala noticia si tienes 3 o 4 días viviendo en pecado. ¿No es verdad? Si tienes 3 o 4 días viviendo en pecado y te dan una mala noticia en la noche, es el colmo. O te pegas un balazo, o vas a corregir a toda tu familia y la vas a comenzar a golpear, o vas a descargar tu ira. Estoy harto, y ahora sí, y ya no me importa nada. Todas las explosiones del carácter de nuestra vida emocional son el resultado de la forma como veníamos pensando los días anteriores. Pero si tú tienes 3 o 4 días que has orado, y has ayunado, y has buscado a Dios, y has tratado cada día, Padre, me quiero abandonar en ti, ya estoy cansado, Señor, ya estoy cansado de estar tanto en lucha y preocupándome tanto, Padre, quiero saber y reconocer que tú eres Dios. Cuando vengan las crisis a tu vida, hermana, hermano, estarás preparado para tener paz y calma para poder enfrentarlas. Vean ustedes el Salmo 112, lo que dice al respecto. Dice el Salmo 112: Bienaventurado el hombre que teme a Jehová, y en sus mandamientos se deleita en gran manera. Su descendencia será poderosa en la tierra, la generación de los rectos será bendita. Bienes y riquezas hay en su casa, y su justicia permanece para siempre. Versículo 7. No tendrá temor de malas noticias. Su corazón está firme, confiado en Jehová. Asegurado está su corazón, no temerá. La Biblia nos muestra que un hombre que teme a Dios, una persona, un cristiano que vive con una confianza total y absoluta en el Dios Todopoderoso, no tiene temor de malas noticias. No dice que no van a venir malas noticias. Porque no estamos viviendo en un convento, estamos viviendo en un mundo donde diario vienen a nuestro oído malas noticias. Pero sí dice que cuando vengan las malas noticias, tu corazón estará, ¿qué palabra se usa? Firme. Tu corazón será firme. Es la palabra que se usa para que cuando un barco tiene un ancla y vienen los vientos, el barco está firme porque tiene un ancla. Y dice el libro de los Hebreos que el ancla de nuestra alma es Cristo. Cuando vengan los vientos y las malas noticias y los problemas en tu vida, tu corazón está firme. Significa que vas a estar inmutable, no te vas a alterar. Las decisiones que tomes serán prudentes, serán inteligentes, serán sabias. No vas a estar sin dormir, ni acabarte las uñas, ni acabarte tres tazas de café, ni ponerte como loco en tu casa. ¿Por qué? Porque dice la Biblia, su corazón está firme, confiado en Jehová. En segundo lugar, regresamos a Daniel y vemos en el versículo 16 que Daniel entra y le pide al rey que le dé tiempo y que él le mostraría la interpretación al rey. En segundo lugar, vemos el valor de una persona con convicciones, el valor. Para vivir la vida cristiana se necesita valor, porque la vida cristiana es una vida sobrenatural. Y es interesantísimo que en Apocalipsis 21:8 se diga, ni los cobardes, ni los incrédulos, ni los hechiceros, ni los homicidas tendrán su parte en el reino de Dios, sino en el lago de fuego. ¿Por qué menciona, en primer lugar, a los cobardes? Porque los cobardes son aquellas personas que no quisieron vivir para Cristo por la cobardía de la presión del mundo. ¿Ya oyeron? Cuando el mundo te presiona y tus amigas te dicen, ten relaciones con tu novio y no y fuma y haz esto y por allá, es tan grande la presión que te da miedo quedar mal con ellos. Eso es cobardía. Y cuando tú dices no, es valor. ¿Por qué requiere valor? Porque vas en contra de ellos. Cristo vino al mundo a enfrentar un mundo entero físico y espiritual que estuvo en contra de él. Y cuando estuvo en la cruz del Calvario, le dijeron, bájate si eres el Hijo de Dios. El mundo no le gusta ver a una persona muerta, crucificada, ahí en la cruz del Calvario. Pero sabe una cosa, que si Cristo se hubiera bajado, hubiera perdido, porque la victoria se encuentra en la muerte de nuestro ego. El mundo todos los días nos va a invitar a que nos bajemos de la cruz. Al mundo, a tu novio no le gusta verte crucificada. A tu novia no le gusta verte crucificado. A tus amigos no les gusta que tú les digas, no, yo no tomo, yo no hago esto, yo no hago aquello. No les gusta eso. Y nos invitan a que nos bajemos de la cruz. Pero si tú te mantienes crucificado, escúchame esto, si tú te mantienes en la cruz, La victoria se encuentra en la muerte, no en la vida. Porque fue a través de la muerte como Cristo conquistó a Satanás, y fue el poder del amor lo que pudo vencer el odio del ser humano. A nadie vas a vencer haciendo lo que los demás hacen. Si vas en contra de la corriente, tú vences al mundo, y para ello se necesita valor. Daniel entró y le dijo a este señor que no se intimidara ante el rey, y él no se espanta de que el rey mandó matar a todos. Les dice, déle, digan al rey que me dé tiempo a mí para poder investigar. Pero no acababa el rey de negarles el tiempo a los sabios. Dice el versículo 9 del capítulo 2, si no me mostráis el sueño, dice Nabucodonosor, una sola sentencia hay para ustedes. Ciertamente preparáis respuesta mentirosa y perversa que decir delante de mí, entre tanto que pase el tiempo. Decidme pues el sueño, para que yo sepa que me podéis dar su interpretación. El rey les dijo a los caldeos, no les doy tiempo, o me la dicen hoy, o los mando a matar. Y Daniel dice, dígale al rey que me dé tiempo. Y acuérdense por qué Daniel, cuando estaba con el capitán de la guardia en el capítulo 1, le dijo, yo no voy a comer el vino y la carne. Y el capitán estaba arriesgando su propio cuello al aceptar que Daniel y sus amigos no comieran más que legumbres. Sin embargo, Dios le da gracia a los valientes. Dios le da gracia a los valientes, recuérdalo toda tu vida. Dice 2 Timoteo 1:7, porque Dios no nos ha dado un espíritu de cobardía. Ya saben ustedes lo que es cobarde. Cobarde es aceptar hacer las cosas que el mundo hace. Eso es cobardía. El espíritu que Dios nos ha dado es un espíritu de valor, de poder y de dominio propio. Es un espíritu que puede luchar contra cualquier fuerza maligna, porque es el espíritu que proviene de Dios. Antes de que yo fuera cristiano, recuerdo siempre mis amigos, tenía como 17, 18 años, pasaba por la ventana, nada más me sacaban la botella. Y corriendo me bajaba, ¿dónde vas, papá? Pues me decía mi papá, al ratito regreso. Y cuando me traía, mira, de la Golden de Acapulco, la pura marihuana de la Golden, vámonos a forjar nuestros tabacos allá, vámonos a Acapulco, vámonos a Cancún 4 días con unas chavas, unas menorras de la zona rosa, 4 o 5 días, el gran agasajo, y vámonos todos. Y siempre aceptando hacer todo lo que los amigos te invitan a hacer. Cuando recibí a Cristo, Armando, no, fresa, ya te hiciste religioso, ya eres de los de la Biblia, ya eres cristiano, sí, ¿y qué? Y les bajaba la ventana. Porque yo sabía que si me subía al carro con ellos, no tendría valor para no poder tomar, ni tampoco dejar de fumar droga. Pero comenzaron las convicciones a llegar a mi vida y comencé a decir, no, no, no, esa película, no, esa fiesta, no, a la disco, nunca jamás, a Blanquita, jamás de la vida. Y comienzas a fortalecer tu vida interior, porque mientras más dices no al pecado, más fuerte eres interiormente a las tentaciones del mundo. Pero si tú sigues haciendo lo que la gente hace en tu vida, nunca tendrás el valor de vivir para Cristo. Versículo 17 y 19. Luego se fue Daniel a su casa e hizo saber lo que había a Ananías, Misael y Azarías, sus compañeros, para que pidiesen misericordias del Dios del cielo sobre este misterio, a fin de que Daniel y sus compañeros no pereciesen con los otros sabios de Babilonia. En tercer lugar, la comunión con Dios. Daniel era un muchacho que tenía comunión con Dios. Al llegar Daniel con sus amigos y revelarle lo que estaba pasando, no llegó, ¿qué creen? A ver, sácame por favor un trago. ¿No han visto las películas de los vaqueros? Siempre después de la balacera, no falla entrar a la cantina un whisky. Las películas de amor, después de que se peleó con la señora, directamente a la cantina un vodka. Siempre en las películas nos muestran que cuando hay crisis se resuelven con una copa de alcohol. Daniel era un muchacho que cuando oyó el edicto llegó al departamento, al penthouse donde vivían, y les dijo, ¿sabe una cosa? que hay pena de muerte contra nosotros. Y lo primero que hicieron ellos fueron hincarse delante de Dios. Dice el Salmo 46, del 1 al 2, Dios es nuestro amparo y nuestra fortaleza en todas nuestras tribulaciones. Por tanto, no temeremos, aunque las montañas sean removidas, y aunque tú salieras y vieras en el vidrio de tu casa, así el ajusco, así literalmente el ajusco, volando, aunque las olas del mar bramasen y vieras que se levanta un maremoto, mi corazón está firme, confiado en Jehová. Dice Isaías 26:3, tú guardarás en completa paz aquel cuyo pensamiento en ti persevera, porque en ti ha confiado. Dios guardará en una paz total y completa a aquel que persevera, que todos los días tiene la comunión con Él en la Biblia, que todos los días ora, que todos los días está pensando en Él. A esa persona Dios la guarda. La guardar es la custodia, la vigila, la protege, para que aquí adentro, en esta computadora que tengamos, siempre tengamos paz. Dice Filipenses 4, del 6 al 7, por nada estén afanosos, por nada estén acelerados, por nada estén ansiosos, sino sean conocidas todas vuestras peticiones delante de Dios con oración, ruego y súplica. O sea, ven corriendo con Dios, cuéntale. Cuéntaselo, díselo, clama a mí, dice Jeremías 33:3, y te responderé. Y la paz de Dios, que sobrepasa todo entendimiento, guardará vuestros pensamientos y vuestro corazón en Cristo Jesús. La ansiedad, la preocupación excesiva, todas esas situaciones son anormales, que no deben existir en una persona que confía en Dios. Cualquiera que atraviese una crisis en la vida, debes entenderlo. La única manera de enfrentarla es de rodillas. Número 4, versículos 19 al 23. Entonces el secreto fue revelado a Daniel en visión de noche, por lo cual bendijo Daniel al Dios del cielo. Y Daniel habló y dijo, sea bendito el nombre de Dios de siglos en siglos, porque suyos son el poder y la sabiduría. Él muda los tiempos y las edades, quita reyes y pone reyes, da la sabiduría a los sabios y la ciencia a los entendidos. Él revela lo profundo y lo escondido, conoce lo que está en tinieblas y con él mora la luz. A ti, oh Dios de mis padres, te doy gracias y te alabo porque me has dado sabiduría y fuerza, y ahora me has revelado lo que te pedimos, pues nos has dado a conocer el asunto del rey. En cuarto lugar, observamos el conocimiento de Dios que Daniel tenía. Todo cristiano necesita saber con qué Dios está tratando. Si tú tienes un Dios chiquito, las cosas que harás serán chiquitas. Si tú comienzas a penetrar en la mente de Dios, en la Biblia, y comienzas a, como decía, les recomiendo Selecciones de diciembre, salió el testimonio de Joaquín Capilla. Le dice Joaquín Capilla en el Selecciones, en su testimonio, que el mejor clavado que se echó fue el clavado que se echó a la Biblia. Y es precioso porque mientras nos sumergimos en este mundo y mientras nos clavamos en este mundo y nadamos en este mundo, conocemos al Dios de la Biblia. Y descubrimos que el Dios de la Biblia, en primer lugar, Él es, dice el versículo 20, el Dios de siglos en siglos, y suyos son el poder, número uno, y dos, la sabiduría. El poder del diablo no se compara con el de la Biblia. El poder de la bomba atómica no se compara con el poder de Dios. El poder con el cual fue hecho el universo no se compara con el poder de Dios. El poder de Dios es Dios mismo. Y ese poder, dice Efesios 3:20, y aquel que es poderoso para hacer todas las cosas mucho más abundantemente de lo que le pedimos o entendemos, según el poder que actúa en nosotros. El Dios de la Biblia es poderoso, hermano y hermana. Si Dios no te puede ayudar, entonces ¿quién? Si Dios no puede resolver tu problema, entonces, ¿quién te lo va a resolver? Dime tú, el panzón Buda, tu gurú, el de las dianéticas, del control mental, el cura, el papa. ¿Quién? Dice la Biblia, de Dios son el poder. ¿Qué Dios tan poderoso tenemos? Y si tú no conoces que el Dios de ahí es poderoso, no vas a poder responder como respondió la Virgen María cuando le anunció el ángel que iba a ser madre. De esto voy a hablar el sábado. El ángel le dice, vas a ser madre, pero no estaba casada. María, como una muchacha de 17 años, virgen, se enfrentaba a un mundo que colgaba, apedreaba a una mujer embarazada sin un esposo. Era la peor vergüenza, era la peor, el peor oprobio para una mujer embarazarse sin estar casada. Y María iba a pasar 9 meses en esa vergüenza y en ese oprobio, cuando todo el mundo sabía que José estaba prometido a ella, pero no se habían casado. Y el ángel le dice inmediatamente, no temas. No temas, María. Y María no le dice, pero ¿cómo va a ser esto posible? Pues si no he conocido hombre. María le dice al ángel, hágase conmigo según tu voluntad. María conocía a Dios, conocía el poder de Dios, no dudaba, no sabía cómo le iba a hacer Dios, ella sabía que Dios lo podía hacer. No le dijo, ¿y qué le voy a decir a mis vecinas? Y a ver, angelito Gabriel, dile a Dios, me traes el recado mañana, que ¿qué le voy a decir a mi suegra? O a mi futura suegra. Ella no sabía cómo se iba a resolver la situación, se enfrentaba con una crisis tremenda, pero ella inmediatamente se dobló y dijo, yo no sé cómo le va a hacer Dios, pero Dios lo va a hacer. Y se abandonó en confianza, en valor, en entrega, y María tenía las características que tenía Daniel. Confiaba en Dios, conocía a Dios, tenía valor y tenía comunión con Dios hasta el momento en que vamos ahorita. ¿Esa es tu respuesta delante de Dios también? ¿Se acuerdan ustedes cuando se murió Lázaro? Llegó Marta y María, Lázaro ya murió, llorando, desconsoladas, etcétera, etcétera. Y Cristo retrasó en Juan capítulo 11 su viaje a Betania deliberadamente para que se muriera Lázaro. Y cuando María y Marta llegaron y le dijeron, ya se ha muerto, él lo hizo a propósito porque quería hacer el milagro más grandote todavía. Si hubiera Cristo sanado a Lázaro, bueno, pues ya la gente, sí, ya lo sanó, pero Cristo dejó que Lázaro se muriera para que él demostrara el poder sobre la resurrección y la vida. Y ahí fue en Juan 11 donde se dice la palabra de Dios, yo soy la resurrección y la vida, todo aquel que cree en mí volverá a vivir. El Dios que servimos, mis hermanos, es el Dios que puede a un muerto hacerlo volver a vivir. ¿No es poderoso? En segundo lugar, vean ustedes en el versículo 21, que dice que el Dios de la Biblia muda los tiempos y las edades. Él es el que cambia los climas, Él es el que manda la lluvia, el que manda la nieve. Él estableció desde el capítulo 9 del libro del Génesis las 4 estaciones del año. La primavera, el verano, el otoño y el invierno, Dios las controla. Y Él así lo diseñó, que nunca fuera puro invierno los 365 años del año, ni que fuera pura primavera. Dios cambia todo esto para que no nos acostumbremos a vivir siempre en sábanas de seda, sino que estemos acostumbrados a tener cambios en la vida. ¿Sabían que eso es lo mejor para la salud? No hay peor cosa que siempre ser feliz, feliz, feliz, feliz por siempre. Rico, rico, rico, rico. Pobre, pobre, pobre, pobre. No, la vida es así. Sube y baja, sube y baja. Primavera, verano, otoño, invierno. Primavera, verano. Y Dios nos trae siempre así por el mundo de pecado y para que nos acostumbremos a depender y a confiar en Él. Y que ya sea que haya pajaritos o que haya nieve, alabemos en nuestro corazón al Dios del cielo. Pero Él es el que cambia los tiempos y las edades. Dice el versículo 21, Él es el que puso a Clinton y a Salinas de Gortari. Y Él fue el que quitó a Fidel Castro y a Adolfo Hitler en Europa. Él, el Dios del cielo, el Dios de la Biblia, es el que pone los reyes y también el que los quita. Él quitó también al dictador de Panamá. No fue Estados Unidos, fue Dios el que lo hizo, utilizando a los americanos. Dice el versículo 21, Él da la sabiduría a los sabios y la ciencia a los entendidos. ¿A quién es más inteligente Dios? ¿Al que fue a la universidad? ¿Al premio Nobel? ¿A quiénes hace entendidos Dios y sabios? Mateo 11, 28 al 30. Te alabo, Padre Dios del cielo y la tierra, porque estas cosas las escondiste de los sabios y de los entendidos y se las revelaste a los niños. Vean ustedes el capítulo 1 de Daniel, versículo 17. A estos cuatro muchachos, Dios les dio, ahí está lo que dice Daniel en el capítulo 2, conocimiento e inteligencia en todas las letras y ciencias, y Daniel tuvo entendimiento en toda visión y sueños. No llegues y digas, hermano, no le entiendo la palabra de Dios. Yo no entiendo las parábolas de Cristo tampoco. Soy muy bruta. Soy muy tontín. Me decían tontín de niño. Mira, quiero decirte que no me importa que no hayas acabado la primaria ni la secundaria. Si tú eres una mujer y un hombre que temes a Dios y confías en Dios, Él te va a dar. Él es el que te la da. No el profesor de matemáticas ni el de física. Dios te va a dar entendimiento, pero entendimiento no en las cosas triviales y superficiales. Entendimiento en las cosas del Espíritu de Dios. Te va a ser sabio y te va a ser sabia en las cosas de Dios. Es maravilloso, pues, que el conocimiento de Dios estaba basado en lo que Dios era para Daniel y lo que Dios conocía de Daniel. Estas son las características de un cristiano en tiempos de crisis: su calma y tranquilidad, su valor, su comunión con Dios y el conocimiento que tiene de Dios. Y antepenúltimo, versículo 24 al 26, después fue Daniel a Arioc, al cual el rey había puesto para matar a los sabios de Babilonia, y le dijo así: no mates a los sabios de Babilonia, llévame a la presencia del rey y yo le mostraré la interpretación. Entonces Arioc llevó prontamente a Daniel ante el rey y le dijo así: he hallado un varón de los deportados de Judá, el cual dará al rey la interpretación. Respondió el rey y dijo a Daniel, el cual llamaban Belsasar: ¿podrás tú hacerme conocer el sueño que vi y su interpretación? En quinto lugar vemos la compasión de Daniel. Una vez que Daniel supo la interpretación del sueño, se pudo haber enorgullecido. Yo sabía que papucho de papuchos, de aquí yo soy. Y en ese momento se pudo haber vengado de los brujos, los hechiceros y los astrólogos. Él sabía que estos brujos eran personas sumidas en la idolatría y que si morían, irían al infierno. Esta es la compasión que necesitas tener con tus familiares y tus enemigos. Si tú no tienes este corazón compasivo, ahora sí, qué bueno que le cayó el gato en la cabeza a mi suegra. Qué bueno que a mi exnovio le pasó esto, y qué bueno que le pasó a esta persona esto, se lo merecía. Qué bueno que tronó su negocio. Todos estos pensamientos brotan de corazones orgullosos y alejados de Dios. El cristiano tiene que ser tierno, tiene que ser misericordioso, como Jesucristo lo hizo por nosotros en la cruz del Calvario. No hay cabida en un corazón cristiano para el odio, ni para el rencor, menos para la venganza. Dice Romanos 12, los últimos versículos: a nadie le paguen mal por mal. Ni es la venganza, dice el Señor, no sean vencidos por lo malo, sino venzan el mal con el bien. Y finalmente, veamos la humildad de Daniel, versículos 27 al 30. Daniel respondió delante del rey diciendo: el misterio que el rey demanda, ni sabios, ni astrólogos, ni magos, ni adivinos lo pueden revelar al rey. Pero hay un Dios en los cielos, el cual revela los misterios. Y él ha hecho saber al rey Nabucodonosor lo que ha de acontecer en los postreros días. He aquí tu sueño y las visiones que has tenido en tu cama. Estando tú, oh rey, en tu cama, te vinieron pensamientos para saber lo que había de ser en lo porvenir. Y el que revela los misterios, te mostró lo que ha de ser. Y a mí me ha sido revelado este misterio, no porque en mí haya más sabiduría que en todos los vivientes, sino para que se dé a conocer al rey la interpretación y para que entiendas los pensamientos de tu corazón. A pesar de ser un joven brillante, sabio y compasivo, Daniel también era un cristiano muy humilde. Si alguien tenía razón para enorgullecerse, era Daniel. Daniel le dijo al rey: a mí no me des ningún crédito para eso, pues yo no soy mejor que cualquiera, ni tampoco soy superior a nadie en tu reino. Es mi Dios, Él es aquel que me ha dado. Si yo soy sabio, es porque Dios me dio la sabiduría. Si tengo ojo azul, es porque Él me lo dio. Si soy chinito, es porque Él me lo dio. Si tengo coche, no es porque sea muy hábil para los negocios, sino porque Él me lo dio. Si soy gerente del banco, es porque el Dios del cielo me puso aquí. No hay nada en este mundo que nos pueda enorgullecer. La humildad es reconocer que todo lo que tenemos ha sido y proviene de la mano de Dios. La humildad es reconocer nuestra dependencia total en Dios. Dios le dice al rey: no me des ningún crédito, es el Dios del cielo el que me revela los misterios. Él pudo haberle dicho: ah, rey, acuérdate que yo soy primo de David Copperfield. Y yo soy amigo de los brujos, y yo tengo poderes extrasensoriales, como dicen los gurús, y yo ahorita el karma, como dijo, ¿sabe usted lo que le dijo el Dalai Lama al Papa el año pasado? Le dijo que él era Dios. Así se lo dijo. Que él era Dios. Y Daniel le dice al rey: yo ni soy Dios, ni soy más sabio, ni soy indestructible, ni tampoco soy infalible, soy un hombre como cualquiera de ustedes. Y por eso te digo, rey, Él es el único que te puede revelar los misterios. Hermanos en Jesucristo, necesitamos estas 6 características para ser personas con convicciones. Confiar en Dios. Número 1, tener valor para vivir para Cristo. Número 2, tener comunión diaria con Dios. Número 3, conocer a Dios. Número 4, ser compasivo. Número 5, y ser humildes. Número 6. Estas 6 cualidades son imprescindibles, necesarias en nuestra vida espiritual. Nos acercamos al final de 1992, un año más ha pasado en nuestra vida. ¿Cuántas de estas características existieron en tu vida en este año? ¿Cuántas de estas características estás desarrollando en tu vida espiritual, en tu vida interior? Dice 2 de Pedro 1:10, hagan firme su vocación y elección, porque haciendo estas cosas no caerán jamás. Dice 1 Corintios 15:58, así que hermanos míos, estad firmes y constantes en la obra del Señor, sabiendo que vuestro trabajo no es en vano. Dice 2 Juan 9:10, no perdáis pues vuestro galardón, que tiene grande fruto. La palabra de Dios nos exhorta a que no retrocedamos, sino que perseveremos con esa paciencia con la cual el labrador necesita tener para participar del fruto. Hermanos, ya viene el fruto de nuestra cosecha, créanme. Pero necesitamos ser personas con convicciones para impactar a un mundo que pronto va a ser juzgado por el fuego, por la gran tribulación, por el anticristo, por plagas, por fenómenos ecológicos y climatológicos, y nosotros ya no vamos a estar aquí, aquellos que fueron hombres como Daniel. Te damos gracias, Señor, en esta noche por tu palabra. Te damos gracias porque nos sigues exhortando, Señor, a ser santos en toda nuestra manera de vivir. Sean santos porque yo soy santo, dice el Señor. Y si ustedes invocan por Padre a aquel que sin acepción de personas juzga de acuerdo a cada obra, anden durante todo el tiempo de vuestra peregrinación con temor y temblor, sabiendo que fuimos rescatados de nuestra vana manera de vivir, no con oro ni con plata, sino con la sangre preciosa de Jesucristo, como de un cordero sin mancha y sin contaminación, ya destinado desde antes de la fundación del mundo, pero entregado a todos nosotros que hemos sido destinados para la gloria eterna. Padre, levanta de esta iglesia en Cuernavaca hombres y mujeres con convicciones, jóvenes, muchachas, vírgenes o jóvenes decentes y puros con convicciones, porque tú amas la pureza, tú amas la santidad, tú amas la obediencia y tú das gracia, sabiduría e inteligencia a los que quieren seguir el camino de la santidad. Oh Dios, enséñanos que la santidad es sinónimo de felicidad. Mientras más pecado hay en nuestra vida, más miserables, más tristes, más frustrados tenemos que vivir. El Dios de la Biblia es un Dios que crucificó a su Hijo. Él fue el que lo puso en la cruz. Nosotros solamente fuimos instrumentos de nuestra ira y nuestras pasiones, pero fue el Padre el que no perdonó al Hijo y no lo perdonó para mostrarnos que el pecado tiene que ser castigado. La paga del pecado es la muerte, mas el regalo de Dios es vida eterna en Cristo Jesús. En esta mañana, límpiate, mi hermano y mi hermana, con la sangre de Jesucristo. Haz firme tu vocación en Cristo Jesús y sé una persona con convicciones profundas y que puedas decir, como el apóstol Pablo, yo sé en quién he creído y sé que Él es fiel para que en el día de su venida recompense mis obras conforme a mi fidelidad. Echen mano de la vida eterna, corran con paciencia la carrera puesta adelante, porque el Rey de Gloria ya viene. Gracias, Señor. Y la iglesia dice, Señor Jesús, ven pronto. Y la esposa dice, ven, Señor Jesús. Maranata, el Señor viene. Amén.
1: No importa dónde estés, vive por fe. Bendición continua hasta que Cristo venga.

de toda condenación. Porque tú nos compraste con tu sangre preciosa. Te bendecimos, Señor.

Una vez mi esposo y yo estábamos esperando una respuesta de Dios. No sé a cuánto a usted le ha pasado que cuando está esperando una respuesta, su corazón se pone en angustia y necesita el don de esperar la paz de Dios. Me recuerdo que estando en el trabajo, Dios me dio una respuesta, esta letra a mi mente, a mi corazón. Me decía: Daniel, no importa la circunstancia que estés pasando, la última palabra la tengo yo. Esta oración ha sido de gran bendición para nosotros. Y en esta noche te digo, no importa lo que estés pasando, la última palabra la tiene el Señor.

0: Gracias, Señor.
1: Oh, llénanos, Señor, de amor por la justicia y odio por la maldad. Manda tu fuego a nuestras vidas para que esto suceda, Dios.

sarà. Quando la nostra luce sobre nuestras vidas, lo necesitamos a Dios.